0: Pepito, saludos para Transportes Sivan.
1: Ay, florecita Dios. De mi vida, florecita de mi amor. Mira, yo sé que a veces uno así dice, no, yo creo que el amor no fue para mí. Así como dice, ¿cómo se llaman los del Grupo Firme? Ándale, el amor no fue para mí. No, pero mira, florecita, hay momentos en los que uno de verdad dice, ¿será que voy a encontrar al amor de mi vida? ¿Será que voy a encontrar al ser amado? Porque luego a veces de tantos intentos, a veces uno como que quiere perder la fe. Pero mira, yo sé que es algo bien choteado y siempre nos lo dicen. En algún momento va a llegar el amor de tu vida. Nada más que ahora depende que sí podamos elegir bien. De una manera en la que podamos pensar en absolutamente todo y que esa persona le traiga verdaderamente un beneficio a nuestra vida. Si tú de repente, florecita, conoces a una persona y tiene algunas banderitas rojas, pues es importante ver y analizar todo para que tú puedas ya sea quedarte con esa persona o descartarla y buscar la siguiente. Como dice Ariana Grande, thank you, next, y nos vamos con el que vuela, ¿no? Con el siguiente, sino porque como en el que vuela, pues sería medio raro.
2: O sea, en aquel tiempo eran los tazos de Winnie Pooh, o sea, los... Muy buenas tardes, doña Francisca. Podría mandármele un agarrón de nachas al Marquitos, que acá viene muy grinch el día de hoy. Me va a dar mi horóscopo 26 de octubre del 73, escorpión.
1: Mira, Marquitos, te vamos a mandar un saludo. Mira, aquí es más, quítame la música, producción. Mira, Marquitos, yo no sé qué te esté sucediendo en este momento, pero sea lo que sea que te esté pasando, las demás personas no tienen la culpa de lo mal que lo estés pasando el día de hoy. Así que voy a proceder a mandarte un agarrón de nacha. Agarrón de nacha para que lo disfrutes, corazón, para que te me alivianes y para que pongas una sonrisita en el camino, por favor. Ahora sí que, Cris, invítale una coquita, algo por el estilo, para que se nos aliviane, un cafecito, porque con este clima sí se antoja. Saluditos, le mandamos agarrón de nacha al doctor Lleguito, que anda sintonizando la carimanía desde bien temprano. Dice que él es el más tóxico de los tóxicos.

0: Doña Francisca, también un dato para los escorpiones, por favor, el día de hoy. Dato para los escorpiones del día de hoy.
1: Corazón, mira, yo creo que el Marquitos ha de ser escorpión. Corazón, ahorita no quiero dar ese tipo de consejos porque todavía andamos así como que en horario familiar. Andamos en horario familiar, pero mire, para los escorpiones se les van a presentar varias circunstancias en esta semana. Aquí el punto es no ceder ante las personas que nos pudieran hacer llegar a enojar, ante las personas que solamente están buscando un pretexto para que nosotros caigamos y nos enojemos o en todo caso estemos tristes. Así que para todos los escorpiones, acuérdense que ustedes son personas que regularmente pues les vale y ustedes dicen, no, a mí esta persona no me va a hacer enojar, pero yo sé que varios de ustedes ya tienen una situación de por medio ahí con una persona que los anda haciendo batallar, así que no caigan en provocaciones, por favor. Acuérdense que ustedes deben de controlar la situación, que nadie me los haga enojar, porque yo no quiero ver gente enojada esta semana.
2: Doña Francisca, saluditos. Yo me compraba una naranjita con chilito. Ay, saluditos para todo el grupo Larmex. Aquí empezando los 400 laborales.
1: Ándale, Mimique, así merengues. Mira, todo puede ser también en un plan sano, ¿verdad? Una naranjita con chilito. Dice, doña Francisca, ¿puede mandarme un agarrón de nacha? Claro que sí, morenito guavi. Lo que tú me pidas, se te dará. Saluditos para Mauricio Martínez, que le manda saludos al Bichi. Y a los de Transportes Lander, que la van escuchando y se van saliendo con ruta. Órale, a mis muchachos, mira, agarrón de nacha para que se pongan bien buzos caperuzos a la hora de la manejada.
3: Doña Panchis, buena tarde. No, yo me acuerdo que en los años 90, cuando estaba en la primaria, con 10 pesos me compraba 4 gorditas, mi refresco de barrilito en bolsa, y todavía a la salida me compraba mi bolillo con caldito y un chile en vinagre, y mis 2 pesos para las maquinitas.
1: Ay, corazón, ahora fíjate, ahora en la actualidad con esos 10 pesos nos andamos comprando casi que nada más los 2 bolillos. Dos bolillos nos andamos comprando, y eso di que... mucho. No, hombre, de veras, ay, corazón, mire, la verdad es que tuvimos unas épocas bien bonitas, en donde de pronto, pues, gozábamos, con poquito dinero, gozábamos bastante. No, uno se podía ir a la tienda y se daba sus lujos.

0: litro de agua de melón.
1: Anda, la verdad que sí, es que los totis, mira, los totis y los tachitos era lo que mantenía a flote la economía de este país.
2: Doña Francisquita, doña Francisquita, mándeme un agarrón de nachas y mi respectivo becerro. Cuando comprábamos pico ricos de 10 centavos, los pico ricos de 10 centavitos, doña Panchis.
1: Fíjese, antes sí se utilizaban esas monedas. Las monedas de los 10 centavitos, de los 20 centavitos. Aunque ahorita, mira, ya es raro que ahorita utilicemos esas monedas. Ya capaz que nos las van a andar descontinuando. Pero antes uno juntaba sus centavitos para comprarse algo. Porque hasta un chicle le alcanzaba y ahora, ya nada. Ya nadota, como dicen por ahí.
3: Doña Francisca, doña Francisca, no hay como las galletas saladas con la salsa búfalo. Porque no era búfalo, era búfalo. Búfalo y su caballito o su barrilito en una bolsa. A toda madre. ¿Qué tiempo se cruzó? A toda madre.
1: Ándele, corazón, no, pues esos eran los meros buenos tiempos. Ojalá que algún día volvamos a gozar de comprar tanto con tan poquito dinero. ¡Saluditos! Dice el doctor Lleguito que necesita una ayuda y consejo mío. A ver, pues desahógate, corazón, desahógate. ¿Con qué necesitas que te ayudemos? Nomás mándalo ya, porque ya casi me voy. Ya casi me despido.
4: Doña Panchis, puede mandarme mi agarrón de nachotas y mi horroróscopo. Es 30 de marzo del 99.
1: Meses, escúchalo bien, Miguelo. En los próximos meses. No te estoy hablando de dos semanas nada más, no, corazón. Es el ahorro máximo de tu capital de ingresos. Así es, corazón. Acuérdate de destinar lo que verdaderamente necesitas. Dejamos otro bonchecito para el ahorro y dejamos otro bonchecito para las cosas que se podrían suscitar en alguna urgencia, por supuesto, también. Acuérdate de lo que necesitas para tu diversión. Eso también es importante, nada más que hay que aprender a organizarlo con mucha moderación y mucha... ¿cómo se llama? Pues sí, mucha... Se me fue la palabra, pero me entendiste, corazón. Ahora sí, organízate muy bien y todo se te dará.
5: Bien, Panchis, bien, Panchis. No se olvide, Chamuquín, 16 de octubre del 76. Bien, Panchibesos, mi agarrón de nalga y todo lo que me quiera dar.
1: Ándale, Panchibeso, agarrón de nacha. Panchibeso ruso de... para el Chamuquín, al igual que le vamos a mandar su agarrón de nachotas al 1504. Dicen que vaya y se las agarre al que sea de su casa. Que no sea vulgar e irrespetuosa. ¡Ah, caray! ¡Ah, caray! Ya, ¡ay, Diosito santo! O sea que alguien le acaba de agarrar. No, es que nadie le mandó agarrón de nacha, o sí, corazón. Nomás creo que fue el saludo. Sin mal no recuerdo, nomás le mandaron el saludo. A ver, Dulcifer. No te esponjes, corazón. No te esponjes. A ver, búscame el mensaje, producción. Búscame el mensaje. A donde le mandaron el saludo al del 1504. Porque ya por acá Dulcifer dijo, a mí nadie me le va a andar mandando agarrones de nacha, mi viejo. Que esa que le mandó no sea vulgar ni respetuosa. Ay, Diosito santo, no lo encuentro, corazón. No, yo tampoco lo encuentro. Tenemos tanto mensaje que no sé dónde quedó. Pero mira. Ah, ya sé cuál es, corazón, ya sé cuál es. Fue el mensaje de Patti Calvillo. Pero fíjese, aquí claramente dice que ella venía escuchando en el camión 1504 con dirección hacia la Alameda, la ruta 11. En ningún momento dice el mensaje que le manda agarrón de nacha. Perdóname, Dulcifer, pero la única que le mandó agarrón de nacha a tu viejo. Déjame decirte que fui yo. Así de atrevida soy. Dime dónde nos vamos a dar el tiro, ¿o qué? Nada, me siento, corazón, porque la dulcecita se ve que así es bien tremenda. No, espérate, mira, Dulce, tranquilízate. Patti Calvillo solamente mandó un saludo para sí misma. No te me esponjes, Dulce. Ya te conozco cómo eres. ¡Hombre!
4: Mándale otro agarrón de nacha a mi doña Panchis para que se enoje.
1: Ándale, este agarrón de nacha va de parte del Angelito Velázquez para el 1504.
5: ¡Venga!
1: ¡En arte enjundia!
6: Doña Francisca, doña Francisca, anda muy agresiva. Cálmese, cálmese, doña Francisca.
1: No, corazón, no, yo no puedo participar en esas cosas violentas. Yo por eso le dije a Dulcecita. Dijo, bueno, a Dulcifer. Así la tenemos registrada aquí. A Dulcifer, tranquilízate, mi vida. O sea, la verdad sí me pasé de lanza. Pero no.

0: no hubo otra persona que le quisiera agarrar las nachas a tu viejo. Es el pobre DJ, otro agarrón de nachas para el 1504 de parte de el mismísimo pobre DJ.
1: ¡Véngala!
0: Ándale, mira, ya ves lo que ocasionaste, Dulcifer. Ahora hasta los viejos le van a andar mandando agarrón de nacha a tu señor.
2: Doña Panches, por favor, mándale un beso al 1504 y un lengüetazo de mi parte.
0: ¡Claro que sí, Paquito! Lo que tú le quieres mandar al del 1504, no, hombre.
1: ¡Véngala!
0: Ahí el de la ruta 11. Debe venir así todo sonrojado. No de saber ni dónde meterse.
2: Doña Francisca, ¿le podría mandar un agarrón de nachas al 1504, por favor? Gracias.
0: Claro que sí, corazón, con mucho cariño. Además, le vamos a mandar agarrón de nacha de parte de todos los que van ahí en la ruta. Además, y los que vayan ahí en la ruta y en el camión en la ruta 11 del 1504, se lo vamos a mandar doble.
1: ¡Véngala!
3: De mi parte, un agarrón de nacha y un pellizco en su tetilla izquierda.
0: ¡Ay, Dios mío!
3: 1504.
4: Pues sí, sí, dicen que ya van a quitar las monedas y los billetes. Ya va a ser puro transferencia.
0: Ay, no, corazón. La verdad, yo veo imposible que puedan quitar el efectivo de esta vida. Porque, mire, a lo mejor eso podría funcionar en la gran ciudad, ¿verdad? Y eso a veces. Pero mire, las personas que traen esta iniciativa de quitar el efectivo se olvidan de cómo funcionan las comunidades. No nos dejen desamparados a esta gente, porque la verdad es que esto de quitar el efectivo yo no lo veo redituable. Pero bueno, ojalá que no se haga.
5: Mándamele un saludo y un besito de parte mía al 1504 también. No le hace que se enoje su mujer.
0: Ándale, novia. Mira, ya ves lo que provocaste, Dulcifer.
1: ¡Véngala!
6: Doña Panchis, un agarrón de nachitas al 1504, besito de piquito, y lo espero en donde finaliza su ruta.
0: Ándele, corazón, ya hasta lo van a esperar.
3: Doña Panchis.
0: Mira, Dulcifer, yo te recomiendo que te adelantes. Adelántate, porque te van a ganar.
3: Doña Panchis, dice el del 1504 que no escuchó los saludos, que si le puedo mandar de nuevo todo.
0: Claro que sí, corazón, con mucho gusto.
7: Doña Francisca, mándele un beso en el yoyopo al 1504.
0: Puerco, cochino, marrano.
8: Un agarrón de nachitas al 1504, también le falta chamuquín. Y mi horóscopo faltó.
9: Besos en la florecita, la unidad 1504.
0: ¡Ay, Diosito santo! No, ya, Pérez, ahora sí, vamos a parar estos saludos porque... Si no, mire, no van a esperar al 1504 allá, donde termina la ruta. Me van a venir a esperar a mí aquí afuera de la mejor 90.9 y me van a propinar una de aquellas. Pero mira, dice Dulcifer, diles que se formen. Mándamelo en audio para que sepan quién es la que manda.
10: Hoy duerme en la sala al 1504.
0: Ah, pobrecito, y el pobrecito. Bueno, sí, mire, por nuestra culpa a lo mejor lo van a mandar a dormir a la sala el día de hoy, y yo aquí, alborotadora de todos ustedes.
11: Aquí estoy yo para defenderte, mi hermosa Panchis.
0: Gracias, corazón, gracias. Afortunadamente, el haber nacido en Prados, Colombia, me ha dado algunas artimañas.
3: Se me hace que esa dulcecita está tirando puras patadas de ahogado.
0: Ay, dice por acá, Ailani, ya vi al 1504. ¿Y qué tal? ¿Sí, tráiler o qué?
7: Órale, doña Panchis, voy primis.
0: Le vamos a hacer ojo al del 1504. Oye, él tan seriecito que iba ahí en la ruta, manejando, atendiendo a todas las personas que se van subiendo al camión, diciéndoles buenas tardes, que tenga buen viaje, dándoles ahí su cambio, checando que todo vaya bien, y de repente le cayeron los piropos.
11: El 1504 ya sabe qué onda. Saludos, Cari.
0: ¡Ay, Diosito santo! 04.
6: Uy, esa dulcecita se hizo acidita.
0: Espérese, con la duda. A mi dulcecita no me le diga nada, por favor. Dice que lo manden a dormir al del 1504 el camión y en la terminal, pero sin cobijas. Dice, es más, los que se vayan subiendo al 1504, denle su pellizco de nacha. No, oh, corazón, espérate, me lo van a mayugar. Pero espérate, mira, por acá dice Ailani que no sé si vaya ahí en la ruta. Dice, ya vi al del 1504. Pero hay un estilacho así como que rudo. Dice Isaac Blanco, yo en cualquier lugar de la ruta del 1504 donde lo vea me lo voy a ir a besos. Ya déjenlo en paz, corazón, déjenlo en paz, porque a Dulcifer le van a pasar las cosas. Anda haciendo unos corajes ahorita. Y al del pobre del 1504, me lo van a mandar a dormir a la terminal. Con esto me despido antes de que vayamos a ocasionar algo más grande. Que tenga usted buena tarde, buena noche. Ay, Diosito santo de mi vida.
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1: Esta canción va con mucho cariño y con mucho respeto hasta el cielo para nuestro aventurero, Jason Jiménez.

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1: Avienta una canción bien dolida, producción, porque hoy es lunes de poner rolitas de señor y señora dolida. Y ¿sabes qué? Hay una de Yuridia que ya sabemos, chiquitín, ya sabemos que mira... aquí en el cocoro, en el alma. Chiquita, a veces hasta en el orgullo. Pero no es tu caso, producción, no te preocupes. No estamos hablando de ti. Pero si es para que cantes esta canción, como el señor dolido que eres.

Chismecito perrón, porque el día de hoy, híjole, sí me quedé un poco con el ojo cuadrado, producción, sí, debo de admitirlo. Porque imagínate, cuando una persona que, no sé, por ejemplo, es un familiar tuyo, una amiga, un amigo, y de pronto va a tener un evento muy especial como lo es una boda. Entonces, obviamente la persona que organiza la boda, pues quiere que todo le salga bien y quiero que las personas más importantes de su vida lo puedan acompañar. Pero ahí te va, tenemos una historia, tenemos un chismecito el día de hoy y si tú quieres opinar al respecto, ahí te va, 44 45 80 13 73 y dice más o menos así. El día de hoy me atrevo a contarte mi anécdota porque creo yo que es una exageración por parte de mi amiga. La historia va de este modo. O sea, mi amiga se va a casar en el mes de diciembre. Somos 8 amigas las que regularmente nos hemos acompañado durante más de 12 años. Y la verdad, cuando mi amiga nos dijo que se iba a casar, estábamos muy emocionadas porque ella llevaba bastantes años con su pareja. Son una pareja bastante buena. La verdad es que yo los admiro mucho porque siempre resuelven las cosas, porque se ven que son muy unidos. Y la verdad es que tanto a mí como a mis otras amigas, nos da muchísimo gusto que se case con un chavo que sabemos que es de mucho bien para ella. Ok, hasta ahí vamos bien. Dice, mi amiga nos avisó en el mes de junio que se iba a casar. En septiembre nos dijo que quería que fuéramos sus damas de honor, a lo cual obviamente estábamos muy contentas y sabíamos que si eso pasaba, o sea que si se casaba, pues ellas se iban a estar como las damas de honor, pues por el simple hecho de ya tener la amistad durante años. Dice, el problema es que hace 2 semanas... nos escribió en el chat, donde además involucra a 2 de sus primas para que también sean sus damas de honor. Pero mi amiga dice que ella va a elegir personalmente los vestidos para todas las damas de honor y que nos pide, por favor, estemos listas para la boda. Hasta ahí todo va bien. Pero el problema fue cuando dijo que nos quiere en una sola talla a todas. Yo la verdad es que yo no tengo problemas para bajar de peso. Sí, pero el hecho de ponernos el vestido a una sola talla me parece una exageración. Ella incluso nos recomendó que hiciéramos dieta y que fuéramos al gimnasio porque quiere que todas nos veamos bien. En el mensaje nos puso, no es por ofender a nadie, pero he planeado esto desde que estaba en pañales. Así que también nos dijo cómo teníamos que llevar el cabello, cómo teníamos que tener las uñas pintadas y obviamente, pues, el color del vestido. Ella nos va a mandar a hacer el vestido con una costurera que es de su confianza. Y hasta ahí yo pensé que todo iba bien, pero el problema es que nos quiere hacer bajar de peso a todas. Y repito, yo no tengo ningún problema, pero otra de mis amigas expresa que tendría que bajar alrededor de 8 kilos de aquí a diciembre. Dice que si ella se lo propone, podría hacerlo, pero es muy poquito tiempo para llegar a la meta. Y además, me parece que mi amiga está exagerando al pedirnos a todas que bajemos de peso. Dice, para mí no es un problema que tal vez algunas de nosotras podamos tener un poquito de peso de más, pero no sé por qué insiste tanto en que nos quiere ver más delgadas, incluso algunas de los que ya estamos. Y me parece una exageración porque nosotras la hemos apoyado durante toda la vida y no sé si pedirnos eso pues sea lo más adecuado. O sea, hasta ahorita pues vamos poniendo todas las cartas sobre el asunto, todo lo vamos platicando en los mensajes de WhatsApp en el grupo en el que estamos, pero resulta que mi amiga, la más gordita, que es la que tiene que bajar más de peso, ella dijo que mejor prefiere salirse a que alguien le exija que tenga que bajar de peso para presentarse a su boda. Ella puso en los mensajes que le parecía algo que no estaba bien y que además bajar de peso era una exageración. Dice, yo comprendo que quiera que el día salga espectacular, pero si nos pide que baje de peso a las damas de honor, ¿se lo va a pedir a todos los invitados de la boda? Dice, o sea que si estamos gorditos, ¿no nos va a dejar entrar? La verdad es que no la entendemos y hasta cierto punto creemos que sí, está
exagerando. Así que, ¿tú qué le dirías a esta amiga que le está pidiendo bajar de peso a sus damas de honor para que se puedan presentar a la boda? Porque les va a escoger los vestidos a una sola talla. O sea, la neta... ¡producción! Es que aparte, mira, es de aquí a diciembre. Regularmente uno, si uno quiere producción, si uno quiere, porque no es de a fuerzas que uno tenga que bajar de peso para un evento social. No es de a fuerza. Entonces, si tú quieres verte mejor para una fecha especial, pues obviamente tú lo vas a considerar, pero es algo que esté dentro de tus planes, algo que tú quieras hacer, que lo quieras ejecutar por ti mismo y no porque otra persona te lo está pidiendo. Obviamente... el bajar de peso pues sí trae algo favorable a tu salud, pero también hay que ver bajo qué cuestiones, ¿no? Bajo qué cuestiones para que el mantenerte en ese peso ideal pueda ser pues mantenido, ¿no? O sea, que no nada más sea, ay no, pues bajé de golpe, no sé qué te gusta, unos 8 kilos, pero después hay que subir, a veces regularmente subes de golpe. Entonces, primero que sea una decisión de las chicas que realmente sí quieran bajar de peso y que no sean obligadas por la amiga porque quiere que todas se vean delgadas para la boda. Digo, si al final ya tienen varios años de amistad, chiquitín. Pues, no sé, ahí está la pregunta, ahí está la pregunta. ¿Por qué está actuando así la futura novia?

0: peinado, vestido y lo que conlleve. Oye, es que sí. Si la futura novia les está exigiendo tanto, o sea, ¿cómo vas a apoyar tú a tus damas de honor para que lo puedan lograr? Que mira, ya de antemano pedirte que bajes de peso para presentarte al evento social. Ay, no sé, chiquitín, ya ahí ya me hace entrar en duda de qué rollo, ¿eh? ¿Qué rollo? ¿Por qué pensar así?
1: No, pues mejor que le diga que ahí muere lo de dama de honor y que vaya como cualquier otro invitado ordinario. Si quiere y si no, pues con la pena. Y pues aparte vienen las fechas más buenas de comer.
0: ¡Ah, ya sé! O sea, aparte ya ahorita viene que ya está siendo más friecito. Uno busca el pan, busca el atolito, el café. O sea, obviamente no es... si te lo pones como una meta, probablemente sí una pueda bajar de peso. Pero mira, aquí también tenemos la otra parte, que ella les avisó que se iba a casar desde junio. Y hasta septiembre decidió decirles que iban de damas de honor. Ahora, hace 2 semanas... les menciona esta parte de, es que tienen que llegar delgaditas, ¿eh? Oh, pues es que también tú, chiquitina, les hubieras avisado desde que les dijiste de la boda. A lo mejor, mira, si ya lo ves desde junio a diciembre, ya es mucho más, hasta uno mismo se lo puede tomar como de reto, ¿no? Si de decir, ah, sí, no voy a bajar de peso, a ver cuánto logro bajar, pero no porque alguien te lo imponga.

0: decíamos, o sea, esa es una decisión que tú tienes que tomar porque tú quieres, porque tú tienes la determinación de decir, ah, no, sí, o sea, voy a bajar de peso, pero ya cuando otra persona te lo está imponiendo, sobre todo con reglas tan estrictas, ¿no? Porque hasta les dice cómo tienen que llevar las uñas, cómo tienen que llevar el cabello y demás.
1: No, pues que contrate unas modelos, porque ha de tener puras amigas de caguamas. No. Aparte ya viene el Guadalupe Reyes, mejor que vaya como cualquier invitado.
0: ¿Verdad? Sí, no, pues es que ¿para qué batallamos?
2: No, Cari, ¿cómo así? Sí, sí, si así es la mía, imagínate, enemiga. No, gracias. Saludos,
0: ándale,
2: Cari.
0: Ándale. Y fíjate. Cari, ya le mencionamos de este chisme a nuestras mamás y a conocidas acerca de la boda de mi amiga. Me dice, y todo el mundo piensa exactamente igual, que nuestra amiga, por más que la queramos o por más que nos queramos, no nos puede obligar a bajar de peso para estar presentes en su boda. Pero yo siento, dice, desde mi decisión personal, no sé la de mis amigas, pero si en algún momento ella nos sigue exigiendo tantas cosas, yo la verdad sí voy a rescindir

0: eso.
1: No, hombre, Cari, tantos años de amistad y los quiere aventar a la basura por ese pequeño detalle. También se entiende que quiere que su boda sea espectacular y todo, pero... No, no, no puedes imponer eso. Discúlpame, pero soy yo, es mi cuerpo y quédate con tu boda. Así de sencillo. Yo no iría, la verdad.
2: Exactamente, porque imagínate, o sea, si eso está pasando con las damas de honor... Híjole, la familia más cercana, ¿cómo la debe estar viviendo también?
3: Y si así es con las amigas, así va a ser con el marido. Igual, pedirle y pedirle, quítate, ponte, no.
2: A nosotros nos pasó algo similar cuando una de mis primas se iba a casar. Nos pidió que fuéramos, dice, bueno, a mí y a mi hermana, nos pidió que fuéramos sus damas de honor, porque pues igual convivimos con ella desde que estaba muy chiquita. Dice, a nosotros no nos pidió bajar de peso, pero sí nos estuvo exigiendo muchas cosas. Por ejemplo, primero, sabemos que como damas tenemos que llevar un solo color, o algunas novias deciden hacerlo de diferentes colores, pero siempre la novia es la que elige. Dice, pero nos quería con el mismo peinado, y además nos estaba exigiendo que compráramos las cosas donde ella nos decía. A nosotros se nos hizo muy raro porque su mamá, mi tía, es la que confecciona vestidos y además tiene una zapatería. O sea que toda la ganancia se la iba a llevar mi tía. Y en eso yo no tengo bronca, porque al final de cuentas nosotros siempre hemos comprado cosas con ella.

0: final nos quería cobrar muchísimo más caro de lo que cuestan unas zapatillas o, por ejemplo, un vestido.
1: No, y si se sigue poniendo exigente, mejor que no vayan a la boda. Primero el diente y después el pendiente, y ese día mejor que hagan una carnita asada.
0: A ver, que se junten todas.
2: Cari, falta que la novia esté gorda. No. Che, vieja.
0: No.
2: Foquera.
0: Mira, Pedro, o sea, está bien que quieras opinar, pero hay niveles. Hay niveles, chiquitín.
3: Cari, Cari.
0: No es el primer audio así, de ese estilo. Así que gobiérnate con tus palabras, por favor. Porque aquí no estamos ofendiendo a nadie.
3: Cari, Cari, en la mañana pasé por ahí por la ferretería del Boulevard Río Españita y ya está abierta. Seguimos reportando, Joaquín.
0: Sí, muchachos, apláquense.
4: Le daré la solución a mi amiga, Cari, Cari. Buenas tardes. Que se lleve dos bolsitas de espagueti y ya no batalla.
5: No soy aquel.
6: Diablos, señorita.
0: Dice, buenas noches, mi cari, voy llegando. ¿De qué chismecito me perdí? Se escucha bueno. Mira, para los que van llegando y quieren actualización, resulta que una chica que se va a casar le pidió a sus damas de honor que bajaran de peso para la boda. El problema, o sea, dicen que ellas no tienen problema, pero pues que se les hace algo exagerado que les pida una cierta talla, así, porque no estamos hablando únicamente de que, ay, bueno, si bajo medio kilo, pues X, ¿no? No, les está exigiendo una talla en la que deben de quedar todas, o sea, también ese es un problema.
2: Discúlpame, Cari, discúlpame. Ay, paro machín, una disculpa.
3: Cari, Cari, falta que la novia sea yo.
7: Cari, Cari, para empezar, esa persona es una manipuladora compulsiva, Cari, eso está mal de su cabecita, aquí necesita varias citas con el psiquiatra, y las amigas que le digan que ahí está su fiestecita, mejor que ellas se junten, que hagan una fiesta y que se vestan como quieran, que la dejen sola, total, o sea, a nadie vas a obligar de esa manera, mi Cari. Eso es obligar a las personas en contra de su voluntad, así que mejor la dejen sola.
0: Sí, mira, por acá me llega otro mensaje y dice, Cari, hace algunos años mi esposa fue de dama de honor de su amiga, era de sus mejores amigas, y mi esposa fue la que me dijo, tenemos que mejorar nuestra alimentación porque me quiero ver espectacular para la boda, pero fue porque ella quería hacer un cambio en su vida. Al final, pues bueno, eso está bien, ¿no? Eso está bien. Y por acá me dice, ella pretendía bajar de peso, dice, mi esposa no estaba con un sobrepeso, o sea, no tenía como muchos kilos encima, por lo que me da a entender aquí en el mensaje. Dice, pero al final sí quería hacer un cambio para verse mejor y poderse poner un vestido bonito. Yo le dije que sí, que lo hiciéramos porque nos iba a beneficiar a los dos y además pues nos íbamos a ver bien. Empezamos a ir al gimnasio, incluso fuimos al nutriólogo para seguir una dieta que nos ayudara a bajar de peso sin llegar al rebote. Y bueno, hasta ahorita, después de años, nos hemos mantenido porque nos gustó ese estilo de vida, de estarnos cuidando, de ir al gimnasio, de comer saludable. Dice, obviamente todo balanceado, seguimos comiendo garnacha, pero sí tomamos en cuenta más para cuidarnos. Dice, pero fue porque mi esposa tomó la decisión y no porque nadie la obligó. Y si esas chavas van obligadas, pues mejor que no vayan a la boda.
8: Pues fíjate que yo hace poco a mi esposa la invitaron a una boda acá de las Nice. Y me dijo, vamos. Y le dije, no, pues yo sí voy. Voy con mis propias garras que tengo. Nada de que renta traje ni nada. Así que así me fui. Y como dicen por ahí, gorditos y bonitos, muchachas.
2: No, Cari, si yo fuera esa muchacha, me cae que le decía que sí. Y el día de la boda no llegaba. No, y ya que me preguntara que por qué no fui, no, pues es que me quedé igual de gordinga. No pude bajar de peso.
0: Yo sí, híjole, ¿qué crees? No logramos la meta, entonces no vamos a ir.
9: Exacto, Cari, que la dejen sola. Y que viva el amor, pero lejos de mí. Saludos para Transportes LTP.
0: Saludos, papita, dice Marlene. Dice, ¿y para qué duren un año? Y pregunta, ¿ella está en la talla? O sea que, ¿la novia sí está en la talla o no? A ver, chiquitina, actualízanos esa información, por favor.
3: Si yo fuera su amigo, como yo soy buen amigo sincero, le diría, número uno, muchas gracias por el honor, pero no gracias. Mi cuerpo es mi cuerpo. Número dos, no estés proyectando tus inseguridades en mí ni en las demás personas. Y número tres, ve a terapia. Y número 4, córrele, chavo, todavía estás a tiempo, todavía estás a tiempo, muchacho.
8: Pues yo, la neta, si fuera el novio, ya mejor me hubiera suicidado.
0: No, Marley, ¿cómo crees?
4: Hombre, que yo digo que si yo fuera las amigas, ese día no íbamos y nos íbamos de peda todas juntas y publicábamos en Instagram, aquí de rol y ella ya en su boda.
0: Que las amigas se vayan a un viaje internacional, ¿no? O sea, que se vayan como a Europa, no sé, aquí a Colombia, algo bien. Imagínatelo. O sea, si no llegaron a un acuerdo, yo sí les recomendaría eso. Váyanse a un viaje internacional el día de la boda.
4: Cari, Cari, mucho show, pocas nueces, dicen por ahí. Yo vi un meme donde la novia llevaba damas. Y no es por denigrar a nadie, pero todas las damas tenían muy buen ver y la novia estaba bien delgadita. Un meme muy sonado en Facebook, no sé si lo hayan visto.
0: La verdad no.
4: Total, no vayan de damas, vayan nomás al baile a disfrutar y ya. ¿Para qué tanto show?
0: A ver, ahora, ¿qué pasaría si la chiquitina que nos está dando este chisme, o sea, que le pregunte a la amiga, o sea, a ver, ¿pero qué pasaría? O sea, la neta, no vamos a bajar de peso. No vamos a bajar de peso porque tú nos lo estás indicando, o sea, no es de a fuerza. Pero ¿qué pasaría si ya no somos tus damas y simplemente nos presentamos a la boda? O sea, ¿qué conflicto generaría eso también?
3: No, Cari, pues aquí a mí ni que me volteé a ver. Acabo que ni quería ir.
6: Cari, Cari, si yo fuera su amigo, si yo fuera su amigo, yo le mandaría un siéntamelo.
0: Dice Cari, a inicios de año se casó mi hermana. Me dice, en lo personal en la casa siempre tratamos de tener buena alimentación, pero pues es que a veces uno se pasa de lanza y empieza a comer de más, y yo estaba un poquito pasadita de peso. Dice, pero como yo sabía desde hace mucho tiempo que mi hermana se iba a casar, por mi decisión elegí bajar de peso para poder verme bien en la boda, porque además, después de la boda, yo me iba a ir a un viaje con mis papás a la playa. Entonces ese fue un motivante para también llegar bien a la boda. Dice, pero de eso a que te obliguen, la neta, no está bien.
7: Cari, Cari, ponte las llaves de mi alma, Cari, Cari, con el Chente, las llaves de mi alma, por favor. Paro Machín, ¿y qué opinas del San Luis, Cari, que no supo cuidar el resultado ayer?
0: Estoy harta. Ya ni cantar el color esperanza hablamos. Chihuahua.
4: Sí, Cari, que no vayan de damas y que nada más lleguen a la hora de la comida. Y todavía pidan para llevar la comida. Para que se le quite a su amiga.
0: Pues sí, mejor que digan, ¿verdad? Mejor que le digan qué rollo.
2: O la otra, Cari. Si yo fuera esa chava, mejor le bajo al novio. Y el día de su boda llegamos con la canción de que me sube el colesterol.
0: Ay, no.
10: Puercos, cochinos, marranos, cerdos.
0: A ver, ya tenemos un nuevo mensaje de la chiquitina que nos informa de este chismecito. Y dice así. Dice, Cari, ella ha bajado mucho de peso. Se me hace que desde hace bastante tiempo ella ya sabía que probablemente se iban a casar. O sea, porque mi amiga dice, nunca estuvo subida de peso. Pero, pues, sí tiene muy buen físico, pero ahora que bajó de peso, pues, se le ve muchísimo mejor su cuerpo. Me dice, yo entiendo que ella quiera cuidarse y quiere que también nosotras nos veamos bien, pero pienso que hay un límite entre proponernos y tratar de obligarnos a todas a llegar a una sola talla.
3: Cari, yo voy casi sintonizándome aquí y el chisme no me sé completo, pero por lo que veo la novia es muy perfeccionista. Imagínate de casada, ¿cómo va a ser en su vida? Pobre de novio o esposo, pienso yo.
0: ¡Ay, chiquitín!
3: ¿Qué tal que ya está teniendo un trastorno alimenticio? Cuidado, cuidado.
0: Pues es que, fíjate, o sea, de repente, la neta sí es bien peligroso, ¿eh? Sí es bien peligroso que te quieran obligar a llegar a un peso. Y más cuando puede impactar en la perspectiva o en la mentalidad de la persona a la que se lo estás diciendo. Desgraciadamente a veces, digo, ahorita hablamos mucho también como del lado del chascarrillo, ¿no? De que, ay, no lleguen a la boda y demás. Pero por otro lado, o sea, si ya empiezas a ver lo caótico que puede volverse un comentario de ese estilo, O sea, hay personas que desgraciadamente sí pueden recaer o pueden estar con algún trastorno alimenticio simplemente por el solo comentario que te haya hecho una persona por criticar o por hacerte un comentario acerca de tu cuerpo. Entonces sí hay que tener mucho cuidado con eso, cómo lo decimos, cómo lo expresamos, porque una cosa es exigir, la otra es opinar y otra muy diferente que las personas quieran tomar acción.
9: Cari, Cari, saluditos. Le va a dar diabetes por ser así. Ah, no es cierto.
11: Ah, caray, caray. ¿De qué me perdí? ¿De qué me perdí que estaba hace rato el Tato MC?
0: Y ahorita puro chisme.
12: Cari, Cari, a esa chava ya después de un tiempo le van a poner el cuerno con una gordita, vas a ver.
0: No, no, no.
1: La novia no será amiga de la Juanita y del Juanote, mi Cari.
0: ¿Quién sabe? Son de la misma familia, va a decir. Ay, chiquitines, tengo muchísimos. No se imaginan la cantidad de mensajes que tengo. Dice por acá. Sí, Cari, yo creo que la amistad es muy diferente a pretender hacer cambiarte tu físico o tu manera de vestir o de pensar. Saludos. Saluditos, Humberto. Ahorita te vamos a agregar. Y bueno, mira, obviamente uno decide a qué personas quiere dejar en su vida, porque principalmente una persona siempre te debe de brindar algo bueno. O sea, escoge personas en tu vida que te dejen lo positivo. Esas personas que de pronto no te aportan nada bueno, que incluso a veces hasta nos hacen meternos en malos pasos, hay que eliminar a esas personas de nuestra vida y quedarnos con las personas que neta sí le aporten algo bueno, algo distinto, pero que siempre sea positivo para nosotros. Entonces, obviamente, uno siempre puede aportar desde su perspectiva, uno puede dar consejos, pero ahí está la razón, chiquitín, ahí está también el motivo, de que tenemos que saber cómo decimos las cosas, en qué momento y a quién se las decimos, ¿ok? Entonces, también eso es parte de ser adulto, ¿no? De ver en qué momento sí puedes aportar un comentario que probablemente con ese comentario y hagas que la persona pueda cambiar su perspectiva, su forma de vida, su forma de pensar o lo que quieras, pero siempre desde el lado amable, siempre desde el lado bueno. Y bueno, también ya sabemos que tenemos amigos que a veces uno les dice y le dice y tampoco hace por cambiar, pero hay situaciones a situaciones y uno siempre tiene que escoger el momento correcto para poder lanzar lo que piensa. O incluso a veces también es buena decisión no hacerlo. Vamos a tener que ir a un corte, son las 7:25. Más adelante vienen los expedientes secretos de la mejor.
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Son las 7:52 y tenemos expedientes secretos de la mejor. Yo quiero preguntarte si en las últimas semanas has escuchado información acerca del Arca de Noé. Bueno, hasta ahorita no hay un momento o al que hemos llegado a una confirmación científica de que se haya encontrado exactamente el Arca de Noé, tal vez como nos lo plantearon en la historia o en la religión. Pero este misterio ha revivido con fuerza debido a una reciente serie de excavaciones y análisis geofísicos en la formación de Duripunar, que es una colina con forma de barco ubicada en el este de Turquía, aproximadamente a unos 29 kilómetros del sur del monte Ararat. Y aunque diversos titulares y videos virales en las redes sociales aseguran de forma exagerada que este hallazgo está 100% confirmado, pues la comunidad científica, arqueólogos, geólogos, historiadores, pues todavía se mantienen escépticos y atribuyen la silueta a procesos que tienen que ver más con cosas naturales, como por ejemplo la erosión de la roca que está justamente en ese sitio. Pero a ver, ¿por qué hay tanto misterio acerca del Arca de Noé? ¿Por qué nuevamente volvemos a ese capítulo que nos hace preguntarnos que hay muchas cosas que la humanidad todavía se niega a creer o a cerrar, ¿no? En dado caso. Pero la existencia del Arca de Noé es una de ellas. No importa cuántas décadas pasen ni cuántos estudios concluyan sin resultados definitivos, pero cada nueva expedición a las laderas del monte Ararat convoca a esta misma mezcla de fe, de curiosidad científica y a lo mejor ese deseo colectivo de que el mito sea verdad, porque resulta que en este 2026 esa búsqueda volvió a encenderse de nuevo. ¿Pero por qué la formación de Duripunar importa tanto y por qué lo relacionamos con el Arca de Noé? Ahí te va. Resulta que en 1959, un piloto militar de origen turco fotografió desde el aire una estructura ovalada en esa región, en Turquía, a unos pocos kilómetros del monte Ararat. Resulta que la forma era bastante inusual. Aproximadamente son 160 metros de largo y es una silueta que recordaba a un casco de barco enterrado. Entonces, esta anomalía geológica, conocida como la formación de Duripunar, se convirtió en el centro de una controversia que al mismo tiempo nos mezclaba muchas cosas, ¿no? La geología, la arqueología y, por supuesto, todo lo que venga que ver con la religión. Porque durante décadas, investigadores de diferentes disciplinas han ido a visitar este sitio. Algunos sostienen que se trata de una formación meramente natural, producto de la actividad volcánica y de los deslizamientos propios que tiene la región. Otros argumentan que las dimensiones, la geometría del lugar, pues simplemente no pueden explicarse únicamente por estos procesos de la naturaleza. O sea, ninguna de las dos posturas ha podido imponerse con una evidencia que nos haga decir que esa es 100% la verdad. Entonces, obviamente esto mantiene el debate abierto. Ahora, este reciente regreso a este sitio incorporó otras cosas, como la tecnología de radar. Resulta que con esta tecnología, pues es una herramienta que permite ver debajo de la superficie sin la necesidad de que tengan que excavar. Entonces los investigadores reportaron que hay una anomalía subterránea que interpretan como posibles estructuras internas, o sea, algo que describen como un corredor, como un pasillo, pero que tiene divisiones que podrían corresponder a cámaras o compartimentos. La referencia es directa del libro del Génesis. Ahí se describe el Arca de Noé con medidas específicas y una arquitectura de varios niveles. Pero la coincidencia entre estas descripciones bíblicas y lo que los radares habrían detectado es el argumento central de este equipo de investigación. Obviamente, los investigadores han sido muy cautelosos porque, aunque ellos tienen resultados que son preliminares, las pruebas continúan y no existe aún una confirmación de que efectivamente nos lleve a determinar que ahí está o se encuentra el Arca de Noé. Y este matiz importa muchísimo porque además nos habla de la mezcla de toda la historia que nos han dicho durante varios siglos, y la diferencia está en que encontraron indicios de una anomalía que encontraron el Arca de Noé, que es enorme, y el camino entre una frase y la otra pues suele perder una parte del rigor. La búsqueda del Arca de Noé no solamente se trata de un argumento religioso
ni tampoco exclusivamente arqueológico, sino que es algo más profundo, porque la necesidad humana de encontrar esa evidencia que nosotros podamos ver de los relatos que le dan sentido al mundo, pues podría cambiar muchas cosas. Ahora, si nos acordamos del diluvio universal, pues no es un mito exclusivo del Génesis, porque también hay versiones similares que, por ejemplo, aparecen en otras tradiciones, como por ejemplo en las hindús, en los relatos mesoamericanos, o sea, en otras culturas. Pero esa referencia ha alimentado durante siglos la hipótesis de que algo catastrófico ocurrió en ese momento y que distintas culturas lo registraron a su manera, digamos que cada quien a su modo. Si nos vamos a Turquía, por su parte, pues ellos sí tienen un interés incluso hasta geopolítico, turístico, evidentemente en este tema, porque el Monte Ararat es un símbolo nacional muy complejo, y esta posibilidad de que en su territorio esté uno de los objetos más buscados de la historia bíblica, pues no es algo que el gobierno turco esté ignorando. Varias expediciones han contado ya con respaldo institucional precisamente porque, si esto se confirma, tendría implicaciones que van mucho más allá de lo que nosotros hemos visto en los libros. Y lo más honesto que puede decirse el día de hoy es que no sabemos. Esa incertidumbre es lo que mantiene viva la conversación. Y para quienes tienen fe, cada indicio es una confirmación de lo que ya creen. Para quienes operan, tal vez desde el escepticismo, cada anuncio, o sea, por más que nos den una razón, pues necesitan pedir más evidencia antes de celebrar que posiblemente han encontrado el Arca de Noé. Lo que sí está bien claro es que esta formación que está en Drupinar no va a dejar de atraer a las cámaras, va a seguir habiendo cada vez más preguntas y probablemente metan más tecnología para investigar qué es lo que está pasando ahí y por qué esta formación rocosa realmente sí tiene forma de barco. Porque en el fondo, la búsqueda del Arca de Noé no solamente es sobre el barco como tal, es sobre los relatos más antiguos de la humanidad que guardan algo muchísimo más grande que una metáfora. Y esa es la pregunta que todavía no tiene respuesta. Ya han salido algunas noticias acerca del grupo de investigadores que están investigando, valga la redundancia, el Arca de Noé y de cómo incluso la casa de uno de los investigadores fue allanada y sustrajeron a manera de robo, evidencia como cámaras, como memorias y documentos que podrían ser importantes y que nos den alguna pista de si realmente se está encontrando el Arca de Noé o solamente se trata de una formación rocosa que la misma tierra se encargó de darle sentido y la forma a este lugar. Así que, obviamente, falta muchísimo para que se descubra la verdad. La realidad es que es algo bastante costoso de poder darle este sentido, porque estos investigadores que se hacen presentes tienen que tener un recurso que les permita seguir llevando tecnología, más radares, incluso más personas que puedan darnos algún indicio de que realmente hay algo en esta formación rocosa y que probablemente sea el Arca de Noé. Mientras tanto, obviamente no tenemos la información todavía porque hace falta muchísima investigación, hace falta que nos den y nos proporcionen a todas las personas del mundo pues más indicios, más cosas que sí nos puedan llevar a la verdad y que no solamente quede en la especulación o, por ejemplo, que lo puedan utilizar para atraer personas y que a lo mejor estas personas visiten con la intención de ver cómo era el Arca de Noé y que al final ni siquiera exista nada en esa formación. Eso probablemente lleve algunos años, no lo sabemos, solamente el tiempo revelará la verdad. Es así como llegamos a los expedientes secretos de la mejor. Que tengas buena noche y nos escuchamos el día de mañana.

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0: Cari, tenemos un reporte vial, Cari. Tenemos un choque aquí en la carretera Río Verde, a la altura de la Primera de Mayo, con rumbo al centro, Cari. Está totalmente colapsado la carretera Río Verde. El tráfico ya llega hasta pasando lo que es el Colegio Valladolid. Ya hay varios kilómetros, Cari, desde Primera de Mayo hay tráfico hasta pasando el Colegio Valladolid.
1: Ok, muchísimas gracias, chiquitín, por pasarnos el reporte. Carretera Río Verde en dirección hacia el distribuidor Juárez. Tómele precauciones porque ya la zona está, el tráfico está detenido en la zona, así que aplícale precauciones.
2: Ahora sí que la Caril es la mera verdura del caldo para las cumbias. Vikingo, ya no regreses.
3: Carnal. No es por nada, pero yo sí le pongo unas cumbias.

0: coche. Esa niña es bien traviesa.
1: Ya reportándonos el casco tercera, mi Cari, Cari.
0: ¡Échale, casquito!
2: Niña de la cumbia, niña de la cumbia, no te olvides, chamuquín. Asparo, niña de la cumbia. Aviéntate la de Satanás.
0: ¡Ay, eso me da un poquito de miedo!
3: Pequeña Carilé, la más sonidera de San Luis. Aviéntate la del gato malandrín.
0: ¡Claro que sí! ¡Eso es lo que la raza me pida!
4: Este reporte de la primera de mayo del accidente. Ese fue en la tarde, el tráfico estaba en la tarde. Ahorita acabo, voy pasando. Ya tienen ahí el camión y un taxi, pero ya está libre.
5: Por culpa del vikingo, este chiquilla se anda desvelando. Hay que reportarlo al sistema para el desarrollo integral de la familia.

0: Carilé, se me hace que ni con el finiquito va a alcanzar a pagar el vikingo todo lo que debe.
1: ¿Verdad que no?
0: Olvídate de ese pago, Carilé.

¡Sobres! ¡Carilé! ¡Puro Prado, Colombia! Mija, el vikingo sigue llorando por su estúpido Atlético de San Luis. Nomás no dan una.

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6: Bueno, en este momento, 8 con 41 minutos. Lunes de rebajada, papá.

0: Excelente. ¿Qué dice el Machuquín?
1: Niña de la cumbia. Estoy esperando mi saludo para Crucería Quiroga, niña de la cumbia.
0: El Vela de la Santa Colombia. Ya me mandó playlist completo. Traigo un maldito dolor de cabeza. No ando crudo. Bueno, fuera que anduviera crudo, güey. Ya sé, churras, no pude.
2: Cari, el barbas en la loncha. Ah, perdón, gordo, ya llegaste. Échale. Alucíname bien, feyote. Tú ya sabes qué onda.
0: Siéntame al black.
3: Ya deberías volver al horario de las 5, gordo. A ver si ya llegas a las 9.
0: ¿Qué te lo hocico, Morín? Eres un estúpido, Morín, en serio.
3: Ese vikingo, bienvenido. Tócate la lejanía. En este cumbia es de lunes. Lunes retardado.
4: Rodillota. Saludos. Ya andamos de pelos ambos presentes, churras.
0: I'm sorry, mi churras.

0: Tenía esta mesa apartada especial con chingo de cheve, chingo de tequila.
1: Ya, güey, ya. Ya, ya, güey, ya. Cuando te divorcies, güey, ahí sí. Vikingo, ¿no vas a mandar el link para verte en TikTok? Hoy no, hoy la neta no. Mira, lo voy a ser honesto. Se me hizo tarde y ya casi no iba a venir. Traigo un maldito dolor de cabeza de esos marca diablo. ¿Para qué les echo mentiras, güey? Marca Barbanas. Hoy no más.

0: Oye, un saludo a mi íntima que me está escuchando. A mi Inti. No, Inti no, porque así se llama la hija de Cristian Nodal, ¿no? A mi íntima. Saludo a la April Guadalupe. April Guadalupe, tengo que hablar contigo, mugre chiquilla. Te traigo en salsa, April Guadalupe. Te traigo en salsa. Se me hace que ya no van a llegar más huevitos Kinder sorpresa, ¿eh? Hasta no hablar muy seriamente con April Guadalupe. Ella ya sabe por qué. Al Barry, porque si no al Barry se me enoje, me petardea. Y no vaya a ser el diablo, güey. Muy seguido por el barrio y... Es una de esas que me reciba con unos petardazos. Que suenen más fuertes que la moto. Que por cierto, también lo traigo en salsa. ¿Cómo que eso de que? Pues hago corajes porque le voy al San Luis. Pues ya lo sé, Barry, ya lo sé. No tengo la culpa de que hayas elegido colores tan bonitos, tan mal puestos. Aparte ni eres de Monterrey, hombre. Ah, me van a partir mi madre.
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0: Ah, pero traes dolor de cabeza, güey. Traes dolor de cabeza, güey. Ay,

0: Iba a decir aquella... ¡Chema! ¡Chema, deja de estar dando lata, güey! Entre más me estés marcando al WhatsApp de la estación, te voy a bloquear, güey. No, iba a decir aquella... ¿Y a mí no me manda saludos?
1: A ti te mando una canción, mi amor.
0: Pensamientos con groserías, no más, ángeles. Vamos, ya presente el Warriors. Churras. Sí, churras, cuando se divorcien, ahí estoy presente, güey. Oh, perdón, churras, neta, no alcancé a ir a la boda, güey. No, no la libré, güey.

0: Morín, ¿cómo chingón se va a llamar? Pues se llama Sirenita, ¿no estás escuchando, Morín?
1: Oye, ponlo de Satanás, gordo, ya para que te vayas, ya, la hora que es, ya, Satanás y fuga.
0: De Radio Malilla, Morín. Has de andar crudo porque perdió el estúpido del San Luis. Por eso arriba del poderoso Pumas asquerosos, güey, pinche estadio. Tanto el del, fíjate, dos gatas, güey, Tigres y Pumas, el estadio les huele a miados. Bueno, me parece muy bien, April, que estés comprendiendo, ¿eh? Ahí te traigo en salsa, April Guadalupe. Ahora, quiero mucho mi April Guadalupe, pero... Ella sabe qué onda.

¡Que no te andes portando mal, niña! Fíjate, no te andes portando mal, tú no necesitas portarte mal. ¿Qué? Cada que te... Mira, April, cada que te portas mal, me duele mi corazoncito. No creo que quieras eso. Buenas noches, Barbas. ¿Qué pasó, mi bomba? Bomba, ¿cómo te fue con la blanca? ¿Cómo te fue con la blanca? A ver, dinos. Porque apenas le va a salir el ID de la media hora y repetido. Ay, perdóname, sanguicho. Tengo que poner esto. Tengo que poner un chorro de cosas, me van a regañar. Muy bien, April Guadalupe, muy bien.

0: ¿Cómo lo hacemos para la línea del iPhone? Ahorita estás dando lata, Chema. Ahorita soy locutor, güey. Ahí está, me quitaron la parte más chida de la canción por estar acá peleando. Mira la que dice así, mira.
1: O mejor para entretenerla que un buen vikingo.
0: Y ahora sí que se acabe.
1: Ocho con 52.

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7: Bueno, en este momento, 8:53. Espérame. Ay, ya no quiero ser adulto, güey, al chile. ¡Ah! ¿Por qué empiezan las canciones así? Lo que me acaba de contestar mi compa Bomba, güey. Si usted no se acuerda, el compa Bomba le dedicó una canción muy bonita a Blanca. Era la de 20 años, ¿no, güey?
8: ¡Ay, hombre!
7: Es que viste de cara la de 20 uñas. A ver, ponle pausa. Voy a leer el mensaje, dice... Nos vimos el domingo, pero definitivamente no habrá segunda parte. ¿Por qué, güey? ¿Por qué, güey? Mira, güey, te voy a poner esta.

Ay, güey, pinche bomba. Ay, güey. Todo tiene arreglo, bomba. Todo tiene arreglo, todo tiene arreglo, güey. Todo tiene arreglo, Padre Santo. Lo bueno es que estás consciente de... Pues no voy a leer esto nomás porque me lo estás compartiendo, ¿ah? Todo tiene arreglo, güey. Todo tiene arreglo, Padre Santo. Todo tiene arreglo, Padre Santo. Todo tiene arreglo. Vas a ver, güey. Pero ¿a poco así tan definitivamente, güey? Nada es definitivo en la vida, carnal. Nada es definitivo en la vida, güey. Tú tranquilo, güey. Tú tranquilo, yo nervioso, güey. A ver cómo lo hacemos, güey.

0: Mujingo, dile a ese compa que hace meses yo estuve así como él. ¿Te acuerdas que hasta me diste ánimo? Dile que uno puede salir adelante. No. Ratón, aplácate, güey. No, güey, o sea, tampoco está bien, ratón. No te pases de lanza, güey. O sea, yo te eché porras para que te sintieras bien, no para que te pasaras de lanza, güey. Che, ratón perro, güey. ¿Qué onda, vikingo? Para machín con la rola de cumbia de mi tumba de Jaime López en rebajada al Frenes. ¿Mañana dónde te encuentro? No, hombre, mañana voy a Villa Reyes, padre. Por cierto, saludos a toda la gente de Villahidalgo que no mames, fue con madre,
1: Saludos, Hugo, campeón velludo, el único locutor que es un adulto y vikingo chiquitito y chaparrito.
0: Mira, pinche cuatro ojos. ¡Ay, hijo! Oh, perdón, perdón, perdón, señor Segatón. Ay, amiguito, saludos, aquí andamos a la escucha de la mejor, el compa tuerca. Yo sí me paso igual, la neta jamás me recuperé, sigo dolido y solo. ALB, ¿para qué se engaña? O sea, güey. Ay, güey, nunca. No somos nada, compa tuerca.
1: De bikini, uso lentes solamente para verte doblemente chaparrito.
0: No, pues toda esa parte de cuatro ojos, pendejo, güey. Pues, ¿cómo vas a usar para ver doblemente, baboso? Hasta parte de virolo, güey. Eso ya es un problema neurológico, güey.
2: Bien pasado de verdura, mi vikingo, con el ojos de vitrina.
0: El de la mirada pornográfica. ¡Ve pura de no! Pero que le eche ganas a la bestia. Pues sí, güey, hay que echarle ganas, güey. No pasa nada. De lo único que lo que no se recupera uno es de la muerte. Y yo ya renací varias veces, güey. Y King, un saludito a Ian Emiliano y Preciado. Y un saludo especial para mi hermano que es su cumpleaños hasta el cielo. Ánimo que es cumbia. A ver, Morín, a ver con quién va. A ver, Morín.
1: Pues aquí andamos, ciegos y pasándole unos 70.
0: Pero estás tan alto, güey. Estás tan alto, Morín. Que se tarda un chingo en llegarte el agua al tinaco. Por estás bien, güey. Fíjate, güey, soy el único programa, güey. Debo de ser el único programa que le da derecho a réplica a gente idiota, güey. Digo, a mis radioescuchas.
1: Oye, Vicky, lo voy a repetir. Vamos, me llegó la rodilla, güey.
0: Te llegó a la rodilla, imagínate. Te lo repito y te llega al hocico, güey, y te me ahogas. ¡Ah! Que porque no me escuchaste, pero ¿qué tal la sentiste, perro? Chale, ¿por qué le dices así? Se enamora, güey. ya, güey, no me estén. Me duele la que besan, digo, la cabeza. Ya, déjenme en paz, güey. Son muchos contra mí mismo. Y la neta, güey, el genocidio ya no está bien visto últimamente. Eres pasadote de ver. Nah, nomás. Es cotorreo, güey, es un compa. Dile que los nopales nada más sirven para dar tuna. Y para estar babosos. Dice, sí, estoy súper bien. Ya llevo 7 años separado. Pero estas veces, ya sabes, da el bajón. Pero nada, que no solucione las fotos del Barbas, del Lara y el Yeso desnudos. ¡Qué perro asco, bomba! No te vuelvo a ayudar en tu perra vida, güey. ¡Qué asco, güey! De ser humano eres, güey. Barbón, dile al bomba que dónde dejó mis chanclas, que no marche. Lo primero que le dije. Hijos de la chinita. Morín, contéstame, güey. Si no siento que estás chillando, güey. Contéstame, güey. Mira, no le puedo picar el. Ahí va el güey. Échale barbas, échale robles. ¿Se dan cuenta cómo con media hora tengo para ponerlos en su lugar, güey? Ay, así nomás venga 15 minutos, güey. No necesitan mucho, güey. No necesitan mucho, güey. ¿Ya viste? No necesitan mucho, güey. Ya, güey, nomás voy a venir 10 minutos a hacer el programa, güey. Ya no, no, no se merecen tanto de mí, perros.
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0: La única es mi April Guadalupe. Bea me prometió que se va a portar bien. Porque no quiere que yo me sienta triste. Eso es lo único. De su mami. De sus abuelitos. Dice. Dame unos besitos. ¿Eso qué, Robles? Esa. Ponme en mi lugar, vikingo. Mi barbas, mucho sin saber de ti, hermano. ¡No marches, Gusuber! Llevo ya casi un año. Un año y quién sabe cuántos meses de regreso al aire, Gusuber. ¿Dónde vives? ¿Abajo de una piedra o qué, güey? ¿Eres Patricio Estrella o qué, perro?
4: Güey. A ver, deja ver qué me contestó el Morín. A ver, a ver, a ver.
1: Traigo pasaje, gordo. También se la vienen curando. También se la vienen curando de tu pequeña, muy pequeña y dulce voz.
0: ¡Mira, perro! La grandeza se mide desde la que besas al cielo, güey. Tú sigue me echando la mano, qué perro asco, bomba.
1: Acaban de darse en la Mauser aquí en la de Los Pinos. Y Valentina Amador. ¿Cuál besas?
0: Dice, estaba acá en depresión, amigo. Recuerda la triste historia de cuando me junté. No me dejaban salir. Güey, no puedes prender el radio, Uber. No seas mamila. Está chiquito, vikingo. Pero peligroso, güey. Ponzoñoso, güey. No, ponzoñoso espero que no. Pero peligroso sí.
5: A ver, coméntale, barba. Si ahorita el agua no está como para el marrano. O sea, no andas soportando, comenta.
0: Güey, soy un perro búnker, güey. Aprendí del partido de Charlie Recobos, güey. Me la Pérez Prado con música de Agustín Lara de ida y vuelta, güey. Aparte, más fácil, güey. Los bloqueo y ya. Ustedes ya se van a volar y yo sigo hablando, güey. Así de sencillo. Ay, güey. El taxi que se accidentó en la San Felipe acababa de ser robado. Ah, ok, ya. No sé quién está más estúpido. Si tú... O yo que me estoy riendo solo con tus babosadas y la gente se me queda viendo bien raro. ¿Neta conoces al Charlie Recodos? Ah, pues aquí estuvo conmigo, Adán.
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0: Es el padrino de padrinos, Charlie. Ese sí es el padrino, güey, para que veas. Yo conozco al vampiro fronterizo. Ya lo exhibiste, ahora será la perrita de todos. En 15 minutos le diste más en la madrina. Ah, pues con eso. Vikingo Barbón, saludos para el Cocas y el Fer de Le Mans, Transportes. Ya ánimo que es cumbia.

0: Cuando yo amanezco bien crudo, así me pasa. Y yo digo que mañana también voy a amanecer igual con dolor de cabeza. Ni modillo. Y tócale que es cumbia, papá.
1: Mándale un saludito a los de Caterpillar. ¡Saluditos!
2: ¡Ay,

0: Medio Kiko, yo también ando con dolor de cabeza. Saludos a todos los salseros foráneos de Ánimo, que es cumbia. Si ya volviste tú, ¿acaso volverá el padrino de padrinos algún día? No lo sé. Saludos a Yanichita. Mándame un beso, Padre Santo. ¡Qué perro asco, agrio!
1: Ya como quiera, todos se acomodan la cama. Pregúntale a Lorena.
0: ¿No seas tú metiche, Morín? ¿Quieres un bloqueo macizo, güey? Deja tú del bloqueo, güey. Los chingazos que te van a sobrar cuando te vea, güey. No, gordo. Así donde te alcance, güey, te vas a quedar muerto, güey. Lávate el perro hocico cuando vuelvas a decir ese nombre, imbécil, y que ni se te ocurra volver a decirlo. Vikingo, mándale un saludo con la voz sonidera al Vela de Cumbiando en el Barrio, que se fresea. Complace con la de la muerte de un cumbiambero.

No, mi Mori, mira, mándame los 20,000 audios que quieras, güey, pero de aquí hasta que se me hinche un huevo y la mitad del otro, güey, no vuelves. No vuelves a salir en este programa, perro. Una voz, perrona, pa'l compa Tuercas y a toda la bola de desgraciados del amor. Barbón, saludos para los tocapuertas de FedEx, el Triporio, Olocún, Metal Slug, Manuelito, Malpegado, el Padrino, el Niño de Porcelana,

voy por uno más. Pequinco, saludos para el cachorro. No, mi morín, conmigo lo que quieras, güey. Conmigo, a mí dime lo que quieras, güey, pero no te metes con mi gente, güey.

0: heridas.
1: Barbón, barbón, un saludo para el Manic. Al Manic loquillo, que lo traigo aquí de copiloto.
2: Amigo, a mí dime lo que quieras, güey.
1: Y perdió el asquerosísimo Atlético de San Luis, mi barbón.
3: Perdió el estupidísimo Atlético de San Luis. Sí, mi queridísimo Atlético de San Luis.

0: Que mi Batman, ¿a quién hay que dar nombre? A nadie, güey, no vale la pena. Fáltame el respeto, precioso, qué perro asco, guerrero horizontal.
1: Si me permites.
0: Ese vato pensó que rascarle el oso al diablo era divertido, ahora que se aguante. Oh, güey. Una cosa. Fíjate, una cosa, güey. Es literal, güey. Y lo he dicho un chorro de veces, güey. Una cosa es invocar al diablo, güey. Pero era muy, muy diferente, güey, es verlo llegar.

0: por acá. ¿Cómo se llama la canción? La anterior era la de Acomplejado, Alejandra. Vos perrona, jefe Stur, el rey del sex.
1: El saludo para el rey del sex, jefe Stur. Una la ceremonia que sirva para bailar.
2: Nadie. No, a mí faltenme el respeto, güey. A mí no hay pedo. Igual me la Pérez Prado, güey, pero no, así no, güey.
0: El San Luis no vale un tarro, la mera neta, no, güey. Qué pinche juego tan terrible tuvo el Atlético de San Luis el día de ayer.

Los únicos que cantaban como siempre La Guerrilla, y hasta La Guerrilla se me apagó, güey. Estaban sonando con madre, güey. Y de repente, nomás porque la murga no para, güey. Pero le bajaron, güey. Y yo estaba sentado en el lado Red Call escuchando a la bola de imbéciles que le van al Santos, güey. Dios no me ha querido oír. Además me controlé, ¿verdad? Porque Dios es muy grande, güey. Pero era como para escupirles en la cara. Pero ¿cómo les escupo, güey? Si tenían razón. Y todavía ahí el imbécil del presidente de ellos, güey. Pinche fresa de porquería, güey. En los palcos, güey. Y estos güeyes vienen con bien entrados con su gente saludando a su presi. ¿Cómo chingados quiere el Atlético de San Luis que le tengamos esa admiración y respeto si deciden puras estupideces, güey? Güey, empezaron a gritar los del Santos. Equipo de ascenso, güey. Justo cuando podían haber metido gol el San Luis. Güey, les faltan huevos a estos jugadores, güey. Les falta pasión, güey. Nerviosos hasta la pared de enfrente. Una plantilla estúpida por donde la veas, güey. Con cero pasión, güey. Un asco de fútbol el que está presentando el Atlético en San Luis. Pero eso sí, el community manager haciendo burradas y buenísimas, güey. Es lo único bueno que tiene ese pinche equipo ahorita, güey. A un community manager muy cagado, güey. De ahí en fuera son una bola de imbéciles todos, güey. Y empezando por la directiva con unas decisiones pendejísimas, güey.

Barbaján, pensé que tú eras el que estaba cantando esa rola. Sí, sí la canto, güey. Así me sale. Bueno, Sesuco, quiero escuchar cómo andas. Enojado. Bueno, con ustedes.

0: ¡No te enojes, Baby Kingo! Ya es porque tienes dolor de cabeza. Dice lo rescatable. El único momento donde la guerrilla estaba dando todo, ya después del gol de Santos se apagaron. Lo único rescatable fue que mi niña se divirtió, pudo quitar un gol, pero salió decepcionada por el resultado. Tiene 7 años, ya sabe lo que es ver perder un equipo que es de chiquita, le estoy enseñando. No, güey, pobrecita nena, güey. Pero ni modo, güey. Fíjate, yo quería llevar a Leoncio, dije, nada, ya.
1: Barbas, ¿cuánto vas a apostar por el siguiente partido con mis poderosísimos Diablos Rojos del Toluca? ¿Qué vas a apostar?
0: Ah, el chorizo. Este pinche equipo ya no ha puesto ni madre, güey. Ay, voy, güey, todo pinche acelerado al estadio, güey, para llegar a tiempo, güey, para que salga con sus idioteces. Nos merecemos ese mote de equipo de ascenso, güey. Nos lo merecemos. Ah, me voy. Hoy no hay despedida bonita. Sobres.
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1: Esta canción va con mucho cariño y con mucho respeto hasta el cielo para nuestro aventurero, Jason Jiménez.

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0: ¿Cuántas toneladas de CO2 pesa un gol? La pregunta suena rara, pero tiene respuesta. El Mundial 2026, el que acabamos de vivir en México, Estados Unidos y Canadá, fue el torneo más grande de la historia. 48 selecciones, 104 partidos, 16 ciudades sede. También fue el más contaminante. Se estima que generó 7.8 millones de toneladas de dióxido de carbono, más del doble que Qatar 2022. El dato más revelador, casi el 90% de esas emisiones vino del transporte de los aficionados, no de los estadios, no de la logística, de los vuelos. Millones de personas volando entre países para seguir a su selección. Y aquí aparece la paradoja. Por primera vez, no se construyeron estadios nuevos. Eso ahorró toneladas de cemento, acero y energía. Pero la ventaja se evaporó con los vuelos entre Toronto, Guadalajara, Atlanta y las demás sedes. Lo que se ganó en infraestructura se perdió en combustible de avión. Y luego está la basura. Un asistente a un evento deportivo genera entre medio kilo y 2 kilos de residuos por día. En México se esperaban 5.5 millones de visitantes. Multiplica. Las cifras se miden en decenas de miles de toneladas. Eso sí, hubo avances. El estadio de Atlanta, por ejemplo, desvió más del 90% de sus desechos del relleno sanitario usando materiales compostables y programas de reciclaje. Ahora miremos hacia adelante. El Mundial 2030 se jugará en España, Portugal y Marruecos, con 3 partidos inaugurales en Uruguay, Argentina y Paraguay, para celebrar los 100 años del primer mundial. 6 países, 3 continentes. La FIFA prometió reducir sus emisiones a la mitad para 2030 y llegar a cero para 2040. Pero si el mundial que acabamos de vivir enseñó algo, es que la cuenta no cuadra. No puedes expandir el torneo, sumar países sede y aumentar los vuelos mientras dices que vas a contaminar menos. La BBC reportó que las promesas de carbono neutro de la FIFA para Qatar fueron calificadas como engañosas por reguladores suizos. Suena bien en papel, pero la credibilidad se gana con hechos medibles, no con comunicados de prensa. Son malas noticias. Cada mundial también deja lecciones. Brasil 2014 incorporó a 800 pepenadores en la separación de residuos. Qatar recuperó más del 77% de los desechos en estadios. Y en 2026, varios recintos ofrecieron comida con opciones de menor impacto ambiental y estaciones para rellenar botellas. La UNESCO dice que las experiencias vividas pueden cambiar hábitos. Una niña que llega al Estadio Azteca, toma transporte público, ve cómo se separa la basura y rellena su botella de agua en vez de comprar otra de plástico, aprende más ese día que en muchas clases. El marcador ambiental de los mundiales aún va perdiendo, pero el partido no ha terminado. Y lo que hagamos de aquí a 2030 define el ¿y si sí? Un guión de Leonardo Santiago con información del portal Ciencia UNAM. Les saluda Mónica Genis.
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7: ¿Cómo están? Soy Claudia Mejía, un nuevo episodio de Ya Oíste. Esta vez yo, ahí los que me están escuchando, quiero que se pregunten, ¿hace cuánto no se desparasitan? ¿Hace cuánto no desparasitan a toda la familia, a la mascota? Creo que también es muy importante. Ahí pregúntenselo porque hoy traemos un tema sobre parásitos. Está conmigo el doctor Jesús Manuel Rodríguez Guzmán. ¿Cómo estás, doctor?
8: Hola, ¿cómo estás?
7: Muy bien,
8: muchas gracias.
7: Y yo quiero saber primero, antes que nada, ¿esta parte de la cisticercosis es igual que la tenia que escuchamos por ahí? ¿Qué pasa con esto?
8: De hecho, justamente eso es algo muy interesante, que es con lo que vamos a hablar. O sea, hablar de cisticercosis realmente es hablar de una fase de lo que es propiamente un microorganismo que se llama teniasis, que es un parásito. Taenia, hay dos tipos. Algo que se le llama Taenia solium y Taenia saginata. La que vamos a abordar para hablar de cisticercosis es la Taenia solium.
7: Y me remonto al cerdo, ¿no? Porque pues, la misma palabra lo dice. Pero tenemos tal vez este mito muy bien arraigado de que el cerdo no bien cocido... ¡Pum! Cisticercosis. ¿Es así o no es así?
8: No exactamente. De hecho, justamente es lo que vamos a abordar en este momento. Tendríamos que hablar de lo que es el ciclo, o propiamente el ciclo de la cisticercosis y el ciclo de la tenia. Y hablaríamos como tal, tendremos que tener en cuenta dos cosas. El cerdo se le conectaría como un hospedero intermediario y al humano como un hospedero propiamente definitivo. Pero ¿qué pasa realmente aquí? Si hablamos realmente de lo que es el cerdo, ¿qué nos aportaría el cerdo? Realmente hablaríamos de esto. El humano o la cadena de transmisión o el mecanismo de transmisión se llama fecal oral. Y realmente en el humano sí ocasionaría tanto teniasis como cisticercosis. En el cerdito no ocasiona lo que es teniasis. En el cerdito solamente ocasiona lo que es la cisticercosis. En el humano, en el cuerpo humano, tendríamos este gusano. Propiamente la tenia es un gusano plano, tiene una cabeza y se caracteriza porque tiene como cuatro ventosas, es decir, cuatro como hoyitos, por así decirlo, en su cabeza. Y tiene unos ganchos que se van atando al intestino. Esto es lo que hace que realmente se fije al intestino. Pero, ¿cuál es la característica de este gusano? Este gusano es hermafrodito, se reproduce por sí mismo, tiene tanto reproductor masculino como femenino. Y es plano, y cada una de estas cositas planitas adentro alberga huevecillos. Y entonces ahí empieza el ciclo. Entonces, ¿qué pasaría con esto? ¿Sabes? Una cosa interesante y que me gusta mucho. ¿Sabes cuánto mide este gusano? Mide de 2 hasta 7 metros.
7: ¿Qué?
8: Y eso es muy interesante porque imagínate, en cada una de estas segmentos que se van formando, hay miles de huevos. Entonces, ¿qué pasa justo ahí? Justo ahí lo que hacemos es de que existen prácticas como pueden ser fecalismo a raíz del suelo. Esto es, hago popó, literal, en la tierra, donde ya sea que hay alimentos o incluso un mal manejo de las excretas, ¿no? Como, por ejemplo, vemos que sí hay un drenaje, pero ¿dónde desfragua esto? ¿Dónde irriga esto? Irriga a los vegetales que propiamente se consumen. Y entonces ahí es donde empieza lo interesante, porque entonces sabemos que existen animales que se le llaman de traspatio. Imagínate, las personas hacen popó, literal, ahí está la tierra, y los cerditos, ¿qué hacen? Están todo el tiempo jugando con sus naricitas, consumen esta tierra, los productos que están ahí, los niños salen a jugar, o incluso consumes propiamente algún alimento que ya ha sido irrigado con esta agua. Pero ¿qué pasa? Que en el cerdito entonces encontramos que ya propiamente en la tierra están estos huevecitos. Estos huevos propiamente la tierra no va a hacer que lleguen a la siguiente fase, que es la cisticercosis. Vamos a diferenciarlo aquí. Entonces el cerdito se lo come, esos huevitos en el cerdo sí van a ocasionar que se desarrollen hasta cisticercos, pero ahí van a quedar, no se van a formar gusanos en el cerdo. Aquí es donde viene lo interesante. El humano come la carne. ¿Y cómo sería realmente que el humano pueda realmente decir, este consumo de la carne pueda ser lo que me origine un alimento mal cocinado? Pero si estamos hablando de que ya el huevo en el cerdo se ocasiona un cisticerco, ¿cómo se puede morir? Con una buena temperatura, con una cocción. ¿Cuánto necesito cocinar la carne de puerco para que realmente no me ocasione la infección? Por 20 minutos a más de 70 grados centígrados. Esto obviamente dependerá mucho, ¿no? Y entonces yo ya me lo como y adivina qué pasaba con estos cisticercos. Esos cisticercos es como si tuvieran una capita alrededor, un montón de cosas que son proteínas. Y entonces se desnaturalizan o que se destruyen, por así decirlo, con nuestro ácido clorhídrico. Y volvemos al mismo ciclo. Ahí está el ciclo. Pero esta es la parte interesante, porque si yo te dije, de que consumimos el puerco, está el cisticerco, pero eclosiona con el ácido clorhídrico. Entonces dices, bueno, pero va a formar gusanos. Y ese es un ciclo de gusanos. Entonces, ¿cómo realmente se forma el cisticerco? El cisticerco es, ya no involucro propiamente al puerco. Involucro el contacto yo directo humano, lo ingiero, pero ¿qué pasaría entonces ahí? Que estos huevitos se van a ir a través de la sangre.
7: Entonces, ahí sí somos completamente responsables. Ya el cerdito no tiene nada que ver, porque no hubo un intermediario. Entonces, ahí sí, por completo somos responsables porque no tuvimos la higiene adecuada.
8: Correcto.
7: Porque si dices que está en la tierra de las heces, que otra persona fue e hizo ahí, entonces llega mi hijo y empieza a jugar ahí, se lleva las manos a la boca, ahí es donde hay la infección.
8: Correcto. Si yo te hablo de cisticercos, la gente no, muy poca gente sabe, por ejemplo, que los vegetales también pueden ser una fuente de... Porque realmente, si te hablo de cisticercos, ¿qué te viene a la cabeza? ¿Qué se le viene a la cabeza a todos? Los cerdos, las verduras, aunque las hayas lavado bien, la garantía está desde un buen cultivo, desde que realmente tienes una buena práctica de esto, o un buen manejo de las excretas.
7: ¿Qué hacer cuando sí nos gustan mucho

0: de hipoclorito de sodio, que coloquialmente lo conocemos como el cloro comercial que tenemos en casa. Después de que los enjuagamos, retiramos la mayor parte de materia orgánica que a veces vemos, ¿no? Tienen tierrita y esto, lo quitamos. Y posteriormente podemos hacer estas diluciones con cloro. ¿Cuánto correspondería? Por un litro, estos incluso envases que tenemos de crema y demás que miden un litro, de agua potable, o sea, no que sea de preferencia agua potable, claramente agua purificada, le ponemos aproximadamente 2 mililitros de cloro. ¿Cuánto sería esto? Media cucharadita cafetera.
1: También me genera duda. Hay personas que después de desinfectar vuelven a enjuagar. Uh-huh. ¿Está bien o mejor no?
0: Depende. Depende de cómo me lo digas. Por ejemplo, si la práctica es, lo voy a desinfectar y luego le voy a querer quitar los residuos con agua de la llave, pues me refiero al agua corriente, pues evidentemente no sería lo correcto. El agua de la llave, aunque esté purificada, sí tiene ciertos ciertos componentes que no lo hacen tan viable, ¿no? Uh-huh. En el contexto, por ejemplo, de que si los voy a enjuagar, pero con agua de garrafón, con agua que a lo mejor es de filtro, de la que tenemos de la llave, de la que filtramos en casita, uh-huh, de estos purificadores, pues perfecto. Lo correcto sería, y de hecho así lo menciona la mayor parte de las etiquetas, solo escurrimos después de la desinfección sin ya meterlo. Aunque claro, tiene que ser dependiendo del producto que utilizamos.
1: Agradezco mucho que estés aquí para poder brindar esta información. Sí creo que nos quedó muy claro esta parte de la teniasis y la cisticercosis, uh-huh, que son cosas diferentes. Claro. Y que ya hablamos que el pobre cerdito solo está existiendo y no tiene la culpa. En sí, o directamente, sí, claro. La higiene de manos, la higiene de tus alimentos, la cocción de tus alimentos son muy importante. Entonces, pues, gracias por quedarte hasta el final. Doctor Jesús, muchas gracias por estar aquí también.
0: Al contrario, gracias por la invitación y pues también invitarlos a que esto sea una práctica habitual, a desparasitación en casa y pues buenas prácticas higiénicas.
1: Yo soy Claudia Mejía, nos vemos en un siguiente episodio. Hasta pronto.

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1: Fierro. Ándame. De las cumbias originales, con mis compas, Grupo Frontera.
2: Y Fuerza Rígida, compadre.
1: Fierro, pues, márcale, compa Carlos. ¡Sí, sí! ¡Ay, ay!

0: Su compa Karim León y Grupo Firme, ahí nomás, a las cocas.
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1: Acá ando con mi compa Luis Ramírez, viejo. Saludcito, viejo.
2: Saludos, compa Luis R. Conrique, viejo. Aquí andamos con el beliquín colgado.
1: ¡Ajay! ¡Vámonos, recio!
2: ¡Que suena recio, viejo! ¡Solita!

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de febrero de 2010. Comunidades entre Hidalgo y Puebla. La gente escucha una explosión. Algunos ven una bola de luz cayendo del cielo. Llega Protección Civil. Llegan investigadores. Buscan durante días. No encuentran nada. Nadie pudo explicar qué había pasado, porque México no tenía forma de rastrear lo que cae del espacio. Eso cambió. Cada año entran a nuestro planeta más de 40.000 toneladas de material que lleva miles de millones de años viajando por el espacio. Son pedazos de asteroides y de núcleos de cometas. Entran a la atmósfera a velocidades de entre 11 y 70 kilómetros por segundo. A esa velocidad, el aire los calienta hasta que se funden y emiten luz. Esa luz es lo que llamamos estrella fugaz. Su nombre científico, meteoro. Aquel evento sin explicación en Hidalgo motivó a científicos a crear la Red Mexicana de Meteoros. Su nombre en náhuatl es Citlalín Tlamina. Citlalín Tlamina, estrella que hace saeta. La idea nació en 2012. La construcción empezó con un modelo de madera hasta llegar a la estación actual, hecha en acero con cuatro cámaras sensibles al infrarrojo que filman la bóveda celeste las 24 horas del día. Ese detalle importa. La mayoría de las redes de meteoros en el mundo observan solo de noche. La de México también vigila de día, gracias a un dispositivo que llaman coronógrafo, aunque el nombre no es del todo exacto. Lo que hace es taparle el sol a las cámaras. Un motor mueve una varilla que sigue la trayectoria solar y va generando un eclipse artificial en cada lente, protegiéndola sin bloquear el resto del cielo. El equipo también desarrolló una red neuronal con inteligencia artificial que distingue automáticamente si lo que grabó la cámara es un meteoro o un avión. Si un objeto no se deshace por completo al cruzar la atmósfera y un trozo llega al suelo, eso ya es un meteorito. La red también busca localizarlos y recuperarlos. Los meteoritos son cápsulas de tiempo del sistema solar. Nos dicen de qué materiales se formaron los planetas. Incluso traen materia orgánica que pudo haber contribuido a la aparición de la vida en la Tierra. La primera estación se encuentra en el techo del Instituto de Geofísica de la UNAM. La segunda, en la cima del volcán Sierra Negra en Puebla. Para que funcionen como red, deben estar separadas entre 70 y 150 kilómetros. Así pueden cruzar datos y calcular con precisión la trayectoria real del objeto. Redes parecidas operan en España, Brasil, Chile y Estados Unidos. La mexicana tiene algo que las otras no. Estudiantes de la UNAM y del Politécnico construyeron buena parte del hardware y escribieron todo el software que es de código abierto. Ahora, la próxima vez que veas una estrella fugaz sobre México, puede que Citlalín Tlamina la esté grabando y sepa exactamente de dónde vino. Con información de la doctora Guadalupe Cordero III del Instituto de Geofísica de la UNAM. Un guión de Leonardo Santiago con información del portal Ciencia UNAM. Les saluda Mónica Genis.

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1: Gracias, gracias, señor. Gracias, Dios. Gracias, papá Dios. Martes de nostalgia. Y aquí está Manuelo.
2: Buenos días, Manuel Aruso. Buenos días a toda la gente que se despierta escuchando la mejor.
1: Oye, ¿con qué amanecimos?
2: Pues el día de hoy, Manuel Aruso, al parecer van a seguir las manifestaciones para que tome sus precauciones.
1: Que no llegaron a un acuerdo, ¿ah?
2: Al parecer no. Sí, de hecho sigue bloqueado aquí Boca Negra, si mal no recuerdo. Creo que van a tomar la 57 y Salvador Nava.
1: Oye, y dígame. La Lady Croquis, al parecer. No, no, pero al parecer.
2: Ah.
1: Era la tesorera y no la hallan.
2: Ya se fue.
1: Ya, con la lana. Según los últimos informes que recibí.
2: Esos informes.
1: Yo creo hizo todo eso para distraer el rollo de...
2: De que la lana. De,
1: sí, ¿cómo ves?
2: Ay, Manuel Aruso. Oye, tenemos un chorro de información y tenemos boletos. Ya llegaron, Manuel
1: Aruso. Los boletos para Intocable.
2: Tenemos boletos sencillos para Intocable para que te vayas a cantar con todos los éxitos en su cultura tour. Este viernes ya, Manuel Aruso. Viernes 16.
1: No es el sábado, es el viernes.
2: En el Teatro de la Ciudad del Parque Tangamanga número 2.
1: Ahora quieren darle difusión acá al Parque Tangamanga 2.
2: Okay. Están echando más eventos para allá, ¿no?
1: O sea, el de Alex Intec fue allá.
2: No, el de Alex Intec fue en el 1, güey. Digo que estaba yo corriendo y llegó toda la raza. El que fue en el 2 fue uno de un güey que se llama Jumbe, algo así, o Umbe.
1: No, y también Caifanes.
2: Caifanes.
1: ¿A poco Alex Sinte fue en el 1? Bueno, saludamos rápidamente a Tabito Vázquez. Con salud para doña Claudia y toda la banda de Cat and Clean, Juelito Martínez, buenos días, Camaney 77, buenos días, Dogor Aranda, saludos a la banda de conexión de Mave SDR. Para el 1563 Ruta Magueyes, doña Henderson Chuperson.
3: Buenos días, que tengan un excelente martes nostálgico, Larita y Emanuelo.
1: Sí,
3: Larita,
1: señor.
3: ¿No te gustaría ser mi mañanero de todos los días?
1: Sí, cómo no. ¿O desde cuándo? Saludos a los operadores de planta BD, al Tronado 4765, a vencer a mi amigo el Menón AGC Butec. Pollito Chique.
4: Buenos días, Larita Emanuelo, reportándose Pollito Chique, Chique Pollito. Mándale un saludito por ahí a mi compa El Sangres, al super muñeco cabeza cuadrada y sienta tamales a todas las transmargalizas que están bien feitos todos.
1: ¡Perfecto, el churras!
2: Y salud para toda la gente de Planta Caterpillar, la perrísima Wendy Nalgón, Renegrido, Don Chicken Little Miguel, Don Juan y el Oscar de Pardel.
1: Saludos al Moreno Guabet. Aquí ya le escucha Dan Zavala. Buenos días, bendiciones. Toda la audiencia. Ok, Kevin Up.
2: Saludos para los 400 de Tráeme, para el Kevin de los Apoyos.
1: Pepe Tronqui.
5: Saludos en el cielo, Macecito, fíjese mucho, mi Larita y Emanuelo, presentes el tercer Chucky por lo mejor. Y aquí nomás, mi viejo chulo, entonces, aquí anda mi...
1: ¡Angeliquita! Parte de viejos chulos, que tengan un excelente día para mis compañeros de transporte Extra M y los Beto Tours. La Abu Lulú.
2: Buenos días, Abu, buenos días.
1: Bueno, se oyó bonito. Buenos días, Abu. Mándale un saludo a mi papá Inés Rivera hasta la San Luis Rey, Alan Zárate y Transporte Tiza, Pequeño Luis.
2: Para los Baza Turco, Conte Benito, Alberto Monchi, Bartolito, Señor de los Anillos de Brillo Sin Cuello y el Chile Muerto.
1: Que Dios les siga dando muchas bendiciones, charro mexicano, Jorge Negrote, güey.
5: Muy buenos días, ahorita. Muy buenos días, Emanuelo. Bendecido martes para todos ustedes allá en cabina, para toda la que escucha. Una pregunta, ustedes ayer reportaron que se habían robado un taxi la mañana. ¿Sería el mismo taxi que chocó allá en la San Felipe? A ver, porfa, sáquenme esa duda.
1: No sé. ¿Pudiera ser?
2: Qué buen golpe se dio antes y no pereció, güey.
1: Andaba bien loco.
2: Sí, vi que andaba medio...
1: ¿Medio?
2: O muy.
1: ¡El Peter!
2: Saludos para los calibrados 5-7 al Titi, la 02, la 05 y la 06 de planta. Oye, gorda, dices.
1: Sí, oye, gorda.
6: Muy buenos días, excelente mate.
1: ¡Santillano!
6: A la banda del Armex y los de transporte de personal, Palfayer, el forastero, a toda la banda de acá de Martín Rea, la banda de Magna, la banda de Forbia, de parte del Santillano.
1: Siéntame el saludo, tripulación B, de parte de Edson Ánimo, que es cumbia, de el Ney. Lo tengo como Ney. ¡Sandy! ¡Hoy cumpleaños, Sandy!
2: ¡Ah, sí, sí! ¡Pea, que!
1: Armando, hoy cumpleaños, Sandy, si no me equivoco. ¡Feliz cumpleaños, Sandy!
0: ¡Felicidades!
1: ¡Que invita el pastel!
2: Ya, hombre.
1: Raymond Tilingas, buenos días. Iván el Chino. ¿Ya salió qué? ¿Por qué tanto?
2: Otro papá, mamá.

0: ¿Esta cuál es la que tienes de fondo?
1: Es Dream On de Aerosmith.
0: Saludos a las chicas trans de Transporte Integra, Planta BD. Don Ruco y Don Jeras, La Coca, Colunga y Charín, Jesús Camacho, Al Llamas, que ya le exigen desde hoy. Metro Tango.
1: Bendecido martes cordiales ya los 400 laborales.
0: Saludos al jefe en pañales. Saludos, Juan de Olinda.
1: Ponme un gato barato, dice. De temprano, gordo.
0: Raimundo Salas.
2: Pues ya vamos a descansar, una noche tranquila y todo eso. Ahí nomás para informarles. Tráfico del periférico de la Río Verde a la salida de México. Mucho tráfico. Pues.
0: Gracias, Black Moreno. Cordiales salud para Angeliquita, mamá, dice el Black Moreno. El forastero y todos sus amiguitos.
3: Bonito día, amiga, mi hermano. Ay, mandándole saluditos a mis amiguitos de Zapote Lasmes. A mi compita chulo, el santillano. Le echo muchas ganas de que Diosito me los bendiga.
0: José Nieto, de su abuelito, hasta Miami, Florida, Juelito. Siéntamales al cuyello, el Raulito, el Franco, también a los choferes gay de Copro.
1: No, de Impro, güey.
0: El Bampi.
4: Buenos días, Emanuelo y Larita. Mil bendiciones para toda tu audiencia, un saludo para toda la calabriza ahí.
0: ¡Gasper! Ah, ¡Gasper, cabeza de cubo, el dulce croquis! ¡Manuel Calomos! ¡Ahí está!
1: ¡Chale, güey!
0: ¡La goma!
5: Los bendiga, que tengan un excelente día. Y...
0: ¿Ya no supiste nada de qué pasó con...?
1: No.
5: ¿Me puedes mandar a felicitar a mi niña Luz Camila, que cumple sus 14 añotes?
0: ¡Luz Camila, hoy cumple 14! ¡Felicidades! Hoy Camilita y Sandy, chula y preciosa, están cumpliendo años. ¡Felicidades! ¿Sí se aclaró, Sandy?
1: ¿Cómo te gufi con la del Atlético de San Luis de Temu, güey?
0: ¿Qué hice banco, qué? Mi esquiste de banco, güey.
1: Oye, dile el Atlético, ese es jugo del Atlético, güey.
0: ¿Sabes? Ah, así se amanece feliz. Es como una inteligencia, ¿no es
1: cierto? Sí, porque... Bueno, ¿quién sabe, güey?
0: Ah, es inteligencia, güey.
1: O es un travesaño, güey, uno nunca sabe.
0: ¡Juanis! Que tengan excelente martes de nostalgia, el Mohicano Gómez.
1: Bendiciones a todos los repartidores en general.
0: Germán Ramírez.
1: Un saludo para el 219 de Integra Transportes, pónganse algo de Luismi.
0: Abby Danae.
1: Buenos días, Abby.
0: Bendecido día. No, hombre, yo me iría con... Tengo todo excepto a ti, güey. Salud para el Fox, Dinastía Ávila, el Fox, Garga.
6: Bendecido martes, sí, ya vámonos a laborar, mi hermandito.
0: Vámonos, César Juárez, las Curain. Sienta males a Juan Luis de Goza, la gorda del Ekeitio y el Reinaldo. Dani, martes nostálgico, martes 3.
1: Hoy sí, cierto.
0: No se metan, se las voy a dejar completa, Luis Miguel.

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Le mandamos saludos a Bren Bocardo, la chinita, que dice que siempre es... ¿Por qué todo el mundo va tan temprano, tú, Emanuelo, al gimnasio? Muy temprano. Que va al gimnasio y que siempre nos oye. Así es que bueno, saludos a Bren Bocardo, la chinita. Vamos a más música. Ánimo, súbele a la mejor.

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0: Okay, ahí está, ¿qué es? ¿Qué? ¿Eh?
1: Es el botón.
0: Ah, okay. Saludos, ya está calenta, ya está en el gym, la chinita Brembo Cardo.
2: La...
0: No, no, no te metas con ella, no te metas con ella. Está hermosa y le está echando ganas al gimnasio. Ánimo para toda la gente que está en el gimnasio y escuchando la mejor. Ánimo, que te vaya muy bien, chinita.

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1: Nah, eso es para encuerarse.
2: Pues apenas, ¿no?

0: puño, levántense, pura música y nada de platicar. El Kaiser. Es muy bien mañoso el Kaiser.
1: Sí, nada de la foto, güey.
0: No, güey. En persona.
1: ¿Se parece este, como el Díaz Ordaz, güey?
0: Va otro a ver si este estaba un borracho tirado. Llega un policía, ¿qué le pasó? Lo asaltaron, el borracho. No, lo que pasa es que me acosté para ver las estrellas y me dio sueño. Se dice buenos días, mi amor. Ah,
1: ¿eso que mandó el Geyser que es un chiste, güey?
0: Según él. Según él es un chiste.
1: No, Simón.
0: Cerrada la glorieta del Hospital Central. ¡Ya la cerraron! Ya la cerraron, no, se va a poner feo esto. Cerrar la glorieta del Hospital Central y calles aledañas. Jonathan, ¿qué dice?
1: Y aquí estoy dirigiéndome hacia un lugar horrible y peligroso, lleno de monstruos y bestias salvajes. Voy al trabajo y es un perrillo. Tum, tum.
0: Así que bien. No, Kaiser, es que...
1: Eres un señor mañoso, güey. Sí, pero lo sé.
0: Saludos al Mita 731 y al Clon 615. Vamos saliendo de Rider hacia la capital tunera de parte del Pantera. ¿Qué pasó con este?
2: Buenos días, Loita. Buenos días, Emanuelo. Saliendo y a chocar, hombre. Todo por los trizas aquí en Cordillera Oriental, en Quintas de la Hacienda.
0: Cordillera Oriental, Quintas de la Hacienda, ya chocaron. Murphy, camión quedado en periférico de la 71 a la 57. Camión quedado, gracias Murphy. Luz Toroncona, excelente día, salud. A Vale, vamos a la prepa, a Fidelito, a la Secu, el Huicho. Camión quedado en periférico bajando el puente de la 71 rumbo a Industrias, Ángela Rodríguez. Camión de personal quedado en periférico hacia las 5-7 antes de bajar el caracol, Dios mío.
1: Muchas.
0: Tommy Morales.
1: Saludos y bendiciones a todos los madrugadores. Buenos días, gordo.
0: Miguelón Chávez.
1: Ay, que le escuche, llevamos tarde a la universidad.
0: Ah, chico, ¿todavía estudias?
3: Buenos días, Lara. Buenos días, Emanuelo. Reporte bien. Sobre el periférico en la 71 hacia las 57. Camión de personal quedado. Ya está el trafiquito choncho.
0: Gracias, Crucito Taxista, el chiquillo.
1: Bueno, no, el chiquillo, güey. Camión quedado en la subida del puente de la Corona, Mandolaruso.
0: El héroe.
4: Camión quedado antes de subir el puente de la Corona rumbo a Industrias.
0: Ay, no puede ser, Dogor, para el Dogor que acabando ruta se va para el Didi. Tengo ganas de escuchar, es Marte, tengo ganas de escuchar Xanadu con Olivia Newton-John. Me encanta, me encanta.
1: Ahí va.
0: Tráfico lento frente a la pila del tigre. Hoy. ¡Hey! ¡Go!
1: Me la imagino como de un antro gay, güey.
0: Yo creo que sí. Pero no era para antros normales.
1: ¿Sí?
0: Pegó un chorro en las discotecas.

¿Por qué te fuiste, Olivia Newton-John? Se hubieran llevado a dos, tres vecinas bien hostigosas que tengo. Ya no me deja que diga el nombre de la rola. ¡Venga, todo mundo arriba! Era cuando estuvieron de moda las películas musicales. Todo empezó con Vaselina en el 78, güey.

0: ¡Hola, muñecos! Sin tamales al Albizo y Rentauto, que es una aventurera de burdel barato de parte de su mero potro, Érico Ortiz.
1: Hazte así la barba, güey.
0: No, hombre, háztela tú, güey.
1: No, a mí no me sale, güey.
0: A ver.
1: ¡No!
0: ¡Ah, no!
1: Espérame.
0: Y luego con los filtros se le ven los labios rosas, güey. No, no. Eso no es de Dios, güey. Buena mañana, acabo de prender la radio. Bendición, ¿me podrían dar información? Hay bloqueo, sí, Jan, en el Hospital Central. Uh-huh. Y calles aledañas, ya está bloqueado todo. Chamaquín, saludos.
1: Bueno, sí, manda saludos a tus amiguitos.
0: Carlos Almendares.
1: Aquí reportándonos a Alexis Travel Tour. Saludos cordiales para el Palomo Currucú y mi compa Rafita.
0: A el Miguelón Moreno.
2: Carpetar. Ahí por Morales. Y el tráfico se fue horrible hasta el Hospital Central, que ya está todo bloqueado. Allá a la altura de la Facultad de Economía, perdón, de Medicina. Ya están toldos, no hay paso, está horrible, para que tomen precauciones.
0: No puede ser, Dani. ¡Ah!
1: Como te gumi, güey.
0: ¿Con gogles o qué? ¡Ah!
1: La cara, güey.
0: Que se berraron, ¿no? Bueno, saludos al Dani, que hoy nos mandó gorditas. Saludos para mi hijo Valentín y desearle suerte, que tiene exámenes en la autónoma. Alex, le va a ir bien, le va a ir bien.
3: Buenos días, Larita, Manuelo. Un saludo a Rompa Cusca, Félix. Y saludamos para la Huasteca trabajadora.
0: A la Huasteca, con mucho cuidado, huevito de hule, Ruth Martínez.
1: Que si quiere su cochino.
0: Sí, cómo no. Hoy no me quería levantar, pero hay que cumplir con los mugres chiquillas.
1: Muy bien, Ruthita.
0: Como no. Te goofy con el pelo planchado.
1: Sí, sí, le acepto el cochino, güey.
0: Martín, ¿por qué te llevaste a Olivia viendo tanto DJ?
1: Ahora.
0: Saulo Morales.
1: Ah, bueno, sí, al día de ayer, Manuel Russo murió. El señor...
0: Ya el que salió en Breaking Bad, ¿no?
1: Sí, güey.
0: Pero que tenía...
1: Como una depresión.
0: No, pero él tenía retraso mental, algo así.
1: Chale, güey, qué mala onda.
0: ¿Pero qué le pasó?
1: Busco el dato concreto, güey. Sí, supe que murió, pero no supe cómo, güey.
0: No, es que no dijeron. Yo sí vi la nota ayer en el noticiero de la televisión. Trágica noticia. 34 años, de hecho murió de 34 años. Saludos al Preciado y toda la banda de Danone, ya listo para iniciar labores. El INMA H11. Para los que van a zona universitaria, los que vienen de Morales hacia la Universidad Autónoma, salidas por Carranza, por donde está el Banco Banorte, hacia Salvador Nava. Ay, güey.
1: Ya lo encontré, Manuel Russo. No explican cómo, pero él se quitó la vida. Oh.
0: Salud para mi niño Kevin Cortés con la voz de Sileo, que ahora madrugó y estaba dando lata que ya me levantara. ¡Kevincillo! Para el Cabe y el Jared, que andamos repartiendo, Ángel y Ángela, Gato Vallenato, hoy.
4: Buen día, Emanuelo y Larita. Tráfico choncho desde el puente de Cactus hasta el puente de la Corona, muy apenas avanza. Muy buenos días, gordos. El Gato Vallenato aquí reportándose en la mejor 90.9.
0: Te voy a necesitar. Aquí nomás. Te voy a necesitar hoy, Gato Vallenato. Saludos a Dana y Maylin, que hoy sí van a tiempo a la secundaria porque ayer se les hizo tarde y no las dejaron entrar.
1: Ah.
0: ¡Lero, lero! Como quiera, no pasa nada, hombre. Como que hay un chorro de viernes técnicos. Saludos para mi hijo Alvarito, vamos rumbo al trabajo, y para su mamá, que la amo, de parte del Cone de la Villa Mercer. ¡Oh!
1: ¡Oh, madre, güey! ¿Cómo más? No, güey, no hago ni cosquillas, güey.
0: No hiciste, Nico. Amanecí pensando en ti, bebé. ¡Ah!
1: La madre.
0: ¡Qué pendejo, güey!
1: No. ¡Ya, güey!
0: Un fuerte abrazo, Candelita Chu.
1: Chiquillas nos dicen.
0: Para todos, en especial para mi dúo mañanero favorito, no seas cerda.
1: ¡Ah, Carmencita, qué cerda eres, güey! ¡Híjole!
0: ¡Guácala! ¡Mugri chiquilla, Hazel, que ya va a la secu de parte de
1: Hazel!
0: ¡Ah! Ninguno era huevito Kinder.
1: No, ya me vi, güey.
0: El Mike, saludos, chamaquín.
1: Siente mal, es que no lo entiendo, güey.
0: A ver, Milara, y Dios te cuide y te bendiga por tu bendito trabajo, los número uno, 99, aparte que son al número uno, son a todo dar, son la magia que nos hacen el día y se nos hace el día más agradable. Y ya me compré la gallina. Y sienta mal es Arcadio, escucha. De parte del chamaquín. Cas Portales, saludos. El Alex Goofy Lover.
1: Saludos para Pablo Esteban y Diego, que ya estamos en Proampac.
0: Y Barra de Chocolate.
1: Saludos a mi hija Alexia, que vamos tarde para la secundaria.
0: Ya, niña, ya, rómbale.
4: Ya está, mi Larita, nomás me dices a qué hora y me arrojo a la fama, ya te la sabes.
0: A las 5 de la tarde, gato. Un gato barato para Valentina, ya va la secu.
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0: Le voy a dejar una tarea a todos los mugres chiquillos.
1: A ver, échala.
0: Que se vayan a un canal de puras caricaturas antiguas para que vean Tom y Jerry,
1: El Coyote y el Correcaminos,
0: Silvestre y Piolín, El Coyote y el Correcaminos,
1: Los Supersónicos,
0: Scooby-Doo,
1: Los Picapiedras,
0: por favor.
1: El Capitán Cavernícola es, digamos, del universo de los Picapiedras, güey, o esa parte.
0: No, esa parte, pero en algún momento los vincularon.
1: Los juntaron, ¿no?
7: Buenos días, Manuelo. En la tele.
0: Salud para Martín y Beto de parte de Dima, Chuyo, Jesuso.
1: Salud para mi hijo Alan, que quiere ayudándome a cargar en abasto, ya que entra tarde a la secu para que se gane una lanita, mándalo ruso. Muy bien. Muy bien, Chuyito,
0: Lara Manuelo, ayer en Avenida San Lorenzo un motociclista se ensartó abajo de un trompo, o sea, de concreto, una revolvedora. Quería dar vuelta en U, esos motos no entienden, no hay límites de velocidad. Michelo.
1: También la caricatura de la Pantera Rosa, Mándolo Arucho. Ah, claro. Vamos a fondear con esas.
0: Y el inspector.
1: ¡Gadios!
8: ¡Chuyo! Sí, qué gran caricatura.
0: El que salía con la Pantera Rosa, el inspector.
8: Caricatura chida.
0: Y con su acompañante, Toto.
8: Los Animaniacs, Pinky Cerebro.
0: No, pero esos ya fueron un poquito más para acá. El inspector. Esa era la música para la presentación, que era una. Se supone que vivían en Francia.
8: Uh-huh. Saludos, Manolo y Larita. Ánimo.
0: Ahí está Martín Mendoza, Paco Alfaro. Manifestación de doctores y enfermeros en todo el país. ¿Será este el fin del hombre araña, Claudia? Ojalá.
8: Eso a toda Lara y Manuelo. Son los que me alegran el día, día con día.
0: ¡A te debemos!
9: Muy buenos días, gordos hermosos. Excelente martes, saludos.
0: Javier la Mamba Negra. Poncho, el Chirris.
1: Los Caballeros del Zodiaco, Sailor Moon.
0: Bueno, es que... Nah, hombre, pero son ochenteras las que dijimos. Los Caballeros salieron a principios de los noventas. Picos Burger, te ganaste una coquita, así como no. No, la de la Pantera. Donde sale el carro ese.
10: Te falta He-Man y los Amos del Universo. O los...
0: Pues, no, en ese caso fantasmagórico, que fue el precursor de todo ese tipo de...

0: Los príncipes del rap.
1: No. Caricaturas.
0: Santos y su pandilla.
1: Ya dijimos el Coyote y el Correcamino Gerardo Navarro Voltron. Más en... Estos ya hablan de finales de los 90. Setentas, ochentas, de Fondea con Cazafantasmas, César Juárez Lascurain. La Pantera Rosa era un comisario con un caballito. Ese es Hoot Cluck. Hoot Cluck, un caballo que tenía la pata tiesa de un lado. Sí, en serio.
2: Ahí te va.
1: Candy dice Gaby Gaviota, Candy. Pues sí. Sí, Candy. ¿Cuál es ese? Los supersónicos.
3: Los supersónicos.
1: ¿Qué pasó con Don Gato y su pandilla, güey?
4: Dicho sea de paso, si usted reconoce todos los intros que estamos poniendo, ya piensen ir al urólogo, güey, porque ya están
5: armando. Y con el gol, Mazinger Z. También,
1: Maxi Z. Nah, pero yo hablo de básicas, como el Coyote, Correcaminos, la Pantera Rosa, el Inspector, Scooby-Doo. Es más, ¿todavía sabes cuáles son ochenteras?
4: Dígame.
1: El Trío Galaxia, ¿quién se acuerda del Trío Galaxia? Y de los

0: Jonathan, no pude abrir tu video, Michelo. El Los Hormigueros, sí, cierto, El Los Hormigueros.
1: Ahí se llamaba, tenía un nombre en particular, güey.
0: No, era El Los Hormigueros.
1: O sea, se quería comer una hormiguilla, ¿no?
2: Larita, Larita.
0: Siempre se quería comer a la hormiga, igual que el coyote.
2: Te aconsejo que vean los Thundercats, una de las mejores caricaturas de allá por el 79, 80 y algo, por favor.
0: No, pues también, He-Man. Tenía un amigo que se hizo el pelo como He-Man. El Capitán Cavernícola e hijo Rafita. Tráfico choncho acá por Morales. No entren, por favor, para allá. Eduardo Fuentes.
3: ¿Qué onda, mi Lara? Buen día. Te falta Mazinger Z y Meteoro.
0: Meteoro. Meteoro es setentera, güey. Meteoro, güey. No, si me voy más para atrás, está Clutch Cargo. Las caricaturas que le ponían boca humana, güey. Si nunca viste esas.
1: A ver.
0: Clutch Cargo. Candy Candy, con esa me da sueño. Otra de las que se acordó mi esposa, Remy. Tum, tum, tum, tum, caminar.
4: Con su coche veldo.
0: ¿Cuál es esa, güey?
1: Es el intro de Meteoro, güey.
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5: Larita, Larita, Mazinger Z, Mazinger Z.
0: ¿Por qué todo el mundo se acuerda del Mazinger? De hecho, cuando empezó a salir Mazinger y todas esas, como que fue el antes, el parteaguas. Ahí fue la modernización de las caricaturas.
6: Por ahí te faltan la tortuga ninja, los pitufos.
0: Pitufos, claro que sí. Te falta Piernas Locas, Grain. Yo no me acuerdo de eso, de Piernas Locas. Sport Billy, los dinoplatíbolos. Ay, güey.
1: Dinoplatíbolos no eran los que salían en el pan, güey.
0: Sí, también, pero dinoplatíbolos. Sí, lo que pasa es que yo no las vi, la verdad.
7: ¿Estamos todos listos?
0: ¿Cuál es ese?
7: ¡Oso ratón!
8: ¡Presente!
7: ¡Mamá, vamos, quito!
8: ¡Hola, guapo!
0: 1981, Odisea Burbujas.
7: Y yo también. 5,
8: 4, 3,
7: 2,

0: Hijo, bueno, sí.
1: Ochentera también. Los Transformers. Generación 1. Estamos hablando también de Heidi, su niña y las montañas.
2: Esa sí, que vivía con su abuelita en las montañas. Y este, ¿cómo se llama? Ay, güey. Bueno, saludos a Eduardo Fuentes, el Tiquis. Salud, mi mejor locutor, que es fregón escucharlo todas las mañanas, los Thundercats.
3: Vamos a buscar
2: He-Man y los amos de los del universo. Pero ¿quién se acuerda de Fantasmagórico? Él fue el precursor de lo que después fue He-Man y el Skeletor y todos esos, güey. Heidi, ya dijimos Heidi, el Poñoñón, Superastro. Superboy.
0: Porky,
2: sus amigos. Bueno, ahí venían todos.
0: Todo el paquete, ¿no?
2: El gallo Claudio. Uch. Andy Panda, porque era de otra compañía de caricatura.
0: ¿Cómo
2: Andy
0: se llamaba el perro, güey? El del gallo Claudio.
2: Droopy.
0: No, el que se peleaba con el gallo Claudio, güey. El perro ese. No, no, el Droopy, güey.
2: Droopy, el perrillo triste.
0: Estaba como agüitado, ¿no?
2: La hormiga atómica, sí, ahorita cierto.
0: Te puse el intro de la hormiga
2: Supercan
0: atómica.
2: Uy, Supercan es setentero.
0: A ver, ahí te va, güey, a ver si lo
2: Inspección truque. Heidi. Buenos días, Fernanda.
0: No, se asoman, Heidi, pero no quiere saludar.
2: Seguimos en la empiernado el Adrián, dice.
1: Inspector Gadget.
2: Sí, también es ochentera. No, entonces la abeja maya también. El clásico abuelito, dime tú, de Heidi, el Michel. Adrián, Mazinger Z, todo el mundo se acuerda. El conde Pátula, güey. El conde y la nana que tenía el brazo enyesado, güey.
4: Buenos días, Larita. Buenos días, Manuelo.
2: Chabón.
4: De las fantasías animadas de ayer y hoy, de los Looney Tunes de antaño.
2: Sí, exacto. Pues era. Era el Pato Lucas, Bugs Bunny.
0: Pues era Porky, eran todos.
2: Elmer,
0: ellos,
2: que siempre andaba cazando. Elmer Gruñón.
5: El castillo Pátula, albergado durante
2: país. El agente Karate y las ranas del barrio. Ay, güey.
0: Sí, no lo había ni escuchado.
2: No, es que no todas las veía. La hormiga atómica, claro. Chepo Hernández. Baveros.
6: No sé si ya te dirían de Droopy.
2: Droopy.
6: Los Power Rangers.
2: A ver, pero ¿quién se acuerda del trío Galaxia? ¿Por qué nadie se acuerda del trío Galaxia?
7: Tratar de conquistar al mundo.
8: Pinky Cerebro. La hormiga atómica.
2: Contra el mal, la hormiga atómica. El maestrín Robert. Birman. Perdía fuerzas, tenía que acercarse al sol para agarrar otra vez energía. Birman, Gamboa. Los supersónicos, Tommy Jerry. También la de... Sí, como no, Gamboa. Es Gamboa. La ranita de metán. Ah, sí, cierto. La ranita. Yo ya nunca la vi.
0: No, he escuchado, güey.
2: No, yo sí, pero nunca la vi. Izaguirre.
0: Buenos días, gordo.
2: Camioneta volteada en el río Santiago antes de llegar al puente Rubén Darío, dirección Lomas. Ahí un tal Dorado, pero sobre el río. Camioneta volteada, baje la velocidad, Tololongo.
0: El conde Pátula.
2: El bosque mágico, el doctor Truquini, ese no me acuerdo.
9: Pollito.
2: Más bien lo oí, pero nunca la vi. Oliver, sí, Oliver también. Juan de Olinda, Jorge. Los motorratones, exacto. El Bumpy.
10: La hormiga atómica.
2: Ya. A ver, el riatón, ¿qué hice?
0: Dice Heidi que siempre se me antojaba el pan que se comían.
2: Buen día, Heidi. Root Boy. Chihuahua. ¿Te acuerdas de esa? ¿Cuál es? Que eran como unos caballos. Pues me acuerdo, pero nunca las vi. Híjole, llegaron un chorro, pero un chorro.
11: Soy la comadreja.
2: Pedro Sabancuy. Cambió de número.
12: El gato Félix.
2: Ah,
12: la
2: gato.
12: Félix atómica.
2: La pequeña
12: el
2: Lulu.
12: De acero. Ultraman.
2: No, pero hablo de caricatura, porque me acuerdo de Goldar también, Monstruos del Espacio, Ultraman y todos esos. Pero sí, la pequeña Lulu, el gato Félix.
3: ¡Ay, güey!
2: Ahorita regresamos, ánimo.
3: La intención, pero siempre canta esta canción. Cacto. Solito en el mundo vive el pobre cacto.

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0: guácala. Y no se bañó, guácala.
1: Arriba los niños que no se bañan.
2: No me quería levantar entre semana para ir a la escuela. Ah, pero ¿qué tal el sábado? Desde las 6 de la mañana viendo esas caricaturas.
1: Eso sí, fíjate.
0: ¡Qué siempre gorrillo!
3: Y no se bañó.
4: Bien, niña hermosa.
1: Ahí está. Estudia, niña, ¿eh?
4: Sí.
1: No te quiero ver en las tarolas de un grupo de cumbia.
4: Ah, no les va tan mal, güey.
1: Pobre chiquillo Emiliano, Sebastián y Matías con la voz de José. José está en la puerta. A ver, ya rúmbele para adentro. Emiliano, Sebastián y Matías. Allá. Ya le engordaron mucho.
5: Un saludo, mira, para mi amigo Chepo.
1: ¿Qué dijo?
5: Con toda la actitud de chambear.
1: No, sabe, Jonathan. ¡Chimpamberto!
4: Ponte las vocales para. Ahorita las ponemos, gordo.
1: Ahí va. Raúl el Cutus. Para Luis Jared, que ya van a la escuela y no se bañaron, guácala. Bueno, ahí está. Salud para Janet, que cumple años. Que sea muy feliz de parte de Adriana. ¡Janet! ¡Felicidades!
4: Ya, Janet, ya.
6: Buenos días, gordos. Heidi, Heidi, les falta.
4: Ya, este.
1: Coraje, el perro. Ahorita ya tengo la lista de los que nos faltaron mencionar. Ahorita se las digo. ¡Moradita!
4: Salud para Xiomara y Constancita que van a la escuela y le pueden poner la soda pop. ¿Cómo no? Ahorita te la pongo con todo gusto.
1: Huicho, míralas, ahí están. ¿Dónde estaban?

0: A ver,
1: Gogi. Buenos días, Lara. Quiero que le mandes un saludo a mis abuelos, Oscar y Catalina. Y a mí y a mi hermano que nos manda
0: a los últimos.
1: La voz de Homero Simpson. Y que también le mandes un saludo a mi papá Tavo, que está en el trabajo. Y un la changa a mi hermana Catalina, que anda bien madura.
2: Ya regresó.
0: Para Catalinita, la changa. Ay, para el Gogi, que es un niño bien estudioso.
3: La también la del Mago de Oz, los ositos cariñositos, el bosque mágico, la de mi monstruo.
0: Thundercats, la familia Telería. Ahorita lo voy a decir. La pulga. La chihuahua, no, yo no me acuerdo. Gerardo Cervantes, Luisqui.
4: Buenos días, buenos días, Lara. Hood Club era el comisario. El caballo se llamaba Chester.
0: Chester, sí, claro. Hood Club era el comisario.
5: Días,
0: es que dijeron cómo se llamaba la caricatura. ¿Era Hood Club?
5: Mi Larita, mi Manuelo. ¿Me puedes decir la de El Conde Pátula? ¿De qué tiempo sería? Saludos y excelente.
0: El Conde Pátulas es de. Creo que es como del 85, si no me equivoco. Alf, no. Puras caricaturas. San Juana Ramírez.
6: Hola, Lai Manuel. ¿Me pueden mandar un muro chiquillo con la voz de Barney? Soy Leonel.
0: Leonel, te quiero yo. Lejos de aquí, rómbale.
6: Lara, ¿me mandas un saludo con la voz de Homero? Soy Miguel.
0: Ay, para Miguelito, le voy a invitar una malteada en la taberna de Mou.
7: Larita, Manuelo, buenos días. ¿Les cuento un chiste?
0: ¿Qué?
7: ¿Qué es lo que hace brincar a las personas?
0: ¿Qué?
7: Los puentes. Mi mamá se levantó bien cachufa.
0: ¡Pale! ¡No, niña!
2: Mándanos una foto.
0: Bueno, una foto de... La foto en proceso.
2: Mínimo.
0: Mira, Larita, Metro Tango, saludos, Iván Torres.
8: Larita, mándale un gato barato a mi niña Fátima, que hoy se bañó y va a la escuela.
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2: Ya, gato barato.
0: Mándenle un mugre chiquilla a Fátima y Valeria. Hoy se iban temprano a la escuela y no se bañaron. ¡Guácala! De parte de Lorena, me imagino.
11: Buenos
0: que su
11: mamá.
0: ¡Petrusca Mamushka!
11: Hey, mis saludos a mi mamá, que ya vamos a la escuela y ella su trabajo. ¡Bye!
0: ¡Muy bien, chiquilla hermosa!
12: La Larita. Vengo con mucha hueva, pero o sea, ya estoy lista para hacer travesuras en la primaria con mis primos. Me manda saludo con la voz de gato barato, comida para gato.
0: Gato barato. Gato barato, comida para gato.
2: Ya está el intro, le pones.
13: ¿Cuántos buenos días, Mandela? Yo soy Carlita, ¿me pueden mandar un mugre chiquilla de los este?
0: ¡Coye ese mugre chiquilla! Mándame una foto de tu mami. Es para una tarea, Mándale la mugre chiquilla a mi galletita hermosa que me hizo el lonche, que no. Es lo mejor que he hecho en la vida, claro. ¡Galleta hermosa! ¡Pórtate bien, galleta!
2: Gato
0: que
2: barato.
0: No tengo duda de que Dios me ha premiado al tener una hija tan hermosa como ella. ¡Saludos a la galletilla! ¡Rumba la Gaby! ¡Ya! Ya fue mucho.
2: Dale, pero no le puedes decir así, güey. Ay, no, ya que vaya a su escuela.
0: No, sí, digo, acompáñala. A su recinto escolar. Salud, mugre chiquilla. Luca Daniel está desayunando. Luca, muy bien, Luca.
2: Bien, Luquita, bien.
0: Sí. Pide unos tacos de tripa.
2: No, la neta.
0: El Nerinsun.
14: Buenos días, Manuelo. Un saludo para Victoria y Santiago, que llevan a la escuela bien modorrote.
0: Victoria y Santiago, despiértense.
14: Sí, porfa. Y deseale buen día a mis hijos. Con
0: Para los laboratoristas de Latino Concreto, andan de cachufas de parte del Frex.
2: Madre santa. Wow.
0: Sí, cómo no, güey. Karina Reina.
2: Mándale un saludo a mi hijo Evan con la voz de Stitch.
0: Evan, ojana significa

0: bien, niña. Niña,
1: sin pez.
0: ¿Es, oye, su papá no es el Memo Pacheco, güey?
1: Es Brutus.
0: ¡Oh, güey!
1: Pobre chiquillo para Megan y Javier que no se bañaron.
0: ¡Guácala!
1: Ya van a la escuela y con las mosquillas ahí arriba.
2: Estoy viendo las caricaturas y ahorita...
1: Es el que le engordaba el Popeye.
2: Ahorita nomás porque ya no sale familia, Chabelo en familia el domingo, sino también bien temprano el domingo. A ver, Lara, ahorita aviéntate un saludito con la voz de Chabelo para Juanito y Catita.
3: ¡No le estés engordando, cuate!
4: Larita, Larita, el caballo no se llamaba Chester, se llamaba Fester, con F de feo.
1: Fester, no me acuerdo, pero era Hood, es que me dijeron que las caricaturas se llaman Hood Club. Borre, mi batimóvil, saludos, Alejandro Leiva, para mis hijos Tiago y Joel, ya vamos tarde a la escuela. ¡Órale, mugre chiquillas!
5: ¡Mire mi papá, coño yo!
1: ¡Poncho Valencia!
0: Camioneta volteada, la que dijimos hace un momento, Mandaloruso.
1: A la super huevita con la voz de Celia. ¡Huevita! ¡Tengo un sistema para ti! Popeye y Oliva, sí. Los Tigres del Mar. Toño Fraga, aquí sí, burlarita. Salud para Max, el salvaje Fraga. Ya va a la primaria. Muy bien. Te mandé unas fotos al celular, niño. El Churras, la bomba Chávez. Ahí está la bomba, mira. No, hombre, ese güey es musulmán, güey. Que no, checa lo que está, güey.
0: Nada más está de barbón, güey.
1: Pelucas, Mónica. Y nos
6: va... Hola, me llamo Miranda. Me mandas un mugre chiquillo. Es que ya llegamos a la escuela y mi hermano todavía no se quiere levantar.
1: ¡Bien! ¡Ah, Miranda, déjalo que se quede jetón! Panzón, ombligón y todo. ¡Mugre chiquillo, Sandra! A mis niños Ángel y David no se bañaron.
0: ¡Guácala!
1: Ari, Caleb y Uriel llevan todas las gañosas. ¡Ay, Samantita!
7: Y voy a ir a la escuela. ¿Que me puedes mandarme un mugre chiquillo?
1: ¡Oye, ese mugre!
7: Con la voz. Soy Isaac Valencia. ¿Me puedes mandarme un mugre chiquillo?
1: ¡Oye, ese mugre chiquillo! ¡Chiquillo! Ahorita regresamos, no nos tardamos.
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0: ¡Cállense, chiquillas!
1: Felicitaciones, Manuel Aruso, para Eric Leonel, que cumple añitos.
0: Que ¡Eric se le... Leonel, que está cumpliendo 52 años! ¡Felicidades! ¿Cuántos cumple Eric Leonel?
1: Creo que eran 9 añitos, ¿eh? Es el hijo del Choker.
0: Anton, me pasé por mucho, ¿verdad?
1: Sí, un poquito. Yo
0: también. ¡Qué bárbara! Bueno, Laurita Gómez, saludo a Mateo con la voz de José José y un gato para Gerardo.
2: Todo quieres, Laura.
1: ¡Qué bonito nombre tienes, niño!
0: A ver, Mateito. Bueno, te voy a encargar la foto de tu mami. Para una tarea.
1: Pobre chiquito.
0: Y para Gerardo, gato barato, comida para gato. Dile a papi Lara que me hable bonito. No te creas, galletita, te mando un abrazo.
1: ¿Cómo que le rumes?
0: Un beso en el cachete, galleta. No, era puro show, galletita. No, ¿cómo crees? Mi respeto, de parte de la galletita. Es que es una galletita de jengibre.
1: ¿Ya eres cuyello oficial?
0: ¿Eh?
1: Ándale, güey.
3: Hola, soy Anderson, ¿me pueden mandar un saludo? Es Lara y Manuelo.
0: ¡Oh, ese mugre chiquilla! Hay un accidente en la entrada del World Trade Center en el 140. Accidente, baje la velocidad. Pepsi.
1: Ah, ah, ese, ¿no? Motociclista arrollado, pero no nos manda dónde.
0: Pepsi, qué bonitos datos. No mandan nada.
1: ¡Hala!
0: ¿Está feyomba?
1: Sí, sí se ve gacho.
0: Ok, espérame.
1: ¡Hambre!
0: A ver.
4: ¿Qué onda, tocayo? ¿Qué onda, tocayo? Un accidente a la entrada del Parque Millennium, eje 136, para que estén pendientes.
0: Bueno, ahí está. Unos dicen que es el 140 o son dos diferentes.
1: ¡Saludos!
0: Saludos a mi papá Carlitos. Dígale que lo quiero y que ya no se enoje. Ya, Carlitos. ¡Ojalá! No, ¿cómo es posible que te enojes con todo eso?
1: A ver, sí.
5: Romina, ¿me puedes mandar un saludito para mí, para mi hermano Jordi y mi hermanita Alan? Llevamos para la escuela.
0: ¡Ay, para Jordi y para Alan! ¡Le mandamos mugre chiquilla! ¡Güey! Hay muchísimos mensajes. Voy a tratar de leer.
6: Sarita, la de Motorratones de Marte, ¿de qué?
0: Pepe, Pepón.
1: Mándale un saludo a mi hijo Liam, que está cumpliendo años, 9 añotes, Manuel Aruso.
0: Liam, felicidades. Te voy a mandar un link que dice.
1: Está muy chiquito.
0: Carelli, ¿no?
1: Ah,
0: no,
1: tiene 9 años.
0: Regálame un saludo para Dairon, gato barato. 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
0: Salud para mi hija Alexa, hoy sí se levantó de buenas. Vaya, Alexita,
1: yeah, Alexa.
0: Ay, todo el carácter de tu madre, niña.
8: Ahorita, a ver si se acuerdan de la caricatura, el elefante secreto, Mr. Magoo.
0: Ah, cómo no, Moigo Bea.
1: Mándale el mugre chiquillo a mi hija Marianita, que ya vamos a la escuela y no se bañó.
0: Guácala, Marianita, guácala. Salud para los paramédicos de Medway, que andan ya activos al 100%, al Tobías.
1: No es chups ahí, güey.
0: ¿Eh?
1: ¿No es chups ahí?
0: A ver.
9: Si chocas tus manos, sigo.
0: No, es el que da las noticias de los accidentes en TV Azteca, ¿no? El Diablo Becerril, ¿no?
10: Hola, Larita, ¿cómo estás?
0: Muy bien, chula.
10: Mándame un saludo para Mateo.
0: Mateo, mugre chiquillo. Para Reinaldo, ruta 14, que le mando chocolates para una güerita y se los termina comiendo.
11: Lala, un saludo de mugre chiquilla para Ashley, porque ya va a la guardería, pero ¿qué crees? Que no se bañó.
0: ¡Guácala! ¡Ashley! Te vas a andar mosqueando todo el día, mugre chiquilla. Soriano, las ranas del barrio. Ok, Pedro Luis.
8: Lara, buenos días, Manolo. La caricatura, no sé si ya la hayan dicho. La de los dinosaurios.
1: También.
0: Ah, cómo no, Cuasimoco.
1: Igual habla de las caricaturas del Cuasimodo.
0: Joe Mireles.
1: Las mañanitas para mi hijo Paulo, que cumple 11 añitos.
0: Ah, a ti sí te voy a mandar un link, Paulito.
1: Sí, ya está.
0: ¡Felicidades!
1: Bien, Paulito, bien, niño.
0: Es un link que dice maduras.
1: No,
0: ¿ah, no?
1: El
12: pollito Un chiste.
1: Sí.
12: ¿Qué hace una vaca pensando?
1: ¿Qué?
12: Leche concentrada. Saludos.
1: Se bañó.
0: ¡Mugre chiquillas!
13: Oye, Larita, dime, ¿qué opinas de Lady Crockett? Quiero escuchar tu opinión.
0: ¡Ayer hablamos de eso!
14: Buenos días, Manuelo. Un saludo para Victoria y Santiago, que llevan a la escuela bien modorrotes, porfa.
0: ¡Victoria y Santiago, mugre chiquillos, despiértense! Johnny P.
1: De Alf, que también sacaron una caricatura.
0: ¡Fernando!
1: He-Man también.
15: Buen día, Larita. Bendiciones, bonito martes. Oye, ¡Picosa! Para que le apliquen. Se volcó una camioneta acá en el río Santiago para subir a
0: Medellín. Sí, de hecho, gracias, Picosa. Ya nos habían pasado el reporte.
16: Hola, soy Daenerys. Quiero un mueve chiquillo para mi abuelita Lupe.
0: ¡Todavía vive! ¡Dónde
1: sí, donde mismo!
0: ¡Todavía vive esta abuelita!
16: Chiquillo para mi abuelita Lupe. Porque ella siempre me lleva a la escuela.
0: ¡Mugre chiquillo!
17: Hola, Dado. Me mandas un mugre chiquillo con la potestis.
0: Ojana significa eres un mugre chiquillo. El Tololongo.
1: Escucho, es porque me gustaría un consejo de mi hija y mi novia para no ser papás. Si quieres, es de los checados fuera del aire, mandó.
0: Ok, Bomba Chávez.
1: Musulmán, pero de Temu, dice.
0: No le echaron ganas. Es. No, sí, ese güey trae una bomba ahí, güey. Mugre chiquillo, mi abuelito Pepe, mi tía, mi papá con la voz de Pedro Picapiedra, soy mía. ¡Enanos!
18: Larita, mándamele un mugre chiquillo a mi niño Emilio con la voz de Sileo, por favor.
0: ¡Emilio, mugre chiquillo! Gato barato con la voz de Sileo.
1: ¡Ya me di!
0: ¡Gato barato, comida para gato! No empiecen.
19: Mugre chiquillo con la voz de Stitch, soy Eitan y les voy a contar un chiste. ¿Sí? ¿Saben cuál es el animal más viejo del mundo?
0: ¿Cuál es?
19: La cebra, porque es blanco y negro. Soy Eitan, que tengan un buen día.
0: Mugre chiquilla.

0: Salud para Inara. Vamos rumbo a la escuela y no se bañó. ¡Guácala, Inara! Hay que ver. Pancho Pantera.
1: Manifestaciones.
2: Venme, buenos días, Narita Manuelo. No andaba aquí, andaba en doble A.
0: No, te tardan mucho, niño. Carlitos Ibarra, vénganse a las marranadas, a los tacos del Guachi.
1: Desde Río Verde, mira. Se parece a Carlos Vallarta, güey.
0: Ni a Califa, perdón. Ángelo, el angelito.
3: Narita, un saludito para el chino, que no quería la escuela. Mi mujer ya tiene la cara de Grinch.
1: Ah, no vayas, niño.
0: Angelito, te ponen tubos dormido, tu pelo es lacio. Lara, que si repites el saludo que no lo escucharon. Mugre chiquilla para Ari Caleb.
4: Ari Caleb, también Uriel. Mugre chiquillos, ya váyanse a la escuela.
0: ¡Kevin!
5: Buenos días, Lara. Mándame un saludo con la voz de Sileo, que ya voy al colegio.
0: Mugre chiquillo, te voy a encargar una cosa ahorita, te la escribo fuera del aire. Para Iker Tello va con un bacacho y sus tortas.
1: Muy bien, Iker.
0: Saludos, Kevin, Iker también. Gato barato para León, ya va para la escuela. Gato barato.
4: Comida para gato, le dura un buen rato.
0: Mugre chiquillo, mi hijo Josafat con la voz de Homero.
4: Ay, para Josafat. Le voy a invitar una malteada.
0: ¿Esto qué es?
1: Es video como de terror, ¿no?
4: Fantasma, güey.
0: ¡El viejote!
1: ¿Le pueden mandar un mugre chiquillo a mi niño Liam, que hoy sí se peinó para ir a la escuela?
0: Muy bien, Liam, chiquillo. Muy bien. No. Topollillo. El bosque mágico. Ok, Poncho Valencia.
1: Para Gael y Jocelyn con la voz del puerco araña, saludos.
4: Puerco araña, ya le sube a la telaraña.
0: Las caricaturas de los gárgoles, el Irravere.
1: Para reportar este menso, que ya mero me chocaba teniendo tanto espacio, se me cerró aquí en periférico, casi llegando al puente de arbolitos.
0: Para los de la constructora Visa, en especial los que de trituración andamos laborando en la nueva autopista San Luis Querétaro.
1: ¡Ah, perro chato!
0: René Rocha. Hilda González.
1: Un saludo para María Valentina, que va al colegio y no se bañó.
0: ¡Guácala! ¡Guácala!
1: Ahí está, mira. De la banda MS, ¿no?
6: Buenos días, un mugre chiquillo para José Corona y que le pongan las vocales, por favor.
1: Ah, sí, cierre las vocales. Dale.
0: Salud para Uriel, va con sueño al trabajo de funerales a Tabey. Marco Uriel, ¿cómo vas a dormir?

0: emoción y luego hasta atrás.
1: Llegó Rubí,
0: está re buena, por eso yo asisto aquí.
1: Yeah. Ay. Contento y satisfecho por estar culturizando a los niños.
2: Ustedes no son mi papá, cuyellos. Mándenle un mugre chiquillas a Ángela, a Mía y a Marinés.
1: Mía, Angelita y Marinés, niñas hermosas, mugre chiquillas.
3: Bebé, ¿me puedes mandar un gato barato, comida para gato? Porque ya mañana es mi cumpleaños.
1: ¡Ah!
3: Hola, ladita bebé. Hola, ¿puedes mandar un chiquillo?
4: Saludos.
5: Ahí va.
3: ¡Mugre chiquillos!
6: Pídalo por su nombre.
5: ¡Hora! No, dale tú, se trabó esta cosa.
1: Gato maranto, comida para gato, le dura un buen rato.
7: Buen día, Larita. Feliz martes. Oye, no seas malito, pásame los vocales. ¿Sale?
1: Pa' una tarea.
5: Ay, ay, ay.
1: Le puse mi... Dice... No puedo leerlo, Gary. Estamos con niños. A mi hija Ana Sofía con voz de Steve, mugre chiquilla. Ojana significa Sopi, eres una mugre chiquilla. Muchacha aventada en la entrada del Parque Milenio.
5: Ah, esa es la de la moto, güey.
1: Nuri Patrañas.
8: Hola, soy David, mándame un mugre chiquillo con la voz de Barney.
1: Pequeño David, ya se te hizo tarde, mugre chiquillo.
9: Mándame un siéntamelo para mi camarada el Joshua, Bomba.
1: Estamos con los niños, Everardo Martínez.
5: Accidente frente al Parque Millennium, personas en moto.
1: Saludos a mi niño Tadeo Valkinder, que dice que su maestra es su novia.
5: Bien, Tadeo.
1: Mándame
5: bien
1: una foto de la maestra, yo te digo, niño, si te conviene. Ese fondo de tristeza es porque no se ha reportado Jacobito.
5: Sí, güey.
1: ¿Qué dice? Apuras.
5: Ah. Si no es el exatlón.
1: Saludos al Mercado Bicentenario, verduras Valeria para el charro, el tío Toño.
5: Oh, que mandan un gato barato con la voz de Rocky Balboa.
1: Larita, un chiste, ¿saben por qué sacaron al perro del kinder?
5: ¿Por qué?
1: Porque se metió, dice Jimena Rama.
5: Oh, te, oh, perdono,
1: te perdono, te perdono, Jimena.
5: Está malísimo, pero...
1: No, se me borra cualquier error. Gracias, Forastero, por el reporte. Leti.
5: ¿A qué altura está el accidente del río Santiago?
1: Exactamente antes de llegar al puente Rubén Darío, ahí en el Dorado, hombre, uh-huh. Sobre el río, ahí en el Dorado.
10: Un saludo para mi esposa, la maestra Eli, que ya va tarde a la escuela.
1: Necesito unas regularizaciones.
11: Larita, buenos días, que tengan cuidado la gente que anda transitando por la avenida Valentín Amador, casi llegando al semáforo de Avenida de los Pinos. Hay un percance de un taxi y un Chevy, para que manejen con precaución. Buen día.
1: Gracias, Verónica, gracias por el reporte. Larita, los supersónicos, el Cubas. Oigan, ¿se acuerdan de la caricatura Valiente Fly y o Fenomenoide? Yo no me acuerdo.
12: Larita, buenos días, mándales un mugre chiquillas a Alexita y Angelita con la voz de Homero.
1: Ay, Alexita y Angelita, ya, mugre chiquillas, pórtense bien.
3: Larita, te cuento un chiste que le dijo uno para otro, no pal.
1: ¿Qué?
3: No pale, sigue, no pale, sigue. La changa.
1: La changa. Salud para Laura, la mamá de Mateo con la voz de Stitch. Laurita, ¡mándame una foto!
13: Hola Lara, soy Jimena y te voy a mandar un gato barato. Gato barato, comida para gato. Con proteínas y también vitaminas.
1: ¡Bien! ¡Muy bien, muy bien, muy bien!
14: Y Lara, buen día. Mándale saluditos a mi mugre chiquillo, Miguelito. Ya como llora por las noches.
1: Ah,
14: la bellita que ya la tiene bien.
1: A ver, Miguelito, mugre chiquillo chillonete. Te voy a mandar unas fotos. No, hombre, vas a dormir. Mugre chiquillo, ¿por qué se oye así, güey?
5: No sé, es muy baja la calidad.
1: Mugre chiquillo para Michalán Hilario, alias el muñeco que va con sueño al trabajo. No puede ser. El Chepe Huepavón. Saludos, va para la Matehuala Chula de la Riva, para el cachorro con voz de Homero. Ya me

0: De Morales a Soledad está el accidente en el río Santiago. Michelle.
1: Con esa canción.
0: Me imagino a Manolo con. Ay, su paliacate caminando bien triste. Porque no llegó Jacobito. Para mi sobrinita Samir, anoche no me dejaba dormir.
1: Ah, y ahorita no quiere ir al kinder, dice.
0: Muy chiquilla. Larita Gasparín, Sergio.
1: Goku.
0: Caricaturas antiguas por Billy, Gato Félix, Betty Blue. Primer

0: la barba, güey, está crecida. Solo será. Bueno, saludos al taller de la muerte. Al Edwin Luna y la Tracalosa. Choque de un carro particular y camioneta transporte de personas en la esquina de Eje Vial.
1: Vámonos a
0: y Avenida de la Paz. Gracias.

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0: Bueno, antes de iniciar, les vamos a hacer recomendaciones tanto de películas familiares para de Halloween con alusión al Halloween y alusión a la Navidad. Claro. Puras recomendaciones para en familia. No, no feas. Sino hay películas de Halloween muy bonitas.
1: Sí, sí, sí.
0: Y de por supuesto de Navidad, que todas son familiares, muy bonitas también. Pero antes voy a cerrar con una lista que hice de lo que no mencionamos de caricaturas. Fíjate, Emanuel o Mandibulín.
1: Ese mero.
0: Maguila Gorila, Autos Locos, donde salía Pierno de Yuna, Penélope y todos esos, ¿verdad? Espiri González, La Familia Telerín, Lencho y Chencho, ¿te acuerdas de los cuervos? Dos cuervos, Lencho y Chencho, no sé, no me acuerdo. No, se llamaba Las Urracas Parlanchinas.
1: Ahorita busco.
0: Las Urracas Parlanchinas, ya me acordé. El Coraje, El Perro Cobarde, Las Chicas Superpoderosas. Les decía a Emanuel que hay dos pulgosos, el que salía con la abuelita y el que salía con Pierno de Yuna. Juan Sin Miedo, Ey Arnold, Cabeza de Balón, La Princesa Caballero, La Pequeña Lulú, Tiro Loco McGraw, Dinosaurios, Supercampeones, Halcones Galácticos, Popeye, Breakstar, pues algo así como Gina de la Selva, Tom Sawyer, La Familia Robinson, La Vaca, El Pollito, Los Rugras, Los Teletubbies, La Pantera Rosa, La Liga de la Justicia, El Pájaro Loco, Huckleberry Hound, Los Osos Revoltosos, La Princesa Caballero, La Princesa, Ositos Cariñositos, Mafalda, Kissy Burr, Daniel el Travieso, entre otros otros. Ahí está ya.
1: Eso se va mandando la luz.
0: Es correcto. Nos vamos con las películas.
1: Oye, nos pusimos a investigar cuáles son las mejores películas según Rotten Tomatoes, que es esta casa que se encarga de posicionar o de calificar las películas. ¿Cuál crees tú que para ellos es la mejor película? Esa es para toda la familia, güey. De Día de Muertos o relacionado con Día de Muertos. Ajá.
0: ¿Cuál será? ¿Coco?
1: Es la número uno, Mandolaruso, con un 97% de aprobación por parte de la audiencia.
0: No, es que sí, estuvo muy buena.
1: Creo que le dieron al punto, ¿no?
0: Sí,
1: güey.
0: Creo que sí.
1: ¿Que cuánto tiempo estuvieron aquí en México? Como 3-4 años, ¿no? Para poder llevar todo a lo que es la tradición de Día de Muertos.
0: Inclusive estuvieron publicando en quién se basaron a una...
1: ¿A la señora?
0: A la
1: sí. En segundo lugar, Mandolaruso, no sé si lo has visto, es un peliculón, El Viaje de Chihiro. Que no. La pueden ver en Netflix, ¿eh? Oh, es muy buena, güey. Es muy, muy buena. Está también la película de los cazafantasmas. En tercer lugar, ¿la pondrías?
0: Ghostbusters, sí.
1: ¿Pero se te hace como para Halloween, cazafantasmas?
0: No.
1: Es más como pues, para cualquier ocasión, ¿no?
0: Es que hay unas bien bonitas, así de niños de Halloween. O sea, historias bonitas donde salen inclusive brujitas ahí.
1: Está Caroline, por ejemplo.
0: Esa está media...
1: Pero ese tiene un mensaje fuerte, ¿eh? O sea,
0: está media tenebrosa. Está como El Cadáver de la Novia.
1: Oh, El Cadáver de la Novia es la mejor película, güey.
0: Sí,
1: del mundo,
0: sí, sí,
1: güey.
0: Pero digo, ¿estás de acuerdo que no? Sí. No es tanto para que la vean.
1: O sea, no, los mugre chiquillos.
0: No, no porque asusten, sino me refiero... Al mensaje. No le van a entender.
1: Porque el mensaje está denso.
0: Y no le van a entender mucho.
1: Muy buena. Aparte, la animación con la que le hicieron Mandolaruso, literal, era cuadro por cuadro. O sea, por eso es lo impresionante de estas películas. Beetlejuice, ¿qué te parece?
0: Sí, Beetlejuice, sí.
1: Es un peliculón, güey.
0: Es correcto. Saludos, mira, Pesadillas. Bueno, le llaman Escalofríos, ¿no?
1: Sí.
0: También le llaman Escalofríos. Muy buena, muy
1: Pero
0: buena.
1: Esa era una serie, ¿no, güey? Escalofríos. No.
0: Es una película con Jack Black. Con Jack Black, hay uno y dos. El Libro de la Vida, también está. Monster House, buenísima.
1: Sí, Monster House es muy buena.
0: Yo la tengo en DVD, de hecho, Monster House. Rodrigo Roger, la de Dragon Quest, La Aventura de Fly. Tony Montana, saludos, Josué. A ver.
2: Mississippi, salió el morenito. No, como en un río.
0: Sí, había una que eran una combinación de caricaturas y personajes de adeveras.
1: Ok.
0: Creo que es esa la de Mississippi. Sonido King Diamond. Ok, Mickey, la princesa de los mil años, no sé. Stoner, Fernanda, pie pequeño, sí, es correcto, pie pequeño.
3: Cabeza de balón. Clara, ¿te acuerdas de los motorratones de Marte y la de sí,
0: claro que sí. Ruedas mágicas, Rubens, José Pascual. Michelle, Pascual, terminando el turno, le vamos a seguir a limpiar a la casa de Chacha.
1: Muy bien, Michelo. Bueno.
0: Dani, Ángelo.
1: Bueno, nos habla de lo del taxista.
0: Que era el mismo que se robaron, ¿va?
1: Fíjate, la de la gran calabaza de Snoopy.
0: Saludos al Ángelo Velázquez.
1: Brown, me parece buena, de 1966.
0: ¿Cuál?
1: La gran calabaza con Charlie Brown y Snoopy, güey. Está catalogada entre el top 10 de las mejores películas en la historia, según Rotten Tomatoes, y también Scooby-Doo en la Isla de los Zombies. ¿Te acuerdas que está fuera del aire me decías las de Scooby-Doo? Está en sí, el lugar número 28, Mandolaruso, con un 89% de aprobación.
0: De hecho, hay dos, yo las tengo en DVD.
1: ¿Las de Scooby-Doo?
0: ¿Cómo le llaman? Live Action, que parece...
1: Ah, sí, sí, sí, sí. Ah, es muy buena la de la isla, güey.
0: Esa, la de la...
4: Hola, Larita, soy Rafael. Mi maestra ya me cachó vendiendo cigarros. ¿Y qué más puedo vender? Porque mi papá no me da para las cariñosas.
0: Bolsitas con bacacho. Con bacacho.
1: ¿Los Locos Adams las pondrías como películas para Halloween? ¿O sí, también la pondrías como no, general?
0: General, yo creo. Yo creo
5: que... Correcto, Manuel, también había una serie que se llamaba Escalofríos. Yeah. Cuando estaba bien morrillo y la veía.
1: Muy buena, casi me zurraba. Y muy buena.
0: Casi me zurraba.
1: ¿Gasper?
0: Sí, cómo no.
1: ¿Lo pondrías
0: sí,
1: en, claro, para película de Halloween?
0: Sí, claro.
1: Tiene el 59% de aprobación. Es la película número 38, Mandolaruso, de la historia.
6: Clarita, la de E.T. sería también de Halloween. Digo, por ahí también salen esos personajes.
0: Sí. Sí, E.T., Monster, digo...
1: Dime, para buscarla aquí.
0: Ay, güey. La de Monster Inc.
1: Está acá también, déjate digo qué número es.
0: Santo y Blue Demon contra la... No, mierda, es ok, güey.
1: Es la número 3, Mandolaruso, ¿eh?
0: Wow. O sea, Monster Inc.
1: Del 2001 de Pixar, Disney y Pixar.
0: El extraño mundo de Jack, dice Funes Mori, Ricardo, Flash Gordon... Nada que ver, Flash Gordon. Laura Pico, eso qué, güey. Beatriz Zavala, ni Chana, ni Juana.
1: De la India María.
7: Clara, no sé si llegaste a ver una película que también ya es de las de antes, que se llama Veneno para las Hadas.
0: ¿Veneno qué?
1: Para las Hadas, algo así.
8: Lara, la de Caroline, y saluda a mi suegrito que venimos aquí por unas bases en la Vía Naya.
0: Salud. Bueno, saludos al suegro del Chico Boy. 13 fantasmas de la de Bruce Willis. Nah.
1: Pero eso no es para niños, ¿no? O sea, nah, es como...
0: Es un güey que estaba en un psiquiátrico.
9: Buenos días, gorditos. Que tengan excelente martes. Las de Beetlejuice. Más que nada la primera, porque...
0: Sí, la original, más bien dicho. Tom y Hawk. La de... O la de... ¿Cómo se llama también? La de... Es que muchas...
1: Me parece...
0: Charlie y la fábrica de chocolate, por ejemplo.
1: ¿Pero ese para Halloween?
0: Bueno, no.
1: Es para más como...
0: Navideña. Una serie muy buena es la de Le Temes al... No. Estamos hablando de cosas familiares.
1: Sí, para los mugres huerquillos.
10: ¿Qué onda, Lara y Manuel? Buenos días. Antes había una serie, salía junto con la de Escalofríos, pero la serie se llamaba Le Temes a la Oscuridad.
0: Sí, me acuerdo. Le tengo series de antaño. Jorge Hernández.
11: Clarita, Manuelo. Acuérdense que estaban los Locos Adams y la familia Monster. La familia Monster se me hace que sí está bien para Halloween.
0: Sí, yo creo que sí.
1: Vamos a fondear
0: con... Claro, a mí me gustaba mucho la caricatura que hicimos los Caballeros del Zodíaco, la de Vacaciones de Terror con Pedrito Fernández. Las películas de Chucky, no. Estamos hablando de películas,
1: sí, para los
0: de
1: niños.
0: Halloween para los niños. O sea, para que no se asusten, sino...
1: ¿Sabes cuál está buena,
0: se divirtieran,
1: güey?
0: Mira esta.
1: La de Witches. Brujas.
0: De las brujas.
1: Sí.
0: Con esta...
1: Aquí tengo el...
0: Bette Midler.
1: Tengo hasta el
0: con
1: año.
0: Con Bette Midler. El tren polar, el expreso polar. Buenísimo. Ese de Navidad. Chabelo y Pepito. Chiqui Drácula con Carlitos Pejel.
12: Sería para Día de Muertos, Santo Blue Demon, Mil Máscaras contra las Momias de Guanajuato. Pues peliculón. Sí.
13: ¿Cuál Carrie, güey?
14: La película de Charlie de los Chocolates no es para Halloween. Las brujas te salen, las brujas.
0: A ver, pero estoy hablando de Halloween y Navidad familiares, sobre todo las de Halloween. El chivo, lo de ese. Rusta el Vaquero, Hermelinda Linda, ¿no?
1: Ah, ¿cómo te caería la de Hotel Transilvania, güey?
0: ¿Eh?
1: Hotel Transilvania.
0: Sí, también.
15: Hansel y Gretel, mi mando. Entonces también está Paike.
0: Pero, pues, puede que se asusten los niños con la cara de las brujas, ¿eh? Porque está muy bien hecha Hansel y Gretel.
16: También la del Retorno de las Brujas, esa también está buena.
0: El Charro Negro está... Ah, las de... que hizo Cinemex.
13: A ver.
0: Las de... ay, ¿cómo se llamaba? Todas las que hizo, donde sale la voz de Rafael Inclán y todas las... Mira, busca la del... Son varias películas mexicanas, caricatura.
13: Ahí voy.
0: Muy buenas, güey. Yo las
1: La leyenda de la Nahuala.
0: Esa, todas.
1: La leyenda de las momias de Guanajuato.
0: Todas están buenísimas, todas. Todas, buenísimas. Chiqui Drácula, Pablín. Soy Betty Bloop, la sabrosa. Ah.
1: ¿Y esto es sabroso, no?
0: Ándele. Vean la de habilidad física, está muy... No, pero estamos hablando de...
17: La del miedo no anda en burro.
7: Lara, también no es película, pero La Mano Peluda, cuando salía...
0: No han entendido. Mira, Marcelino Pan y Vino es de, para Navidad. Navidad.
1: A ver, vamos a la película de Navidad.
0: La original, la en blanco y negro. Ledesma.
13: Mamá.
0: Chiclito. Mira, el pequeño vampiro es con el niño este de... Little Vampire. Esa está muy buena. Son para toda la familia y son para que se divierta. La Espada en la Piedra también. Los episodios de La Casa del Terror de los Simpsons, ¿sí?
18: Para Navidad, El Regalo Prometido de Arnold Schwarzenegger.
0: Excelente. El Conde Pátula. La de Mi Pobre Angelito es obvio. Ese es obvio.
17: Era la de la novia de Jack.
0: Ah, pues sí, de cierta manera. La Abracadabra son tres brujas de Dine, la Llorona y la Nahuala. Sí. Rusta el Vaqueiro, el Charro Negro, también es de la Nahuala. Entonces, es el mismo niño.
14: Rafael Inclán.
17: El gato Becker, el gato negro Becker.
0: Ah, caray, ese no me acuerdo. Frankenweenie, pero a mí se me hizo un poco oscura.
1: ¿Se te hace?
0: Frankenweenie, El Extraño Mundo de Jack.
1: ¿Te gusta esa película, güey?
0: ¿Cuál?
1: La del Extraño Mundo de Jack nunca me gusta.
17: Claro, Manuelo, ahí no entrará la de brujas, una que se comían una sopa.
1: Sí, también entra.
0: Sí, esa.
14: Los tres lancheros.
0: La del niño que lo... las brujas.
1: La de Klaus.
0: La del niño que las brujas lo convierten en ratoncito, güey. ¿Cómo se llama? Muy buena, es para toda la familia.
14: Los Picudos, Milana, esa estaba chida.
19: Lara y Emanuela, buenos días. La de Mi Pobre Angelito, Lara.
0: Pero estábamos tratando de acordarnos, no de las tan tradicionales, que también son muy buenas. El Regalo Prometido, Cornalo. Mira, esta es Las Brujas... es de 1909, esta es la que te digo.
1: Pero sí, yo creo que sí se podrían espantar los niños.
0: No, está muy buena.
1: No, nada, no digo más que sea mala, digo que se pueden espantar con la imagen. Yo también los quiero
0: mucho, hijo. Pero es que no le dan tanta importancia.
1: La de Amores Perros, ese ratón.
0: Sexto Sentido, nada, es para que la vea la familia, o sea, que se entretenga y se ría. La serie de Hathaways. Mira esta, ¿cuál es? Pero ese es más como para adolescentes. Este es de los 80, ¿eh? 87 de Lost Boy.
1: Hola.
0: Está muy buena. ¿Nunca la viste?
1: No la he visto.
0: No, güey.
1: La voy a ver, güey.
17: Lara, esa película navideña que no sé si algunos la han visto, pero
20: trae muchos mensajes muy buenos, se llama Los Fantasmas del Señor Scrooge, se los recomiendo.
0: Buenísima, las dos versiones. ¿Y ya sabías que ya hizo una nueva Johnny Depp?
1: ¿Cuándo sabes?
0: Del Señor Scrooge, no. Creo que, no sé, la están anunciando apenas en TikTok, va a salir. Yo creo va a salir para noviembre, posiblemente.
21: La de la risa en vacaciones.
22: Saludotes, mis viejos chulos. Saludotes ahí para el Guarumo, que los está escuchando con todo.
0: Saludos al Guarumo, al Gordo Gómez.
1: Esas películas animadas son como leyendas padres, ¿sí? Sí, sí, sí.
0: Se entretienen, Ángelo.
23: La de los intrépidos punks.
0: No, no sé cuál.
24: Tirando la piedra en 4. En 4D.
1: Eso que nada que ver, güey.
0: Forzado el chiste, nadie se rió.
1: Mames. Tranquilo, güey.
0: La de Mira Quién Habla con John Travolta, pero no es navideña. Estamos hablando para Halloween y navideñas.
1: El Expreso Polar, ¿qué te parece?
0: Mira, Cuento de Navidad de Mickey. Pues la del señor Scrooge.
1: Si
0: ¿no?
1: tiene chance, vea la de Klaus, de verdad. Esa me la recomendó el Tato, es muy buena película, güey. Muy buena película.
0: ¿Con Tim Allen? Pero no se llama así, se llama Santa Cláusula.
1: No, la de Klaus es una animada que está en Netflix. Es producción original de Netflix, pero es buenísima.
0: Klaus. Güey.
1: Klaus, con K. Klaus.
0: Bueno, también con Tim Allen, Santa Cláusula. 1 y 2, Santa Cláusula con Tim Allen. Van Helsing, pero esa está medio locas. Y van el chino.
1: Monster House. También,
0: buenísimo,
1: ¿no?
0: Sí, claro, es así.
25: Me gustaba ver cuando estaba Morrillo en el Canal 5, sacaban las películas navideñas.
0: No, te tardas, Tolo Rustel.
1: Sale Pedro Fernández.
26: Sí, la raza que dices del niño que comienza en ratón, se llaman Las Brujas.
0: Las Brujas, de
26: 1900.
0: Las Brujas, 1900, buenísima. Porque nada más esa escena sale donde se convierten todas en brujas.
27: Brujas, Milara, así se llama, Las Brujas o Brujas, algo así.
0: Sí, sí, así se llama, ya me mandaron la foto de la película, la de La Racada.
28: Vacaciones de terror con Pedrito Fernández.
0: Si estuviera buena, la recomendaría. Ahí se llama Las Brujas, sí, Edgar.
29: La de Pulgarcito, la de Juan Sin Miedo.
0: No, sí, la de Pulgarcito, la de. Oye, la mexicana que se llamó Santa Claus, ¿no?
1: A ver.
0: Que era José Elías Moreno. Que es de 1967, creo, la película. Pequeños Guerreros, personas navideñas.
30: Lara, el orfanato, no se te olvide, está más o menos buena.
0: No, estoy hablando de que puedan ver en familia todos. El saludo al pelón.
31: Nunca la viste.
32: Lara, Las Gordas del Guarachazo que no levantan el vuelo.
0: La ventana, esa nunca la vi yo, La Ventana Secreta.
1: En Prime.
0: La del Grinch, el Grinch. Scary Movie, Scary Movie no. Para el Fox, siempre con la mejor Ledesma, la de Halloween. Hubie de Adam Sandler, esa no la he visto. No, Emanuel, ahorita los niños ya traen machete, ya no se asustan. El Huicholo.
1: Ah, muy bueno, Joven Manos de Tijera, güey. Muy buena.
0: Pero no. Monty Tour son como no, es que no me entienden el
1: concepto.
0: El concepto es películas de Halloween, pero que son divertidas, o sea, que no están hechas para asustar,
1: espantar. Ajá.
0: Sino están hechas para que se la pasen bien los chiquitillos.
1: A ver, te voy a dar una lista de 10 películas navideñas que sacaron aquí unas personas, quiero que me des tu opinión, güey. En primer lugar está esta que te digo, está Klaus de 2019, en segundo lugar está la del Grinch. En tercer lugar está la de Home Alone o Mi Pobre Angelito.
0: Mi Pobre Angelito.
1: En cuarto lugar está Operación Regalo. En quinto lugar el
0: Expreso. Esa está buena, Operación Regalo,
1: ¿sí?
0: Ya la vi.
1: Expreso Polar.
0: También ya la vi.
1: En sexto lugar está El Chico que Salvó la Navidad, así se llama.
0: También está buenísimo.
1: En séptimo está La Oveja Shaun, El Vuelo Antes de Navidad.
0: Eso no la he visto.
1: Y en octavo está El Origen de los Guardianes.
0: Buenísimo.
1: Sí, también es navideña, güey.
0: Buenísima, está buenísima El Origen. Es muy buena película.
1: Vamos a buscar el traje.
0: Pero faltan más, ¿eh?
1: Bueno, esto es como una pequeña lista. A ver, deja, busco otras.
0: No, hombre. Es que hay muchas muy buenas. El Regalo Prometido.
2: Yo diría que en primer lugar, Mi Pobre Angelito. En primer...
0: No, no, pero es que no me entienden. O sea, es que ya eso es de cajón. Estamos tratando de recordar otras que realmente no sean para espantar, o sea, que la pueda ver toda la familia y que se diviertan. La de la mansión, esa está buenísima.
1: Ah, con Eddie Murphy.
0: Con Eddie Murphy, la mansión embrujada. Muy buena, Esteban Cortina, muy bien. Bien, bien. La bruja adolescente, saludos de parte del Azul.
1: Ah, chihuahua. Pero Sabrina la bruja adolescente, ¿no era una serie?
0: Era, sí, era una
3: serie. Blue Demon con las momias. O la de Chabelo contra...
0: No, de las mexicanas, la de Santa Claus, la de 1967 con el José Elías Moreno.
1: ¿Sí?
0: Papá, José Elías Moreno, papá. Seguimos a la escucha, Lara. Porque el José Elías, el hijo, es el que salía con Pedrito Fernández en todas las pinches películas.
1: Acá me dice Santa Claus, ya la encontré, de 1959.
0: ¿Es ese? Ah, 59. Yo pensé que era...
1: Oh, madre, ¿sí ya tiene sus años?
0: Sí.
1: El diablillo.
0: Seguimos a la escucha, Lara. Tengo en internet, en el cale, Miguel Chávez, Miguelón. ¡Salud, Miguel!
1: Ponte a jalar.
0: No, déjalo, la déjalo, güey.
4: Buenos días, buenos días. La de Coco.
1: Sí, Bere, es
4: muy
1: la primera.
4: Película.
0: Esta película de Navidad, no, esta está buenísima, Milagro en la calle 34, y es un clásico de los 80s, Milagro en la calle 34, inclusive hay otra como que quisieron hacerla parecida que se llama, no me acuerdo cómo se llama, en creo que es Milagro en la calle 8 también, okay. En la calle... Pero en inglés se llama Battery Not Included. O sea, batería no incluida. Buenísima, buenísima. La del Chavo del Ocho, donde dice ¡otro gato! También ese capítulo es muy bueno. Y los capítulos de Navidad.
1: Otro gato.
0: La pequeña cerillera, la niña que vende fósforo. No, esa no la conozco. Las jóvenes brujas, sí. Los cazafantasmas. Emanuel Halloween. La de Gasper.
1: Cuento de Navidad de los Muppets también me aparece, ¿eh?
0: Ah, es... No le dé.
1: El cochilaco.
5: La leyenda del charro negro.
0: Buenísima, buenísima. Samuel, Jaime Hernández, Paco, el espinazo del diablo. La de Sobreviviendo a la Navidad con Ben Affleck, esa no la conozco. Ya hay parte 2, ¿de qué?
1: Un bebé suelto, dice.
0: Ah, sí. Pero está muy fumada. El riatón... Iván el Chino, Drake y Josh. También de las series de televisión hubo capítulos navideños muy buenos.
1: Muy buenos.
0: Expreso Polar, Código Traje Rojo, ese es con La Roca. Bueno, ahorita regresamos.

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3: Ya estamos de regreso, Mandola Russo. Son las 9:48 a.m. y lo mencionaba bastante bien, pero antes de entrar de lleno, Mandola Russo, el Barbachento y los amigos de Byte van a estar en Villa de Reyes, en el tianguis de Villa de Reyes, para que hagan la portabilidad antes de que les cancelen la línea, güey.
4: ¡Villa de Reyes! ¡Villa de Reyes!
3: Ya está por allá el Barbachento con toda la gente de Byte. Les recuerdo, Villa de Reyes en el tianguis. Así me lo manda tal cual el Barbachento. Si alguien quiere su número, ahorita con todo gusto les hacemos, les pasamos el número del barbón. Mándalo al uso, sí. Conjuros. Uno pensaría que los conjuros son relativamente recientes.
4: Oye, me gustaría saber cuál es la diferencia entre un hechizo y un conjuro.
3: A ver, déjalo, chico.
4: Mientras le mandamos saludos al Pachecano, saludos Pachecano, Emanem, saludos. Los mix que, ok, pero Jesús Alvarado, saludos.
3: Ya lo tengo, Mandola Russo. Bueno, dice, la diferencia principal es que el hechizo es el término general para cualquier acto mágico que altere una realidad, mientras que el conjuro es específicamente la fórmula verbal o el recitado que se utiliza para invocar o materializar algún poder. Ahora, te mencionaba, Mando, que los conjuros se han existido a lo largo de los de muchos, muchísimos años. Por ejemplo, en la antigua Roma ya se utilizaban, güey. Y hoy les vamos a platicar de 4 conjuros, los más populares. Yo te platicaba uno que incluso vamos a mostrarlos o a decirlo de otra forma, porque se puede escuchar muy fuerte. Pero, por ejemplo, ¿tú sabes qué hacer cuando alguien te da el llamado mal de ojo? Que...
4: Ah, cara. No, siempre se ha oído eso. Y son cosas que ha pasado, ¿eh?
3: Gacho.
4: Pero muchos científicos dicen que no tiene mucho que ver con las cuestiones de brujería, conjuros o hechizos, sino que es como te cae todo el peso de la vibra de un grupo de gentes, etcétera, etcétera, ¿no?
3: Que se siente, incluso cuando llegas a un lugar y hay una mala energía, o sea, sí se siente,
4: hombre,
3: como
4: yo
3: pesado,
4: soy bueno para percibir cuando está bien pesado el ambiente, sí. O hay mala vibra.
3: Fíjate.
4: Hay mala vida. Saludos a Frank Cannon y al Huicho Colombia.
3: Ahí te va, Mandola Russo. Y empieza con una cita que dice: pienso en ti, sana mis pies, deja el mal en tierra y mantén la salud en mis pies, pronunciaban los antiguos romanos mientras tocaban la tierra y escupían sobre ella con el objetivo de proteger sus pies de cualquier enfermedad. Los conjuros no son únicamente un aspecto curioso de la vida cotidiana, incluso desde la antigua Roma, sino que constituyen una información valiosa para comprender cuáles eran las inquietudes de la gente de la época. Ahora, vámonos a lo que nos truje. ¿Cómo se libraban los antiguos romanos del mal de ojo? El temor al ahojamiento, como se dicen, es decir, recibir un mal de ojo, era constante en Roma. Se creía que una mirada cargada de envidia podría causar enfermedades o incluso la muerte.
4: Ay,
3: así,
4: carajo.
3: Que, para protegerse, los romanos utilizaban algunos amuletos que, como campanas de bronce llamadas tintinábula, y colgantes en forma de mano, haciendo un gesto contra la mala suerte. Además, los niños, como víctimas indefensas de la magia, llevaban consigo la bulla, una esfera de oro que los protegía desde los 9 días de nacidos hasta que alcanzaban la mayoría de edad. Y en cuanto a los hogares, las entradas se decoraban con ojos pintados para repeler la envidia. Ahora,
4: ¿cómo le hacen? Bueno, me han dicho que los masones hacen mucho esto.
3: Sí, sí. O la que hacen, que es como...
4: Bueno, así. Sí, pero esto es como para repeler...
3: ¿La mala energía?
4: Y echarte la tía, algo así.
3: ¿Tú realmente sí crees en lo del mal de ojo? O sea, ¿sí crees que sea real eso? Digo, envidias hay, eso es un hecho.
4: Yo...
3: Pero que tal cual te pueda afectar...
4: De una manera científica, sí, a veces a lo mejor te provoca una pesadez o algo.
3: ¿Te ha pasado?
4: Sí, claro. Sí.
3: ¿En qué ambiente? ¿En el ámbito laboral? ¿En el ámbito familiar, económico?
4: No, andando...
3: ¿O en general?
4: Por decir, fui a visitar una casa, etcétera, y ya cuando regresé traía muy, muy cargada la mala vibra. Y me acuerdo que mi abuela me limpiaba con un huevo. Uh-huh. Y me alivianaba.
3: ¿Neta?
4: O sea, es como cuando estás esperando tanto una noticia y llega, uh-huh, y llega la, o sea, la respuesta que tú esperabas. Y sueltas, uh-huh, y sueltas, y hasta tú mismo dices, ay, me quité un gran peso de encima. Yo creo que es algo parecido, ¿no?
3: Fíjate, Mándolo Aruso, ¿cómo me dijiste que lo mencionáramos, güey? ¿Cómo bloquear?
4: Sí, ¿cómo contrarrestar, protegerte y bloquear de un posible ataque de tus enemigos a través de... conjuros y hechizos.
3: Ahí les va, ponga usted atención. Si usted siente que a lo mejor hay alguien que le está haciendo mal de ojo o algo por el estilo, los romanos recurrían a las tablillas de maldición para pedir la ruina, tal cual así lo menciona, de un adversario. En una tablilla grababan frases como: así como este metal es frío e inútil, haz que lo sea también la vida y los bienes de mi enemigo. A veces además añadían ofrendas o sacrificios para reforzar la petición antes de enterrar la tablilla en algún lugar oscuro, llámese un jardín. En algunos casos incluso invocaban directamente a algunos dioses para que destruyeran, aplastaran y eliminaran a los enemigos, o sea, tanto así. Y me puse a investigar un poco más, Mándolo Aruso, cómo alejar las malas energías. Si usted cree en eso y le gusta, apunte lo siguiente porque le vamos a dar una serie de puntos, Mándolo Aruso. Ahí te va. Los tres ritos para alejar las malas energías.
4: Mira, por ejemplo, Michelle, y esto yo lo he visto en muchísima gente. Ojo con lo que voy a decir.
3: Ajá.
4: Un limón en la bolsa o un diente de ajo también es para la mala energía. Un limón, y antes de que te vayas a dormir, tienes que tirar o quemar ese limón.
3: Ok.
4: Y te protege, y aparte se supone que atrae trabajo, por lo tanto dinero, etcétera, etcétera.
3: Ok, o sea, viene con una consecuencia positiva.
4: Y ayunos, y se da mucho en la política, ojo, observe... Las pulseras rojas.
3: Sí.
4: Pulseras rojas. Traen no sé qué significado trae, pero se supone que te las hacen personalizadas como con rituales o algo así para evitar los ataques de vibra, etcétera.
3: Fíjate, ya lo encontré, Mándolo Aruso. Los rituales con pulseras rojas se utilizan en diversas tradiciones como amuleto de protección, buena suerte, corte de envidias y conexión espiritual. Por lo general, personas poderosas en el mundo las utilizan, ya que hay mucha gente que desea terminar con ellos, güey, vaya. O sea, llegan a ese punto.
4: Tanto,
3: ¿no?
4: Así.
3: Imagínate.
4: Yo siempre cargo un limón en mi bolsillo del pantalón para mal de ojo y malas vibras. El limón, aventarlo hacia atrás sin voltear y seguir tu camino. Ya antes de terminar el día, o sea, antes de que llegues a tu casa, me imagino que lo tiras hacia atrás. Ya no volteas dónde cayó ni nada.
3: No, no, no.
4: Mira. Yo traigo una pulsera, no voy a decir quién.
3: Sí, no, no.
4: Me
3: no.
4: La regaló un señor que las vende, me dijo que me veía que traía malas vibras de muchas personas. Fíjate. Y hay unas que vienen trabajadas,
3: sí,
4: tengo entendido.
3: Sí.
4: Antes de dártela, te la trabajan la pulsera y. Oh. Dice, ¿por qué no platican religión santera?
3: Lo voy a apuntar.
4: La próxima.
3: El jueves.
4: Ya que mucha gente habla de esa. Los santeros. Ok. Yo no sabía esa, aventarlo hacia atrás. Salud para la familia Jaloma Barrotes Cari. A ver por acá qué dice.
1: Pero que tal cual te puedas tener una
2: manera. Como dijeron Emmanuel o Armando, para repeler las envidias, no alcancé a escuchar.
5: También cuando que la creencia es de que a las 12 del día te tienes que dar una barrida y donde haga una cruz la calle tienes que tirar el ramo, si no, no se te va las malas vibras.
3: Ok. Wow. Ese lo voy a apuntar para el jueves, Manuel Arduzo.
4: Religiones santeras. Ok, perfecto. ¿Esto qué?
3: Que trae un limón en la bolsa, míralo.
4: Sí, sí, sí.
3: Y la pulsera. Pulsera.
4: Una pregunta, ¿en qué mano se pone la pulsera? En la izquierda.
3: Sí.
4: Mano izquierda. Este tatuaje es una geometría sagrada para el mal de ojo. Y si el limón lo debes aventar en una cruz.
3: Y no voltear.
4: Y no voltear. Dice por acá. ¿Qué dice por acá?
3: ¿Qué van a hacer? ¿Puede leer? Es muy rápido ser tan pequeño.
4: No entendí.
3: No te entendí, gordo.
4: Lara, yo traigo mi limón y ajo porque se suben muchas chicas y me hacen ojo la picosa.
5: Clara, mi hermana la bruja ahorita tiene barridas al 2x1, al 2x1.
6: Es una geometría.
5: Y te garantiza los trabajos.
3: Fíjate, Manuel Arduzo. Si usted tiene algo así al respecto.
4: Mira.
3: Ah, se le hizo limón.
4: Se le hizo limón.
3: Es un ritual de magia blanca, me aparece aquí, pero volvemos a lo mismo. Si usted lo hace, es bajo su responsabilidad. O sea, aquí nada más les decimos.
4: ¿Cómo? Nada más le informamos.
3: Otro ritual bastante conocido, perteneciente a la magia blanca, consiste en lo siguiente. Escribe el nombre completo de la persona que te consideras tú que te está haciendo mala vibra, que te está generando mala energía.
4: En un papel pongo el nombre completo de la persona. Me estás hablando de algo para repeler cualquier ataque o cualquier mala vibra de esa persona.
3: Como lo mencionaba, un bloqueo, prácticamente para bloquearlo. Pero tiene que ser, esto es muy particular, porque dice, tiene que ser una hoja completamente blanca. ¿Qué quiere decir? No rayada, no de cuadros, no. Una hoja blanca, hoja de máquina blanca tal cual. Escribir el nombre de la completo de la persona y tienes, bueno, aquí me marca, hacer... decir la siguiente frase, Manuel Arduzo, en tres ocasiones. Aleja, Señor, de mí la maldad de esta persona. Así, nada más tal cual. Aleja, Señor, de mí la maldad de esta persona. Posteriormente, con una vela blanca, de preferencia, ¿cómo se llaman? ¿Cirios? Los que están en la iglesia esos. Quemarlo con un cirio. Y bueno, aquí menciona que es como una... opción, digamos, para...
4: Ya habíamos hablado acerca de esto, ¿te acuerdas? Del congelamiento también.
3: ¿Te acuerdas que sí nos mandaron...
4: Bajo su riesgo, y sí.
3: Que nos mandó que sí funcionó.
4: Que sí funcionó.
3: Que sí les funcionó.
4: Pones el nombre de la persona, pero eso es para congelarla.
3: Sí.
4: ¿Sí?
3: Sí.
4: La pones, o sea, en una hoja blanca, su nombre completo, lo doblas el papelito, lo metes a un frasco, lo llenas de agua y lo metes al congelador. Y esa persona ya ni siquiera va a pensar en ti, por lo tanto ya no te va a estar atacando, no te va a estar aventando mala vibra.
3: Oye, güey, encontré otra, pero esta es para hacer daño, esa yo creo que mejor no, ¿no? Porque, o sea, bueno, aquí dice que es para como que todo lo que te han hecho a ti se le regrese, pero más cargado.
4: Más feo.
3: Sí, más gacho.
4: Bueno, Gaby Gaviota nos reporta cierre de carril de alta en el río Santiago a la altura del puente de Torres Corzo. Andan limpiando y es un tramo corto, pero deben tomar precauciones. De Morales a Soledad, gracias. Gels Alvarado, saludos. Saulo Morales, estatua de Baphomet desata polémica en Jardines del Pedregal. Vecinos exigen retirarla. O sea, es una simbología satánica. Es un borrego con cuernos largos y la señal de los dos dedos juntos.
7: Y buenos días. Yo cuando me hacen ojo dejo que me lo soplen.
4: Yayita, es verdad, las calles que forman crucis, si ven algunas veces ramos de esos que usan para barrer malas energías. Sí, me ha tocado ver. La pulsera o colige se llama... se llama curar las pulseras o colillas. Lo preparan con un spray especial, ilusiones. A eso se le llama curar tu pulsera o casual, cualquier colilla que use cada quien. Wow. Huicho Rodríguez.
3: Saludos, gordo. ¿Qué dice?
4: Es un ritual.
3: Dice, polvo.
4: ¿Es para qué?
3: Para quitar la salación, así dice. Ah,
4: sí. Para, apúntele para quitar. Si siente que está salado, nada le sale, o las negociaciones siempre se le caen.
3: Dice, ojo, volvemos a lo mismo. Si usted lo hace, es bajo su responsabilidad. Nosotros nada más cumplimos con informarle. Tritura en un mortero o en un plato flores de hortensia, así dice.
4: Seca.
3: Un poco de sal de grano y pimienta y espolvoréalo por 3 noches seguidas en la puerta de tu hogar. Tal cual.
4: Tritura en un mortero es como una...
3: ¿Cómo se llama el...?
4: Un plato hondo. Uh-huh. Un plato hondo. Que usaban los boticarios. De esos para triturar, ¿sí?, polvito y todo, para hacer sus preparaciones. Un mortero con flores de hortensia seca, un poco de sal de grano y pimienta y espolvoréalo por 3 noches seguidas en la puerta de tu hogar.
6: Me acabo de levantar porque no fui a la escuela. Gato barato, comida para gato.
4: ¡Chiquita!
8: Les falta la de ositos cariñositos. La pulsera te la puedes hacer tú o te la tiene que hacer alguien más, Larita.
4: Alguien, se supone que te la debe vender a alguien que le sepa y alguien que te la prepare, te la cure.
3: Me imagino yo. Sí,
4: sí, sí. ¿Va? ¿Qué dice Michelo?
3: Dice, esas bolsas negras que están en un crucero o en una cruz no la deben pisar porque se te pasa a ti el mal darle vuelta y si puedes escupirlo. Dice. Mira.
9: No sabía que están hablando de puñetas, digo, de pulseras.
3: Fíjate, por acá mandó Laruso, también hay la opción. ¿Por qué hay mucho político con esas pulseras, güey? Mucho, no. Y poderoso. De verdad, usted si tiene chance, véalos.
4: Vea.
3: Mínimo una tienen, güey. Una, aunque sea. Y tú y yo sabemos de quién político. Estamos. Sabemos
4: su político favorito. Hablando, lo difícil es saber quién te está haciendo el mal, porque generalmente es quien menos lo espera. Hasta puede ser tu propia familia, dice Ramero, ¿sí? Larita, y las flores que avientan, si alguien las pisa por equivocación, ¿qué pasa?
3: Ya nos dijo mi carnal. Se le pasa a él la mala energía.
4: La mala. Un saludo. Chihuahua.
3: Está como Adrianita.
4: Bueno.
3: Ay, güey, vámonos, mando el ruso.
4: Ya nos ya, vamos. Ya, bueno, espérame.
3: Déjame.
4: Lara, ¿vas a terminar siendo chamán, Luis Carrillo? Nah, no creo. Ok.
10: Clarita, Manuelo, a ustedes las que les anda haciendo el mal de ojo es Doña Chuperson. Es Doña Chuperson las que les da pasa la mala energía.
4: Ya nos vamos, señores. Se nos acabó el tiempo, desgraciadamente, pero ahí está la información. En este martes de terror, muchas gracias. Viene a continuación
3: La Conchinflas.
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0: Violeta de Madera, feliz martesito rico, sabroso. Bueno, arribos días, muchachada. Esperando que estés pasando feliz martesito rico, rico, rico, clima perfecto, al rato sale el solecito. Bueno, ¿qué más te podemos pedir a la vida, caray, eh? Nomás que nos llegue ya la quincena, es lo único que le podemos pedir, por el amor de Dios. Ahorita le decía a Emanuelo, ni en enero, Emanuelo, se siente tan larga la quincena como esta.
1: ¡Épale!
0: ¡Qué barbaridad! Pero bueno, pues, ¿qué le hacemos? ¿Qué le hacemos? Hace mucho tiempo que te... Repórtate ya, 4583-73, nuestro número de WhatsApp, para que nos platiques qué se hace en un día como hoy a estas horas de la madrugada. Yo por lo pronto, bueno, pues te platico, te informo, te chismorro y te comento que hoy es martes de bloque especial. ¿Cómo está esa onda, Conchiflas? Pues bueno, eliges a tu grupo, a tu artista favorito y soltamos un bloquecito, un especial de ellos. Después le seguimos con Primo de un Amigo.

0: tenemos un invitadazo especial el día de hoy para que usted no se lo vaya a perder. ¿Les decimos de una vez o qué show, DJ? Pues bueno, efectivamente, Saúl el Jaguar, el día de hoy en la cabina de la mejor 90.9.
1: ¡Qué emoción, qué emoción, qué emoción!
0: ¡Ya lo sé! Así que, pues, vayan preparándose porque ahorita tendremos invitadazo de lujo aquí en la cabina, ¿sale? ¿Vale? Por lo pronto, pues, repórtate ya, ¿qué se hace en un día como hoy? Saludos a la familia Jalomo y Abarrotes Cari desde la Colonia del Morro, ya reportándose, Cerrajería Aries 2, como siempre, a la orden, el cerrajero de confianza.
2: Sammy Cochis, que tengas excelente Hello. Martes. Yo digo que te sueltes un bloque choncho de Vicente Fernández.
0: ¡Será prudente! Oye, hace mucho que no soltamos un bloquecito del buen Chente, ¿eh?
3: Cochi, cochi, muy buenos días, bendecido martes para todos ustedes allá en cabina, aquí Hello. Andamos en la Cochimanía. El grupo que yo elijo para un bloquecito a sería Tommy Ramírez y sus Honorrítmicos.
0: Ok, Tommy Ramírez y sus Honorrítmicos. Arre Lulú, pues, pero pongan ustedes también 4580-1373.
4: Cochi, un día como hoy, pues un cafecito bien calentito y digo que te desquites. Tú hoy con Saúl el Jaguar, ya que el Yes anduvo de volado con la hiedra.
0: Y André, de verdad, se me hace que sí.
5: Buenos rimos días, mi Conchín Flyer, reportándonos desde Pozos, como siempre le escucha de la Cochimanía. Y para las contestaciones, mi Conchín Flyer, ponte la de ni que valieras tanto, mi Conchín Flyer.
0: Oye, va a estar bueno, poder del norte. Gente.
6: Cochi, cochi, buen día. Yo apoyo por el de Vicente Fernández. Okay. De Vicente Fernández.
0: Bloquecito de Vicente Fernández, ¿por qué no?
6: Cochis, cochis.
0: ¿Y vale quién?
6: Un bloquecito ahí del conjunto Primavera.
0: Ay, ay, ay. Oye, que ya vi. No sé si sea chismorreo de las redes sociales nada más. Pero vi que va a venir. Entrando el 2027, vi que va a venir.
7: Bloquecito de los Bukis, mi cochi. Bonito día.
0: Ok, saludos. Algo de los Bukis. Me late también.
8: Buenos días, cochi. Aquí en la Cochimanía. Yo digo que te pongas un bloque de Rigo Tobar o de Lila.
9: Cochi, cochi, buenos días. Yo diría que un bloquecito de ska.
0: Buenos días. De hecho, ayer lo soltamos, pero no ganó.
10: Bueno, buenos días, mi cochi. Yo te sugiero un bloquecito de Los Temerarios.
0: Ándale.
10: Excelente día.
0: Buenos arribas días, qué padrito.
11: Sí, buenos días. Deberías aventarte uno de José Alfredo Jiménez.
0: Ándale.
11: José Alfredo Jiménez, eso estaría bueno.
0: Oigan, pues manden sus propuestas al 4580-1373. Por lo pronto, sanguicho. Hagamos el amor por el teléfono.
12: Oiga, payaso.
0: Por lo pronto vamos soltando otra rolita de estas. Que qué bien nos caen el reggaetoncito de antaño, sí señor. Las 10:20 de la mañana, contigo hasta la 1.

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1: Esta canción va con mucho cariño y con mucho respeto hasta el cielo para nuestro aventurero, Jason Jiménez.

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0: 11 puntitos, sandwich, 11 puntos. Y el día de hoy a petición del público. ¡Ah! Sí, pero hola, es bloquecito del mismo Vicente Fernández. En contra de la firma.
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0: Así que sandwich, pues prepárate de bolón ping pong.
2: Lo que
0: siento.
2: 45-80-1373.
0: ¿De qué eliges el bloquecito el día de hoy, Vicente Fernández o la firma? Vámonos con esa botadera.
3: Buen día, Cochillo, buen día.
0: Hello.
3: Vámonos con la firma.
4: La firma, Cochillo. La firma.
0: El bloquecito de la firma, 45-80-1373.
5: Hola, Cochillo, por la de Chente.
0: Arre, Lulú, muchísimas gracias. ¿Por cuál votas?
4: La firma, Cochillo.
0: Bloquecito de la firma, vamos 3-1.
6: Buenos días, Cochi. De Vicente Fernández.
0: Vamos 3-2, gracias, gracias. Dice para que el Pelón Monkey que ponte los KDB. Ahorita los soltamos con muchísimo gusto, claro.
6: Vicente.
0: Vicente Fernández.
7: Cochis, buenos días. Estoy lavando trastes y quiero cantar las de Vicente Fernández. Cochis, ayúdame para lavar trastes.
0: Un voto más.
6: Vicente.
0: Y la bandita le da la vuelta el día de hoy. Tendrá que esperar la firma para otro momento. Así que desde el inicio, DJ, hoy nos vamos. Nos vamos con bloquecito de Vicente Fernández. ¡Híjole, muchachas! ¿Saben qué? Voy a tener que atrasarlo un poquito. Saúl el Jaguar ya se encuentra por aquí en cabina con nosotros. Así que me voy de volada al corte y regresamos. No te me

0: San Luis Potosí, caray. Imagínate vocerrón. Y luego imagínatelo aquí en cabina. Y luego imagínate también cantándole. ¡Ay!
1: Hoy es la noche perfecta.
0: ¡Ay, hijo de su ping-pong! ¡Sandwichos! Ya de regreso contigo a las 11:07 de la mañanuca, muchachada. 11:07. Y ahora sí le damos el aplauso, la bienvenida, como debe de ser, Saúl el Jaguar.
2: Buenos días, mis amigos de la mejor 90.9 aquí nomás. Mi querida Sandy, qué gusto saludarte.
0: Oye, yo contentísima de recibirte por acá en tierras potosinas.
2: A gusto.
0: Donde se hacen las enchiladas por aquí en estas sierras.
2: Ya ni me digas que
0: ni te han dado ni unas.
2: No, y andamos desde las... aquí empezamos a... Bueno, hace poquito.
0: Hace ratillo.
2: Como a las 9 de la mañana y nomás me andan antojando con las enchiladas potosinas. A toda mi gente bonita aquí de San Luis Potosí, qué gusto saludarte, qué gusto saludar a todo tu auditorio, a toda la gente que nos está escuchando en este momento. Y bueno, contento de saludarlos, de venir a platicar un poco y a presentarles lo más nuevecito de su compa Saúl el Jaguar. Ahorita ando muy de manteles largos, celebrando 20 años de trayectoria. Celebrando este disco, mis éxitos con mis amigos. Esto que estamos escuchando de fondo se llama La Noche Perfecta. También acaba de salir con a dueto con mis amigos de Arrasando Norte. Que la
0: buenísima.
2: Verdad, que la verdad, yo sé que aquí en San Luis les encanta este estilo.
0: Así es, oye, nosotros encantados apenas escuchamos esta canción con Norteñito Sax, quien les encanta, así como lo mencionas tú aquí en San Luis Potosí. Pero, pues festejando y obviamente de manteles largos, sacando muy buenos éxitos.
2: Gracias, gracias. Fíjate que sí, bueno, el año pasado inicié este proyecto y ha funcionado muy bien, ha fluido súper padre, Sandy. El primero que se unió a este proyecto fue Luis Ángel de Flaco.
0: Así es.
2: Regrabamos en versión 2025 el tema de Número Equivocado.
0: Buenísimo.
2: Que es uno de los temas más favoritos del público, no solamente aquí en San Luis, sino en toda la República, México,
0: es.
2: Estados Unidos, Centroamérica, Sudamérica. Y bueno, volvió a revivir ese tema tan hermoso, que bueno, yo lo canto en mis conciertos siempre, obviamente.
0: Claro.
2: Pero como que le dimos un toque, bueno, él le dio un toque, pues, diferente, la hizo suya y pues la interpretó a su estilo, que canta, para mí es uno de los mejores cantantes. Después de esa canción, mi compa Jerry Coronel fue el segundo en subirse al barco en este proyecto. Y también escogió uno de los temas emblemáticos de Saúl el Jaguar, La Luna. Que...
0: Oye, buenísima.
2: Luna, tú que la ves, dile cuánto la amo.
0: ¡Ay!
2: Ese fue el segundo corte de este disco, Mis Éxitos con Mis Amigos. El tercer corte también, que es de mis favoritos. Y la grabó un gran amigo mío, el Bebeto, a dueto con Saúl el Jaguar. ¿Quién te dio permiso de asomarte a las ventanas de mi alma? Esa de amor y ahorita lo más reciente que traemos, cuarto sencillo, con mis amigos del grupo Clasificado, el tema de ¿Por qué te vas?, que lo grabé hace 17 años.
0: Así es.
2: Que fue de los primeros discos de un servidor y que, bueno, que la gente lo recuerda con mucho cariño y ahorita, pues, obviamente, las nuevas generaciones lo está aceptando súper bien.
0: Oye, ¿y sabes qué me encanta? Me encanta que estés haciendo esto porque son canciones que son rolitas que dejan huellas, ¿sabes? Son de esas rolas que nunca vamos a olvidar. Y qué mejor que ahorita les estás echando también un toquecito diferente.
2: Diferente.
0: Pero sigue siendo esa rola llegadora que nos acordamos hace años que salió.
2: Así
0: y
2: es.
0: ¿Te acuerdas de aquel hijo de su ping-pong? Y dices,
2: sí,
0: híjole, con eso
2: no,
0: me acordaba
2: no,
0: de aquel.
2: De los tiempos de Banda Max, de
0: así
2: todo
0: es.
2: Eso. La verdad que te digo, las quise refrescar porque, bueno, como te por decir la... El corrido del Catch, que lo voy a grabar con a dueto con mi compa El Comande, porque él es el compositor.
0: Buenísimo.
2: Número Equivocado, que la grabé hace 18 años.
0: Así es.
2: La Luna hace 19. Pues así, ya más de 15 años
0: claro.
2: que lo grabé. Entonces, bueno, hoy se están poniendo otra vez en el ojo del público y eso pues me da mucho gusto, ¿no? Para todas las nuevas generaciones.
0: Oye, contentísimos. Y platícame, Saúl, ¿qué te gusta cantarle más al amor, al desamor?
2: Pues bueno, a mí me gusta más cantarle al amor, pero a la gente le gustan más las de desamor.
0: Las de desamor. Nos gusta enamorarnos
2: les
0: y desenamorarnos.
2: Y les gusta uno traer ahí.
0: Y darle ahí el hígado de res, digan por ahí.
2: El 15 de enero del próximo año 2017 voy a lanzar un tema que es, la temática es así como tipo Número Equivocado, es canción inédita, se llama Las Siete Letras.
0: Okay.
2: Al rato vamos a una dinámica después para que sepan qué significan esas siete letras, ¿no?
0: ¡Buenazo!
2: Entonces está 100% dedicable Y este, pues ya tenemos el proyecto muy padre. Aún faltan muchos, muchos por salir en el disco. Está mi compa Chicho Castro, ya grabó mi compa Gallo Lizalde, El Coyote, Pancho Barraza. Muchos, muchos colegas que pues van a meterles ellos su talento.
0: Así es.
2: A dueto en este disco. Este disco, pues, es más que nada como festejando el aniversario número 20 de Saúl el Jaguar.
0: Oye, ¿en qué momento 20 años sigues idéntico, igualito? ¿En qué momento?
2: Fíjate que ahorita me sorprendí mucho. Andamos en una dinámica con unos fans. Y una chavita llevó una foto así de hace 17 años.
0: ¿Cómo crees?
2: Y dije, ah, caray, dije, ¿dónde fue? Me dijo, aquí fue en San Luis Potosí.
0: Sí.
2: Y era una foto así, pues...
0: Qué chido.
2: Muy, muy, muy, muy, muy bonita.
0: Oye, qué chido. Y la verdad, qué padre volver a tenerte por acá en San Luis Potosí. Nos encantaría que te quedas por acá, échanos un concierto, a ver
2: cuándo te vienes a dar la vueltecita. De hecho, fíjate que tenemos por ahí varias propuestas, hemos tenido varias propuestas, pero desgraciadamente no se han podido dar porque las agendas, ¿no?
0: Las fechas,
2: o
0: claro.
2: O las fechas, o ando en otro país haciendo promoción, claro, o conciertos. Pero sí, siempre que venimos a San Luis la pasamos padrísimo.
0: Buenísimo.
2: Me tocó venir y tengo muy, muy buenos amigos aquí en San Luis, grandes músicos, grandes colegas de la música norteña y cantantes y de todo. El último evento que tuve, no recuerdo cómo se llamaba el lugar, pero era una explanada y vine con los Huracanes del Norte.
0: En la FENAPO, yo creo.
2: Ándale, la FENAPO. Sí, exactamente. Ahí estuvimos, la pasamos increíble, pero esperemos que pronto venir a un baile, un evento para que escuchen desde El Corrido del Catch, Como Onda y Cuando, Luna,
0: claro,
2: Número Equivocado, Evidencias, Mi Niña Dorada, El Estilo Mafia, Mañana Te Acordarás, Por Qué Te Vas, Está Llorando Mi Corazón. Bueno, son muchos temas que les tenemos que,
0: claro,
2: cantar y que tenemos que amanecernos.
0: Así es, y revivir esos momentos de aquellos años y que se sigan sintiendo igual,
2: es
0: como
2: correcto,
0: hace 20 años lo vivía la gente.
2: Así es, mi querida Sandy.
0: Oye, encantadísima yo, con este gran festejo que traes de 20 años, de pues increíbles artistas con los que estás haciendo estas colaboraciones,
2: sí, es,
0: que la verdad es que suenan increíble aquí en La Mejor. Bueno, pues son muy pedidos y están sonando, ya tienen ratito sonando. Y bueno, pues ahorita que nos sorprendes con esta rolita Arrasando Norte.
2: Arrasando
0: así es,
2: Norte, fíjate, lo grabamos, apenas el video lo acaban de subir el día de ayer, porque todo fue así rápido.
0: Es lo que estoy viendo.
2: Lo subieron apenas ayer, fue rápido este proceso, y de hecho no estaba planeado grabar con Arrasando, pero como son muy buenos amigos, me dijeron, oye, Saúl, danos tu punto de vista sobre esta canción, ¿no?
0: Así
2: porque
0: es
2: una canción que la acaba también de lanzar hace poquito, Fuerza Regia y Calle 24.
0: Sí.
2: Entonces ellos como que sacan covers recientes de los
0: nuevos artistas,
2: pero tocan padrísimo. Y luego me dijeron, danos su puto vice. Le dije, no, hombre, es un rolo, bueno, no. Me dice, pues si quieres, vamos a grabarlo. Y yo soy de armas tomar, Sandy. Yo le dije, échame la pista, ahorita me meto al estudio la semana que entregamos el video y le damos para adelante rápido.
0: Y de volada.
2: Y ya está en todas las plataformas digitales, ya se encuentra el video también disponible. Y bueno, es una canción bien dedicable, ¿no? Esta es una
0: así
2: canción
0: es,
2: de amor, como para enamorar a una morrita. Y hija, te dedico la noche perfecta.
0: Y ya
2: que cortes, le dedica la de Por Qué Te Vas.
0: Ándale, ¿por qué no? Y de ahí lo vamos siguiendo ahí con esas canciones. Oye, ¿y qué mejor que le quieres entrar a este cotorreo del norteño, sax? Que dices, ¿por qué no? Hay que hacer algo. ¿Te gustaría otro género? Porque ahorita la verdad es que la moda está que se avientan que reggaetón con norteño sax y andan haciendo una serie de mezclas.
2: Pues fíjate que hace 2 años, bueno, ya casi 3 años, grabé un disco tumbado también.
0: ¡Va, qué chido!
2: Sí, un disco tumbado. Obviamente he grabado con mariachi, grabé un disco 20 éxitos de Javier Solís con mariachi.
0: Increíble.
2: Tengo más de 20 discos grabados con banda sinaloense. He grabado mis éxitos con norteño sax también, que me encanta. Igual a mí me encanta norteño sax porque yo soy de Chihuahua.
0: Y bien
2: entonces,
0: bailador y
2: entonces,
0: todo.
2: Yo soy bien bailador y abro pista y de todo.
0: Buenísimo, buenísimo. Oye, pues nosotros encantados por tenerte aquí. Nuevamente felicidades por estos 20
2: gracias,
0: años. Que
2: por
0: sean...
2: cierto, acá te traigo un regalito, mira.
0: ¡Órale, qué chido!
2: Te traigo un regalito de 500 pesos.
0: Ahí le va.
2: Mira, es un regalo, es una gorra.
0: Muchísimas gracias.
2: Es una gorra de Saúl el Jaguar y 503 Music.
0: Bella, bella, bella.
2: Padrísima,
0: muchísimas
2: para
0: gracias,
2: que la uses ahí cuando vayas al gym, cuando vas a correr.
0: Ahorita
2: cuando,
0: nos vamos a tomar la fotito.
2: Cuando andes de buchona.
0: Por supuesto, en el bailecito y toda la cosa. Ahorita nos vamos a tomar la fotita como de que no. Muchísimas gracias.
2: Gracias,
0: Andy.
2: Al contrario, un placer. A toda mi gente linda de La Mejor 90.9, aquí nomás. Invitándolos para que me sigan mis redes sociales, @ Saúl el Jaguar. vayan a ver, porque les estamos subiendo día a día lo que andamos haciendo. Andamos de gira de promoción a nivel nacional.
0: Buenísimo.
2: Aparte en conciertos. Y bueno, espero muy pronto venir aquí a San Luis Potosí a cantarles en vivo a todo color su compa Jaguar. Y bueno, pues encargándoles que pidan aquí.
0: Así
2: tanto
0: es.
2: Esto que estamos escuchando de fondo, La Noche Perfecta, como Número Equivocado, Luna, ¿Quién te dio permiso? Y obviamente, ¿Por qué te vas? ¿No?
0: Así
2: de todos los temas. Y lo que viene es Saúl Jaguar, porque aquí es Saúl Jaguar.

0: Nervense, pero también con Grupo Norteño Sax, ¿eh?
1: Increíble, ya queremos un baile de esos aquí en San Luis Potosí, muchachada. Así que ya escucharon bien. Muchísimas gracias,
0: Saúl. Gracias, Memo, al contrario,
1: gracias.
0: Un placer.
1: Un gustazo tenerte por aquí. Y nos vamos, te late si nos vamos con esta rolita con clasificado.
0: Claro que sí, la presentamos.
1: ¡Arrelo luz!
0: Para toda mi gente de la mejor FM 90.9, aquí nomás. Esto se llama ¿Por qué te vas? Grupo Clasificado y Saúl el Jaguar. ¡Fuga!
1: ¡Súbele, machín, DJ!

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0: ¿Qué tal? 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

aventamos con Saúl el Jaguar. Ahora sí, sanguicho. Vámonos con su bloquecito de Vicente Fernández. Aquí no va, se vale pedir la complacencia.

Cochi, por favor, a mi manera. ¡Ah! ¡Ay!

Cochi, la que dice, grabé en la penca de maguey tu nombre. ¿Y qué culpa tiene el martes de no ser viernes, Cochi?

Hey, mi Conchis, ponte las botas de charro, por favor.

0: Cochi, Cochi, buenos días. Muchas gracias por ese mixecito que me mandaste a mi número personal. Muchas gracias.
1: Ay,
0: ahí, de ratillo paso a dejarte el donativo.
1: El respectivo donativo. Hijos de su ping-pong. No se crean, no hicimos mix, literal. Nos aventamos aquí un bloquecito. Incrementoso, ya sabes cómo es.
2: Aquí tiene.
1: Así cerramos nuestro bloquecito. Son las llaves de mi alma, sandwicho. Ay, especial del buen Chente.
2: Puedes enterar a la hora que tú quieres.
3: Cochi, gracias por haber mandado ese mix al grupo VIP. Gracias.
1: Ya van a empezar, hijos de su

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0: las 12:24 de la tarde, muchachada. Oigan, no, no la hagan. No hicimos mix porque ya se me mandaba un WhatsApp mi personal. No, no es mix. Aparte, no me anden mandando al personal, ¿eh? El Chups ahí se va a enojar y me va a hacer aquí un trauma mundial.
1: Muy calento.
0: Oigan, chiquillos, no, no es mix el de Vicente Fernández. O sea, soltamos ahorita aquí un bloquecillo, un especial, pero no es mix. Ya ves cómo son estos incrementosos.
2: Cochis, el pago del mix de Chente, ¿te lo vamos a hacer a la misma cuenta o a otra?
0: De la madrugada.
3: Hola, muy buenas tardes.
0: ¿Quién?
3: No, yo diría que te quedaría ahorita, en esos momentos, algo bien. Una margarita de frutos rojos, algo fresco ahorita con este calorcito. Y esas rolitas, uff, de perlas. Y súbele, porque no se escucha nada.
0: Neta, sí se antoja, ¿eh? Dale, dije a la male, male, se me antoja estar ahí contigo en un bar de dudosa procedencia de la botana.
4: Épale.
0: Que pongan puras de estas del Chente, tú y yo destapando una, otra. Cae el Chups ahí, mando la Ruso con el niño.
4: Épale.
0: Luego el Emanuelo saliendo del cuadratín se lanza. Y ya traemos puras brutas y canticantes. Luego había unas comadres que estaban ahí sentadas a la orilla y las jalamos en la mesa para acá. Bueno, hombre. Espero no se queden sueños nuestra historia que planeamos, madre.
3: ¿No te equivocarías entonces, mi cochamilla? Ya me llevó el mic de Vicente.
0: ¡Ay, hijos de su ping-pong!
5: Al personal, nada más los que somos compas de la Cochis y el Yesa. Los demás no.
6: Cochi, Cochi, gracias por la cadena de mix que me mandaste.
0: ¡Ay, hijos de la madrugada!
7: ¿Qué onda, mi coche? Reportándose el Rolo. Excelentes onda, canciones. Ahí mándale un saludito a mi cuñado, el Pepón Aguilar, hasta Dallas, Texas.
0: Saludos al cuñado, el Pepón. Le mandamos su respectivo.
4: Siéntamelo.
0: Hasta Dallas, Texas.
8: Está perrón ese mix de Vicente Fernández, coche. Gracias por haberla mandado al WhatsApp VIP.
0: Hombre, tremendo. Mándale una felicitación a mi hija Giovanna, que está cumpliendo 4 añitos. ¡Ay! Mujeres, felicidades, mujer chiquilla. Está cumpliendo 4 añuelos. Dice, dile que la quiero mucho de parte de su papá, Patachi. Ahorita caemos al pastel, hermosa. Sí, y al molito que te van a hacer tus papás. La caemos. Qué divertido. Muchacha, pues en este momento tengo sorpresas para ustedes. No tengo el mix de Chente, pero lo que sí tengo son accesos para el Gran Circo Mundial. Y déjenme les digo, estoy muy molesta con la banda que les regalé la semana pasada y no vino por sus boletos. Así que los voy a regalar ahora mismo. Recuerden que se les dice que solamente son 2 días hábiles para recoger el premio, ¿sale? ¿Vale? Así que no vinieron. Goodbye. Y tenemos, bueno, pues tendremos nuevos ganadores. Así que las primeras personas, va a ser así. Las primeras 10 personas. Voy a dar 10, fíjate. 10. Ahorita me trajeron del circo 5 más y yo tenía 5 que no se lanzaron. Así que las primeras 10 personas que vengan ahorita. Ahorita, Capitán Caldera 370. ¿Sí, verdad? Capitán Caldera 370. Que vengan por su acceso doble. Yo se los voy a dar aquí. Y aquí personalmente la Conchinfly se los va a entregar. Pero ojo, las primeras 10 personas que se dejen caer. Así que por aquí los espero. Capitán Caldera 370, Colonia Tequisquiapan. ¿Arre, Lulú? Nada de que Cochi, guárdamelos. Yo me gané la semana pasada. Nanáis. Les dije que eran 2 días. Y el interés tiene pies, muchachos. El interés tiene pies. Así que por aquí los espero. Déjense caer, Capitán Caldera 370, por sus boletos. Aquí los voy a estar esperando para regalar las primeras 10 personas que se dejen caer. En cuanto lleguen las 10, yo aviso al aire. Pero por lo pronto, pues déjense caer por sus boletos para el Gran Circo Mundial. Es la primera llamada. Primera llamada que se dejen caer, Capitán Caldera 370. Por lo pronto, sanguicho. Pues me voy a ir con rolilla. Me voy a ir con rolita. Ay, es que después de Chente a mí se me prende el cerro con esta. Además de que, bueno, pues ya viene este sabadito. Ya viene el Muy Bobadilla. ¿Quién va a ir? ¿A quién voy a ver por allá? Háblense.
9: ¡Era mi viejo!
0: Se llama Tus Mentiras, Muy Bobadilla. Aquí nomás, por aquí los espero. Déjense caer que les entrego boletucos del Gran Circo Mundial. Aquí nomás.

de Bolón Pimpón, ya llegó el primer ganador de boletos para el Gran Circo Mundial. Queda 9, muchacha. Déjense caer. Boleto doble para el Gran Circo Mundial.

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regreso contigo a las 12:50 de la tarde. 12:50, muchachos, aún tengo boleto. Déjense caer por sus boletucos. Dice para acá, gracias, coach, un gusto saludarte. Gracias por los boletucos. No hay de queso, nomás de papa millonas. Saludos al buen Pelón Monquiquis. Dice, ponte la rolita, pobre corazón de los KDB. Compadre, la tengo pendiente, ¿verdad? Espera. Espérame. Desde la mañana me la anda pidiendo mi compadre. Me voy a fondear mientras con esta rolita. Salí, vale. Arre, lola.

0: gracias, saludos, ya reportándome con la mejor, el compa Tuerca. Pues fíjense pues, muchachada. Saludos a los Pavi Asfaltos, les mandamos su respectivo.
1: ¡Siéntamelo!
0: Excelente tardecilla. También el buen Raymond. Dice, siéntamelo al manchao. Y su hijo el gordo Colunga hasta la Comunfort, de parte del Raymond Colunga.
1: ¡Siéntamelo!
0: Pues ya para despedir, fíjate, me voy a ir porque ya traía el temazo de hoy. Nomás que se nos fue el tiempo hoy de volada, andábamos bien entretenidos. Pero hoy te vamos a platicar de qué palabras en tu país significan algo. Pero en otro país es otra cosa completamente distinta.
2: ¡Ay, épale!
0: 4580-1373. Platícanos de aquellas palabras que en tu país tengan un significado, pero cuando fuiste a otro o que sepas de algún otro, tienen un significado bastante diferente.

0: Oye, dice, pues pitillo en Colombia es popote. ¿Cómo?
1: Épale.
0: En España es cigarro. Y en México, pues es miembro chiquitillo. Pitillo. Ni Armando Hoyo se sabía eso.
1: Épale.
0: Imagínate, dame un pitillo en Colombia y aquí nosotros pensando mal.
2: Plágate loco.
0: No, pues así que chiste. A ver qué dice de este lado, 4580-1373, el compa bomba.
3: Cochi, cochi. Anunciándomelo para el Chepe, mi fonda querida de aquí, la arrepentería de la 21.
0: ¡Aleluya!
4: Siéntamelo. Lo único que hago es.
0: Dice para acá.
4: Este corazón.
0: No marches. No sé. Dice Conchinflays, da vergüenza.
4: Claro que.
0: Da vergüenza, dice, pero la chocha más abajo del país es un pan.
1: ¡Ay, épale!
0: ¡Órale!
2: ¡Plágate loco!
0: ¡Caray!
5: Cochi, cochi, en Honduras, pija, pues es la parte reproductora del hombre, y aquí en México, una pija es con la que fijas la madera.
0: ¿Sí es cierto? Ay, Dios mío. Por eso hay que cuidar las palabras. Dice Cochi, la palabra coger en España es agarrar. Y aquí en México, pues, ¿qué te digo? No, sí, capaz. Dice por acá, la vez que visité Mazatlán, allá le dicen panocha a un pan. Panocha. ¿Qué tal? Dice por acá, boludo en Argentina es amigo plebe. Y aquí en México, boludo es flojo con
1: chinflas.
0: No, y luego los huercos que traen su moda, comadre. Que traen su moda de que ven a Fede Vigevani y ven a todos esos influencers y a muchos que son argentinos. La vez pasada el Santi que llega y me dice, hola boluda, y llora. No, Santiago, le dije, no. Le dije, no, no te confundas, hijo. Aquí no, es Argentina. Aquí, boluda, no. A menos de que me veas con mi short que traigo de hecho hoy, de bolitas de puntos de lunares.
4: Es difícil.
0: ¡Qué bárbaro! Ay, ese Santi se la bañó. Dice por acá, alguien que me confirme con Chinflies. Manifestación de taxistas en el puente de Muñoz. Reportan una manifestación de taxistas. Dice, solo hay circulación por el subterráneo, tráfico pesado en la zona. A ver, alguien que nos comente si es verdad que hay manifestación en este momento de taxistas en el puente de Muñoz.
4: Y hoy te vas.
0: Parillo Machín, infórmenos, coméntenos, chismorrenos. Si es verdad que hay manifestación de taxistas en el puente Muñoz. Sale, vale. Cochi dice por acá, pues en México la factura es un documento y en Argentina es una pieza de pan.
1: Vale.
0: ¿Qué tal? Órale.
6: Afirmativo, Cochi, sí, sí hay manifestación de taxistas en Muñoz.
0: Gracias, compadrito, ya escucharon bien. Manifestación de taxistas en el puente de Muñoz. Chicos, evitemos la zona, sale y vale. Puente de Muñoz, manifestación de taxistas. Repito, manifestación de taxistas en el puente de Muñoz. Evite la zona.
5: Cochi, cochi, afirmativo, sí hay manifestación. 867251.
0: Por acá pregunta la banda, ¿todo completo o ambos lados? También están cerrando Muñoz. Sí, sí, sí, hay que utilizar las vías alternas. ¿Todo completo o ambos lados? Pregunta la gente.
7: Cochi, me acaba de confirmar un taxista.
0: ¡No sean!
1: ¡Épale!
0: ¡Ay, no!
1: ¡Épale!
0: ¡Ay, José la madrugada! Así es, Canibé. Dice, hay manifestación para los taxistas. Gracias, Yareli. Dice, Cochi, tengo un amigo de Honduras. Dice que los bollos... los bollos de carro... Así se les dicen a las cucarachas, bollos de carro. ¡Qué buena onda! Si hay bloqueo de los taxis. Dice para acá, Cochi, ¿para qué tan lejos? En Monterrey, chaqueta es una chamarra sudadera y pues aquí en San Luis. ¿Aquí también?
4: ¡Siéntamelo!
0: ¿Qué andan pensando aquí también? ¡Pásale, chino! Oye, siguen llegando por sus boletucos del circo. Pásenle, pásenle. Capitán Caldera 370, sale, ¿vale? Aquí se los estamos entregando. Usted nomás tímbrele. El portón es color gris. La puertita es gris. Tímbrele ahí. Y usted pásese hasta acá. Así como dirían, hasta la cocina. Pásese por sus boletos.
5: Cochi, cochi, pues aquí mismo en San Luis, Chupirul es un caramelo de colores.
0: Okay.
5: Y aquí en el Saucito son los que le doy al yeso.
1: ¡Ay,
0: Paco! Chinfly. Dice, solamente un sentido con Chinflies. A ver, solamente un sentido hacia Hernán Cortés es donde está cerrado, ¿sale? Repetimos una vez más, solamente es un sentido hacia Hernán Cortés es donde está, pues, el bloqueo de los taxis.
8: Cochi, cochi, una señora, yo le entregaba mercancía de papelería antes. Ajá. En Aguascalientes. Ella acostumbra, no, acomódemelo todo en orden, no me haga un reburujadero, que para ella era, no me hagas un revolvedero.
0: Y decía decía qué, reburujadero.
8: En Aguascalientes, ella acostumbra, no, acomódemelo todo en orden, no me haga un reburujadero.
0: Reburujadero. ¿Qué no? Bueno, que esa yo sí la he escuchado aquí. Mi mamá sí decía así, de que hacen un reburujadero donde quiera. Era como revolver. Oye, en Argentina la palabra cajeta, órale, vulgarmente, es una parte íntima de mujer. Y acá la cajeta, pues es el dulce de leche que nos echamos.
7: Ahora, ¿por qué andan haciendo manifestación los taxistas, Cochi?
0: No sé.
7: Ya con nada están contentos.
0: Ahora sí que no sé. Oye, y más al rato, efectivamente, hay otra convocatoria y ruta de la marcha por los trabajadores del IMSS, donde pasarán toda la lateral carretera 57, Avenida Universidad, Manuel José Otón, Álvaro Obregón, San Juan de Dios, Venustiano Carranza una parte, y de ahí bajan por Cuauhtémoc para llegar a la delegación estatal y a su recinto sindical será la llegada, ¿sale? ¿Vale? Así que abarcarán desde Plaza Sendero a las 3 de la tarde. Harán este recorrido que te acabo de contar y terminarán en el recinto sindical. Pues esta marcha que tendrán el día de hoy a las 3 de la tarde. Hicieron de hecho un croquis. Si a alguien le interesa, pues se lo mando de volada, sale, ¿vale? Pero a partir de las 3 de la tarde.
9: Yo no sé por qué hacen manifestación los taxistas. Si el taxista de ayer que andaba bien cri-cri, como dejó el taxi todo hecho pedazos.
0: Ay, el que chocó bien horrible, sí es cierto. Pásame el croquis, pónganme croquis, no sean malos, no me manden audio porque si no, no los alcanzo a pasar, ¿sale? Pónganme croquis nada más si quieren que se los mande.
10: Que los taxistas hicieron manifestación porque no les pasaste el mix, mi cochis. Ah.
11: Cochis, Cochis, Colombia, excelente martesito y bendiciones hasta la mejor cabina de parte del Chiclito. Qué bien me quedaste con esa cancioncita de Panda, ¿no te la puedes poner? Los malaventurados no lloran, paro machín.
0: Los malaventurados no lloran, a ver, compadre, de una vez, porque a mí no me gusta que me reclamen, a ver, espérate. Los malaventurados no lloran, la rolita de Panda, sí es cierto, mi compadre me la pidió desde que llegó. Desde la mañanuca, me la pidió mi compa.
7: Oh, con esa información, coche, pues ya supo que los Uber van a poner su tarifa de dinámica. Los splinters.
0: Hijos de su ping-pong.
7: Oye, coche, ¿cómo ves que Jesse me mandó croquis de cómo llegar a su cama?
0: ¡Ay, hola!
7: Pásame el croquis, coche.
0: Está malito mi chups ahí. Pónganme croquis, chiquillos, porque si no, no acabo, ¿sale? Oye, a ver, espérate, ¿quién me la mandó? Aquí está el del croquis. El buen Quiques me la mandó. Gracias, compadrito. Todo está peor. Ya a la 1 de la tarde, muchachada, pues yo me despido. Les mando el criquis de volada. El criquis del croquis. Ay, ahora. No pienses con Chinfly. Muchachada, deseando que tengan excelente día. Mañana nos reportamos con ustedes en punto de las 10 de la madrugada. Recuerda las manifestaciones que hay, pero sobre todo la que habrá hoy a partir de las 3 de la tarde. ¿Sale y vale? Si no alcanzo a mandárselas a todos, la voy a poner de estado, ¿ok? Ándale, de estado también, pónmela DJ. Porque esto ya se me trabó este asunto. Déjense caer por sus boletucos para el Gran Circo Mundial, muchachada. De veras, la gente que quiera lanzarse con los niños, déjense caer porque por aquí los estamos esperando, ¿ok? Por aquí nos vemos. Aquí los esperamos, chiquillos. Deseando que tengan excelente tardecilla.
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0: ¡Pásate! ¡Ah, sabes qué! ¡No, pásate acá enfrente, chino! es acá enfrente. El portón, portón gris, a la doy una puertita, déjate acá caer. Acá la cabina de la mejor. Sale, saludos a mi yuyita, Lady Croquis. Ay, no, cállate, que hoy traigo yo también un... como su blusa traigo un short de lunares. Mañana le seguimos con el temazo del primo de un amigo, ¿sale? Que me quedé pendiente con mucho mensajito. Que tengas excelente día, sándwich, pórtese bien. Me despido de ti, tu amiga y servilleta, Sandy Dávila, la Conchinflies. Sobres, bye.

0: Capitán Caldera 370, portón gris, y al lado hay una puerta gris, por ahí timbre y pregunte por Tony. ¿Sale? Bueno, más bien Tony es la que les va a decir, Tony es la que les va a entregar el boleto. Ok, ¿para qué los esperamos? Capitán Caldera 370, sobres bye.
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2: Esta canción va con mucho cariño y con mucho respeto hasta el cielo para nuestro aventurero, Jason Jiménez.

0: 44-45-80-13-73 es el número para que te comuniques directamente a la cabina de La Mejor FM 90.9. Ya andamos recibiendo tus mensajes y es que el día de hoy pinta para unas buenas cumbias, déjame decirte.
1: ¡Aplácate, loco!
0: Esto es una realidad, definitivamente no es una broma. ¡Punk! Ya tenemos por acá los primeros mensajitos. Percance en carretera Matehuala a la altura del Chicago, carril de alta, con dirección a Soledad, de Soledad al DJ, al distribuidor Juárez. Oye, también contándote las buenas nuevas y las buenas no tan nuevas, o no tan buenas, ¿verdad? Y es que no hace mucho, me parece que hace un par de días, falleció el actor que interpretaba al hijo de Walter White en la serie de Breaking Bad. Me parece que falleció a la edad de 35 años, un actor que interpretaba a un muchacho con parálisis cerebral, una condición con la que también convivía el actor a diario, ¿no? Algo lamentable, la verdad, se alejó del foco del ojo público desde que salió Breaking Bad, ya que muchos sabrán, o muchos o pocos o menos sabrán, que Breaking Bad fue todo un fenómeno. Me parece que se llevó un poco más de 15 nominaciones al Emmy, si no me equivoco. Por ahorita, vamos con los siguientes mensajitos. Dice por acá el Chamuquín, dice por acá Asparo, el Mario Solinger, dice Tato, mándale un saludo a los Chaneques, el Isla, el Aarón y el Cristian. Te andan escuchando por acá a todo volumen, súbele.

0: Ah, es que nos andaban diciendo por acá que acaban de limpiar el teléfono. Se nos borraron un par de mensajillos. Pero el día de hoy te dejamos de tarea, ya siendo la 1:16 de la tarde y 25 grados en la Caperuza. Pues el día de hoy parece que contienden. Al menos la cumbia el día de hoy sí va a sonar. Venimos de un bloque regional mexicano, si no me equivoco. Mándale un saludo al Chaneques, el Isra, el Aarón, el Cristian. Dice que te están escuchando a todo volumen. Ahorita vamos a transmitir a través de TikTok. Ahí me encuentras como Tato Mesé. Ajalas el Pepe Choqui, dice, ya comió, compañero.
1: Saludotes, saludotes. Bendecida tarde, cuídate mucho, tocayito. Aquí andamos el Pepe Choqui con la Tato Manía. Y aquí nomás a 90.9.
0: Eso es todo, mi Pepe Choqui, eso es todo, mi Pepe Choqui. Dice por acá, ya se están quitando, pero hay personal de limpieza, tomen precauciones. El Chamuguín, dice por acá.
2: Tato, Tato, Tato, Tato. Muy buenas tardes y mil bendiciones. ¿Qué de mi Tato? Hazme el favor de comunicar ahí, a ver si encuentra a mi amigo, señor Rafael Rivera, que venga aquí.
0: Ánimo, ánimo, ánimo. Dice por acá el Freddy Sánchez. Dice, Tato, ponte la de no se

0: Vamos a un corte comercial.
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Ya a la 1:23, 25 grados en la Caperuza, llega Doble Filo y Los Rojos, esto se llama Media Manzana. 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

0: Abrimos el WhatsApp para que llegue tu mensajito, tu complacencia, pues el día de hoy hay tres de los que contienen. Y es que estoy pretendiendo verdaderamente darle una segunda oportunidad a los Tropicales. Definitivamente yo creo que sí se la merece, eso solamente merece un bravo. 44-45-80-13-7-13 es el número para que me mandes ¿cómo está la ciudad del perro el día de hoy? Es que las manifestaciones siguen, la Glorieta Bocanegra sigue totalmente cerrada, al igual que parte de Amado Nervo. Alguien que sepa de alguna otra vialidad cerrada, pues les agradeceremos bastante los reportes viales el día de hoy. Así que para que prevea los traslados, sus horas, que se salga con al menos una horita de anticipación, pues el tráfico está choncho, choncho, choncho. ¿Qué le vamos a hacer? ¿Qué le vamos a hacer? ¿Qué dice por acá el alma meta? Suéltala, suéltala, suéltala.
1: Hola, Tatu. Yo soy Little School. Soy Jesús. Ponte una rolota de los KDB. ¡Es punk!
0: ¡Esto fue una broma, punk! ¡Mugre, chiquillo! No, es que la... ¿A poco ya saliste de la escuela a la 1:30?
2: Tato, Tato, Tato. Buenas tardes, Tato. A ver si me puedes poner una rolita de... Auténticos Decadentes, El Pájaro Vio el Cielo y Se Voló. Ay, por favorcito.
0: Ájalas, ájalas. Pues el día de hoy yo pretendo que contiendan al menos martesito de cumbia, y diría yo Tropicales una vez más, porque sí pretendo darle una segunda oportunidad a este gran género musical. Y la otra no es como tal un género, pero sí es algo que podría entrar. Música de cantina, ¿cómo la ven? ¿Cómo la ven? Salvo lo que opina la banda, pero si tienes algún género que quieras proponer, pues bueno, por acá te ando leyendo. Saludos por acá, dice por acá, ¿me podrías mandar un saludo para la bandita de Provi, especialmente para el Japomex? Saludos para toda la banda de Provi, en especial para el Japomex.
3: Las originales, sus compas de fuerza.
0: Dice por acá ahora que quiero boletos para Papas.
3: Duele a marcar, compa Carlos.
0: ¿Qué? ¿Para el circo, circo? ¿O para qué?
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0: el... Dice por acá el Uber Papi.
4: Tato, por favor, ¿me puedes mandar un bravo? Y también me puedes mandar el croquis.
0: Oye, que sí. Que déjame te cuento algo que pasó ahorita curiosamente en cabina, pero la Conchinflies andaba con el outfit de Lady Croquis. Pueden ver esa poderosa historia en mi Instagram. Me encuentran como Tato MC. Por ahí la pueden ir a ver y que chequen cómo andaba la Conchinflies el día de hoy.
4: Hey, mi Tato, mames. Hay mucho tráfico aquí en la... En el Río Españita, antes de llegar a Plaza Soriana, mucho tráfico.
0: ¡Ánimo, ánimo! Ahí para que tomen sus debidas precauciones, baje la velocidad y por favor no trate de adelantar para que no se haga un accidente.
5: Tato, Tato, Tato, Tato, Tato, esto no es broma, punk. Taximios en Muñoz. Taximios en Muñoz.
0: ¡Épale! ¿A poco hay manifestación ahorita de taxistas? ¿Alguien que me pueda confirmar la veracidad de estos hechos?
6: Tato, yo digo que pongas a competir a los bibis y sienta más a todos tus redescuchas, a excepción de las mujeres y los niños.
0: Ah, definitivamente, podrían entrar. No, bueno, los bibis sí entran, definitivamente, están en la lista de Tropicales. El día de hoy contiende cumbia en contra de Tropicales y en contra de música de cantina. 44-45-80-13-7-3, la pregunta es, ¿tú por quién votas? Recordando la regla básica de la mesa de los duelos, y es que solamente me puedes enviar un audio diciendo, Tato, yo voto por cumbia, Tato, yo voto por Tropicales, Tato, yo voto por música de cantina. Claro que la música de cantina, pues, se presta un poquillo más.
7: Hasta mi Tato MC, buenas tardes, pues dale, dale la oportunidad a la Tropicalita, aviéntate una Tropicales.
0: El día de ayer estuvo potente la mesa de los duelos y toda la gente que estuvo sintonizada lo puede confirmar. Pues nada más y nada menos que se riñó. Esa reta estuvo entre 6 y 6 votos, 7 y 7 votos, hasta que llegamos al voto número 8, que fue el número ganador. Lamentablemente el día de ayer ganó salsa, y es que era de ley, era lunesito. Dice por acá, es una broma punk, dice, pero ponte cal de piedra. El Pagaloski dice por acá, saludos al pequeño y la lotera Mayelos. Dice por acá el Bomba, dice, Tato, buenas tardes. Se dice que Muñoz está cerrado por manifestación de taxistas, a ver si alguien sabe y compláceme con una de mis archivos. A ver, bandita chula, al parecer hay manifestación de taxistas. Alguien que me pueda confirmar la veracidad de estos hechos. 44-45-80-13-7-3. Y si es que hay manifestación, ¿qué vialidades están cerradas y qué rutas alternas inclusive podríamos tomar? No pretendemos aquí, obviamente, que la manifestación pare. Todo el mundo tiene problemas por resolver.
5: Ese Metato, reportándose el pollito, chica, pollito de la Transmargaliza. Saluditos, mándale un saludito al Chucky de Transportes Fox, dile que saque la molienda, que no se haga...
0: Mándale un diantre de viejo payaso. Bandita chula, bandita hermosa, nos vamos a un pequeño bloque comercial y musical y ya estaremos de regreso, menos que canta un gallo.

0: Ya nos vamos, ya nos fuimos. Antes de empezar la mesa de los duelos en el siguiente bloque comercial y musical. Que por cierto que creo que al parecer tenemos invitadas muy especiales el día de hoy. La 1:39 PM. Yo soy Tato Mesé, contigo hasta las 5 de la tarde el día de hoy. Y esto no pasa en todas las estaciones, solo en la mejor de todas, la 90.9. Aquí nomás.
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Ya a la 1:56 PM llega Javi con Grupo Frontera. Esto se llama No Capea. 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
2: Bueno, ya se están escuchando todas, Tato. Adelante, por favor, Tato.
3: Ay, mero, las 2:04 tenemos el día de hoy a invitadas muy especial, Invitadas
2: del
3: muy
2: colegio, especial. Está bien dicho, Colegio del Real.
3: Sean todas bienvenidas, bravo.
2: Yo
3: bravo.
2: Pensé que iban a gritar. A ver, maestra.
4: Lomas del Real.
5: Es que es Lomas del Real, por eso no.
2: Lomas del Real.
4: Lomas del Real.
2: No estoy tan familiarizado. Colegio Lomas del Real. Ahora sí. Adelante, quien quiera saludar, mandar saludos. Le avisaron a sus cuates, a sus amigos.
4: Les mandamos un saludo a nuestros amigos del Real y a nuestras amigas también.
2: A ver, por ejemplo, fuera de la escuela, ¿dónde la rolan o qué? ¿En qué se diviertan? ¿Dónde van o qué? ¿Se van al centro comercial o qué hacen?
4: Sí, a la plaza.
6: Sí, a la plaza.
4: O vamos a planes, a fiestas.
6: A reus.
2: ¿A qué es eso?
6: Reuniones. O sea.
2: Muy bien. Colegio Lomas del Real, Tato.
3: Colegio Lomas del Real, oye, pero también no se van a antros todavía, ¿verdad?
6: No, ¿cómo crees?
3: ¿En qué año están?
2: Tercero de secundaria.
3: Ah, están en tercero de secundaria.
6: Sí, sí.
3: Oye, pero ¿quién nos está saludando al micrófono? No nos han dicho sus nombres, ¿qué onda?
2: Adelante.
4: Ana,
6: Vero,
7: Andy.
2: Allá se pueden acercar a los micrófonos.
3: Por si alguien más quiere echar un saludito, ahora es cuando. Ahora es cuando.
6: Ah, dicen que no. Ah, sí, Meli.
7: Soy Meli.
2: Pueden levantarlo, si que pueden. Eso, ándale.
6: Ah, gracias.
4: Chivas, abajo el América.
3: Se nos va a enojar uno de los locutores de aquí. Él puso la bandera,
6: Punimos.
2: ¡Oye!
4: Qué bueno que hoy no vino.
2: ¿Tienen alguna pregunta? ¿Les llama la atención algo de la radio? Pregunto.
6: Pues no tengo ninguna pregunta.
2: O solamente un mensaje, ponme algo de Bad Bunny o algo así. ¿Sí? ¿Qué pasó? ¿Así son todos de Lomas del Real o qué?
6: No.
2: ¿Quién? A ver, sí, ¿quién no? Para hablar con esa persona. ¿Quién lo regañó? Maestra.
6: Sí, nos regañaron. Ya no podemos decir nada.
4: Ya no podemos hablar ya.
2: Oye, aquí está, comerciales, música, programas especiales, programación que tiene que estar establecida y también este espacio para dar la bienvenida a todas y cada una de ustedes y desearles que les vaya muy bien, que no dejen de estudiar hasta que terminen la carrera.
6: No, claro que no.
2: No vayan a salir con que quieren ser tiktokers o influencers.
6: No.
2: O sea, están bien.
4: Hay que acabar primero y luego ya lo que queramos.
6: Claro.
2: ¿Sí, no?
6: Sí.
2: Muy importante. Abogadas, dijeron, comercio internacional. ¿Qué más era por allá?
3: Sport manager por allá, ¿no?
2: Wow. Sport manager, ¿y quién más? ¿Qué más? ¿Qué otras carreras?
6: Medicina.
2: Wow. Entonces debes de saber inglés, ¿no?
6: Obvio.
2: No, es que el examen, ¿sabías? El 70% del examen de medicina es en inglés. Es en inglés, tienes que saber.
6: No tenía ni idea.
2: Ay, perdón, no pensé. No sabía que no sabías.
4: Pero ahí viene lo más bien.
6: Sí.
2: Muy buen inglés.
6: Buen inglés.
2: De hecho, todas las materias, ¿no? Son con calidad óptima ahí en Lomas del Real, ¿no?
6: Claro.
2: ¿Qué es lo que más les gusta ahí de Lomas del Real?
4: Que nos hacen actividades diferentes que otras escuelas.
2: Por ejemplo,
4: medicina, arte, cocina.
6: Teatro.
2: Ah, chivas. ¿Y llevan todas? ¿Llevan de todo?
4: No,
2: o sea,
4: tú escoges, pero...
6: pero...
2: ¿Quién lleva cocina?
4: No, pues no.
2: ¿Qué pasó?
4: Es que nos metimos aquí a media. Ajá. Preferimos media y cinema.
2: Ok, media y cinema. Todos quieren dominar las ediciones a través de la computadora.
6: Sí, claro.
2: Grabar imágenes, editar y todo ese rollo, ¿no?
4: Sí.
2: Inclusive, ¿por qué no? Doblaje, ¿no?
4: Sí.
2: Hacer imagínate también que un día las pidan para hacer un doblaje de una película en inglés al español.
6: ¿Eh? Sí, padrísimo.
2: ¿Qué película les gustaría, por ejemplo, doblar al español?
6: Uy, no.
4: Vale.
2: Mi pobre angelito.
4: Ah, está padre, me gusta.
2: Ahí salen muchas chicas ahí, que hay que poner la voz en español. Bueno, bienvenidas. De verdad, no sé si tengan alguna duda, maestra. ¿Eh? También. Naye también es cohibida, la maestra Coco. Es maestra, ¿va? La maestra Coco. ¿Qué materia da, maestra?
8: Orientación vocacional.
2: Sí, te oyes perfecto.
8: Sí,
2: ahí, perfecto.
8: Orientación vocacional,
6: pensamiento lógico,
8: antropología, todas las humanidades.
9: Es la filósofa.
8: Soy la filósofa de la sección.
2: A ver, dime claro. algo de pensamiento lógico.
8: Es las alumnas, a ver qué han aprendido. Ah, ¿qué
6: es lo que
2: o sea,
6: primero se te viene a la cabeza?
2: ¿Sí? No. Pensamiento lógico no es algo así como primero soy, luego existo o algo así.
8: Esa es la que quería decir.
2: Ok. Que es algo parecido a la filosofía, ¿no? Y a la ética.
8: Argumentación.
6: Partes de un argumento.
2: Ah, muy bien. Ya ves. No más de que se les. Oye, no, mucha suerte. Tato, algo que les quieras decir a las muchachas.
3: Pues nada, espero se la hayan pasado bastante bien. Aquí hayan echado pues un buen cotorreo. Y como se salieron, yo creo, un ratito de la escuela, ¿no?
6: Sí.
2: A volarse las clases, fíjate.
3: Pues que tiene, ¿sí? Pueden acabar como locutoras.
2: ¿A qué horas entras y a qué horas salen?
6: 7:45 entramos. Uh-huh. Y salimos a las 2:10.
2: 2:10 de la tarde. Vámonos a casa corriendo porque nos morimos de hambre y todo ese rollo, ¿no? Hay que llegar a comer bien rico. ¿Y luego en la tarde regresan a actividades deportivas o algo así?
4: Sí, pero sí. El fútbol es muy bueno ahí.
2: ¿Sí?
4: Sí.
2: Oye, ¿alguien de mujeres que jueguen fútbol, soccer?
4: No, pero casi todas nuestras amigas.
2: ¿Sí?
10: Sí, son muy buenas, van en quinto lugar.
2: ¡Ah! Wow.
4: De la Liga P.
2: Ok, muy bien, muy bien. Sí, alguna vez jugaste contra Lomas del Real, ¿no?
3: Alguna vez yo también jugué contra Lomas del Real. Fueron mis enemigos.
2: No, está chiquitito. No, no es cierto, ¿eh? ¿Qué era? Como tercer año pues de
3: ahorita
2: primaria.
3: No podemos hablar mucho, me siento aquí amontonado. Acorralado.
2: Maestra Naye, ¿algo que quieras agregar?
11: No, muchas gracias por recibirnos. Muy contentos de que las niñas puedan venir a conocer cómo trabajo en esta estación de radio. Y pues, muchas gracias.
9: Ahí trabajó mi Naye.
2: Ya está. ¿Algo que quieran agregar? ¿Algún saludo? Mamá, prende la grabadora.
6: A mi prima.
2: ¿A tu prima?
6: Sofi, va a la marista.
2: Ah, va a la marista. Ok, perfecto.
6: A Malu.
10: En su maratón.
6: Ah, sí, claro.
2: De hecho, se... Es potosino, en los torneos esos, la apostólica, el hispano-inglés.
3: El
2: todo.
3: Minerva, yo creo también, ¿no?
2: El Minerva
3: también entra, el Motolinía.
2: El Moto también. Buenos partidos contra el Moto.
4: Sí, muy bueno.
2: Pero hoy, el día de hoy, Lomas del Real. Si quieren decir algo ya para despedirse, que ya nos vamos a corte comercial. Yo, de nuestra parte, muchas gracias por haber venido, por regalarse este espacio. Son bienvenidas todas las veces que quieran venir, ¿eh?
6: Muchísimas gracias.
2: Nada más avisen.
6: Sí, claro.
4: Gracias.
2: Así me perdí una llamada, ¿verdad, maestra? Así, vamos para allá. Órale, perfecto. Para tener todo aquí listo.
6: Muchísimas gracias.
2: ¿Sale?
6: Saludos.
2: Fuerte el aplauso para las chicas de Lomas del Real. Gracias, chicas.
4: Adiós. Bye.
3: Ya a las 2 de la tarde y 13 minutos, seguimos con más contenido y vamos a un pequeño bloque comercial y musical y ya estaremos de regreso en menos de lo que canta un gallo. Yo soy Tato MC, contigo hasta las 5 de la tarde el día de hoy y lo escuchas aquí nomás.
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0: Las 2 de la tarde y 23 minutos. Ha llegado la hora de la mesa de los duelos. El día de hoy contienden tres competidores fuertes. Estamos totalmente en vivo a través de la plataforma de TikTok. Me encuentras como Tato MC. 44-45-80-13-73. Y es que abrimos la pista de aterrizaje para tu mensaje. Más en específicamente, ocupamos tu audio diciendo y el día de hoy compitiendo cumbia en contra de tropicales, en contra de música de cantina, ¿por qué no?
1: Entre de viejo payaso.
0: 44-45-80-13-73, ¿por quién votas tú? Vámonos rápido, 5 votos y será el ganador. Pero antes vamos a ponernos algo un poco más ad hoc. Déjame decirte, qué buen choque, ¿eh? Qué buen choque. El día de hoy traemos a The Police, este es de Roxanne. Dice por aquí el Cofamo, ya tenemos el primero de los votos. ¿Será posible esto? Suéltala por ahí.
2: No, pues de cantina.
0: Vámonos con un motito para la música de cantina. El día de hoy, tropicales cero y cumbia cero. ¿Será que el día de hoy otra vez me dan una sorpresa?
3: Tanto, yo voto por unas cumbias, porfa.

0: Cumbia, un voto para la cumbia el día de hoy. Tenemos por acá otro.
1: Buenas tardes a todos. Vámonos tropicalonas.
0: Vámonos con los tropicales. Y es que el día de hoy parece que va a estar reñido una vez más. Vámonos, vámonos, vámonos. Dice por acá el Sustaida.
2: Unos tropicales, por favor. Unas tropicales. Saludos hasta la satélite.
0: Vámonos con los tropicales. Dos votos para tropicales. Un voto para cumbia y uno para música de cantina el día de hoy. El Adriano, el taller de la muerte. Suéltala, suéltala, suéltala.
2: Unas tropicales, mi coche. Ya, cantinas, ya fue mucho.
0: Ánimo, ánimo, ánimo. Tres, tres, tres para tropicales. Tres para tropicales. Dos más y estaremos viendo algo que arrasa el día de hoy. Dice por acá el Caguamas, vamos a elegirlos al azar el día de hoy.
3: Beto, Beto, pon las tropicales, pon la de el músico chiflado de Rigo Tobar, porfa.
0: Saludo. Vámonos, cuatro para tropicales, cuatro para tropicales el día de hoy. Dice por acá el Bomba.
4: Tanto, tanto, tropicales, tropicales.
0: Vámonos con tropicales ya el día de hoy. Cinco votos para tropicales, pero ¿será que el día de hoy hubiera algún otro destino? Las cumbias el día de hoy se nos quedaron. Hubieran sido dos votos para la cumbia y vamos a abrir uno más, ¿por qué no?
5: Música de Tato, buenas tardes. Vámonos para tropicales, tropicales.
0: Vámonos con tropicales el día de hoy. 44-45-80-13-73 es el número para que te comuniques. Llegó la hora favorita de tu programa. ¿Cuál va a ser de las primeras complacencias que te vamos a poner el día de hoy? Te lo digo porque yo ya tengo por aquí uno y es claro que el señor Rigo Tobar va a entrar el día de hoy. Pórmele pausa, Roxanne, por favor, mi querido Tato MC. Dale play a lo demás. Esto es Lila y su tropical Perla del Mar. Esto es Luna de Selahú. Y lo estás escuchando aquí nomás. Saludos para mi jefa que me viene oyendo, ¿eh?

0: Saludos para Ana Castilleros y toda la bandita chula que nos anda saludando aquí a través de la plataforma de TikTok. Échame por ahí un tap tap para que me pueda ir a comprar un Monster. ¡Bravo!
1: La de música
0: chiflado,
1: por favor, de Rigo.
0: Dice por acá, Tatuna de Mr. Chivo. Dice por acá, el Ramírez.
2: El viajecito del renacimiento, mi tatu.
0: Saludos para el chamuquín presente. Dice por acá el Huevonzun,
3: Yo voto por los bibis. Cantina.
0: Ah, definitivamente los bibis entran.
3: Con la canción de Mariscos Enrique, mi tato.
0: Dice por acá, ya reportándose el depósito Cricri desde Pozos. Dice, sienta males y una tole para el Jonathan. Dice que ya va la chamba, sienta.

0: Tato, buenas tardes. Oye, compláceme con la canción de Suavecito de Grupo Flash. Saluditos, Tato, excelente tardecita.
1: Jalas. No, pues yo ahí complazco con lo que fuese. Ya vámonos a la siguiente, hombre.
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3: Tato, te encargo, porfa, la de Entre mi falda y tu pantalón de Tropical Caribe.
1: Pura cabaretera, pura cabaretera.
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0: por acá el Adrián, saludos a mi suegra, Doña Tato. ¡Guácala! Dice por acá, hay cuidado, dice, las plataformas están, las basuras de comunicaciones quitando un Uber afuera de Macroplaza. Ah, caray, no entendí muy bien eso. Dice por acá, rífate con una de Mr. Chivo, Tato, dice, para activar a toda la colegancia, el autopista, el traction y para los coladas del impro.
1: Otra de Tropical Panamá, mi Tato, saludos, saludos.
0: Saludos para María Arriaga, dice por acá, saludos hasta las Rivas Guillén, Norte. Dice por acá mi Robert, Robert.
2: Ese mi Tato MC, la de juguito de piña, mi Tato. Y con una noche apenas.
0: Apenas, apenitas, ya llegaron las cubas. Definitivamente con estas me dan ganas de abrir un agua de murciélago. Y es que tú ya te sabes la receta, definitivamente. Es que es vaso cubero y luego le pones acá full ice, o sea, mucho hielo. Le pones unos 5 segundos de agua de murciélago, dependiendo de lo que aguantes.
3: Te imaginaba diferente.
0: Casi hasta el tope de agua mineral y solamente un chorrito de coca, pero eso sí, coca cero, porque pues, la dieta.
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0: Salud para la panadería Maganza. Y para toda la gente chula que nos anda viendo aquí a través de TikTok.
1: El músico chiflado Tato, buenas tardes, te amo.
0: ¡Bravo!
2: Tato, Tato, buenas tardes, una del Selva Negra. Del Selva Negra, mi Tato, la que sea.
0: Este es solamente un pedazo del fragmento que tenemos el día de hoy. Saludos a la Junk Style. Nos vamos a ir un pequeño corte comercial y musical y ya estaremos de regreso en menos de lo que canta un gallo. Esto fue el señor Rigo Tobar. Saludos para Pablo Mercado. Saludos, primazo. Ya nos vamos, ya nos fuimos y ya estaremos de regreso. Vamos a un pequeño corte musical.

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Ya a las 2 de la tarde y 46 minutos llega Brian Soto. Esto se llama Labios de Cereza. Ya estás escuchando por la mejor de todas, la 90.9. Aquí no más.

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1: Y ya regresamos a las 2 de la tarde y 51 minutos, bloquecito de Tropicales, totalmente en vivo a través de la plataforma de TikTok. Me encuentras como Toto MC, esto es Limonadas Verdes.

0: Chica de los ojos café, Tato. Chica de los ojos café.
1: ¿Cómo le pones acá? Tato, corazón, mi amor. Ponte algo de Tropicalísimo Apache.
2: Te imaginaba diferente.
3: Es que apenas entro aquí a la cabina y empiezan las pelafustaneses.
4: Puerco, cochino, marrano.
3: Dice por acá, saludos al Charlie, señor Pool y al Master Tello, que dejen de estar tirando barra. Apenas uno se va a hacer medio buitre en el trabajo unas dos horas y empiezan las envidias.
5: A mí se me hace Karen Marí.
3: Saludos a José Nieto, a su abuelito, y para toda la gente chula que nos anda saludando aquí a través de TikTok. El Frank Palomo dice por acá, Tato, Cozumel de los Sonors. Lo pusimos ayer, si no mal recuerdo, en Las Imborrables.

0: saludo para mi papá del taxi 4399, que ya me deje a llevar a mi casa, por favor. Ya me caló el sol.
1: Ya lleve ese niño a la casa a darle de comer unas milanesas.
2: Aplácate, loco.
1: Diantre de viejo.
3: Diantre de viejo payaso.
1: Que no diga tu mamá. Dice por acá, saludos para Armando Braila. Dice, mi hija Anita dice que andan paseándose. Eso es todo. Dice por acá, el pipón.
4: Buenas tardes. De la Virgen hacia la carretera Río Verde. Acaba de ocurrir un accidente y me imagino que van a tardar buen rato porque al parecer fueron unos trailers.
1: De la Virgen hacia la carretera Río Verde acaba de pasar un accidente, no especifican qué, pero pues ahí para que tomen sus debidas precauciones. Si alguien tiene por ahí la actualización de lo que está sucediendo, 4445-80-137-13 es el número para que te comuniques directamente y me lo pases absolutamente todo. Saludos para Julián Villalobos Ordaz.
5: ¿Qué vives en la estación, Tato? ¿O acaso es una broma punk?
1: Ah, aquí sigo en la estación y amenazo con las imborrables. Y eso no es una broma punk. Esta de Tropical estuvo bárbara, estuvo bárbara. Pero ponle play a lo siguiente ya.
6: Sonora Tropical.
1: Saludos hasta Monterrey para toda la

0: ¡Guácala, Miguel!
1: Te imaginaba diferente.
2: Y me insinúes tus ganas.
3: Manuelo.
0: Ahora.
3: Ya está libre, acá el Muñoz, frente a Comunicaciones y Transportes. Ya está libre, ya hay paso. Ya no hay ni un alma por ahí, ya hay paso, ya está libre.
0: Sigue las manifestaciones, vialidades cerradas que andan por ahí. Dice por acá, ¿qué onda, mi tato? Dice, ponme la de Atrapa el Amor, porfa. El carga de Creek Creek, ese por acá. Suéltala.
4: Tato, ponte algo de Lila para Machín y Sienta Males para Largo.
0: ¡Apa! Ya pusimos Lila y su perla y su tropical perla del mar. Ya pusimos Luna de Celajú. Saludos para Carlos López, que dice por acá. Dice, personalízame como el largo. Ánimo. Ahorita déjate fijo por acá y ahorita ya te echamos por ahí el nombre. Ya llegaron las tortas.
3: A partir de hoy me declaro araña, Tato.
0: ¡Guácala!
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0: Saludos para Ñá de la Gas, de la Móvil, Periférico y Río Verde. Dice que anda bien amargada. Nomás engordando el hombre. Dice por acá el Bobby. Tato MC manda un saludo al taller Bob Cars. Dice que ya está la escucha. Bobby Cars será. El Pitirijas, que hizo por acá.
3: Dale poquita fuerza, Tato.
0: Sí, vamos a poner ese audio. Se amerita. A ver, esperen, déjalo, busco. Dándoles un poquito de...
3: Fuerza.
0: Oh, pobre señor. Yo creo que en la transmisión sí le pusieron...
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0: Halcones, Parío Machín, el Oscar.
1: Buenas tardes, Tato. Hay un saludo para todos los malportados, el Angelito, Oscarín, el Luis, Jorgito, el Fénix, Raúl, Palmata, y para el Unicornio, el más jotito de todos.
0: Guácala, ¿qué pasó? ¿Qué pasó con ese lenguaje y niños en esta audiencia, en este auditorio?
2: Épale.
0: Saludos para el Marco y toda la gente chula que anda aquí por TikTok. Regálame un pequeño tap tap a la pantalla para que me pueda ir a comprar un Monster.

0: Nos andamos yendo ya con la siguiente. Ponle play, ponle play, ponle play. Esto es algo de los BBs, se llama Esa Mujer. El día de hoy, bloquecito tropical, y todavía tenemos tiempo de algunas complacencias. ¡Qué envidia no ser la araña!
1: ¡Degenerado!
0: En vez de que me estuvieran mandando acá mensaje, muchachas bellas y chulas, puro hombre.
1: ¿Te imaginabas?

Dice por acá, del accidente sobre Periférico de la Virgen hacia la Río Verde, dice, es una carambola de 4 unidades en carril de alta. Al parecer hay un tráiler, un carro particular, una camioneta de gas y de transporte. Híjole. Pues ojalá no haya pasado del golpe, ¿verdad? Porque si hay una camioneta de gas, sí está un poco peligroso.

0: Dice por acá el Ángel, dice, ponte la cumbia sobre el río. Un saludo para los unideros del rey del huepa y el viejo Magic hasta el cielo. Dice, ya te la sabes, aquí andamos, no nos vamos. Dice por acá, Anónimo Tato, dice, mándate el saludo a los bikers. Mi tato me sé, dice, la Meli Biker y los Meli Bandidos, los meros buenos. Alguien anda echando puntos, alguien anda echando puntos. Saludos para la Yonquemanía y para el 1111 y toda la gente chula que anda aquí a través de TikTok. Una de los rehenes.
1: ¿Tampoco no te gustan los travesaños a todo?
0: No, no, no, yo no le hago a eso, déjame decirte.
2: Te imaginaba diferente. Un poco
0: de amor. Vámonos con la siguiente para alcanzar todos de una vez por todas. Dice por acá el Bisbis, dice, hola, buenas tardes, ¿dónde fue el accidente? Al parecer carretera a Río Verde, si no me equivoco. ¿Qué onda, mi tato? Dice, ponte la de demencia de los cumbia de barrio, saludos desde Pozos. Ya me voy con los puros nombres, porque no alcanzo a leer todos los mensajes, pero muchísimas gracias a toda la gente que estuvo conectada el día de hoy. Nos vemos más de rato en Las Imborrables con el señor Armando Lara, así que también mañana a partir de la 1 de la tarde, el buen Tato Mesé. Saludos para Armando Valera, Varela, para Josué, para el Pelón. Dice por acá, ponte Pobre Corazón de los KDB. Para el Jalisco, para el Spider. Mira, hablando de arañas,

0: El Pelón del 7, el Javi Guerrero, el Trini, el Omarcillo, el Rey del Asfalto, el Ignacio Muciño.
1: Eso, eso.
0: Dice por acá, ¿quién sigue? ¿Quién sigue? ¿De qué hablan? Dice por acá, saludos para Joel, para Mr. Fer, Laura Higueras también. ¿Qué teníamos por acá?
2: Capital.
0: Ah, mujeres chiquillas, que nos llegan muchos mensajes. Gracias a toda la gente. El Raymond Colunga desde la Maxipan, el Junior Barraza para el Borda, para todos los herreros de Fixmosa hasta Villa de Pozos, el Alejandro Torres para Anareli Millán.
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0: Nos andamos yendo con los últimos mensajes.
4: Se hizo con mi papi.
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5: Con una canción de Mariscos Enrique, imita todo.
0: La de Caballo Viejo.
6: Vientre de viejo payaso.

0: Señor Rigo Tobar, vamos a cerrar con algo del señor Rigo, ¿por qué no? Esta no puede faltar el día de Tropicales. Saludos para Almita Santiago, dice por acá, buenas tardes, ájalas, ájalas. ¿Genuinamente alguien quiere a este músico chiflado? Puras desgracias.
1: Yo solo fui para ti un loco sensacional.
0: Escándalo. Saludos para mis allegados, Alex y Nicky. Dice, ya tenemos hambre. Cómprales algo de comer, marro. Dice, por acá es el accidente que está en Periférico, antes de la Río Verde. Hubo una carambola. Al parecer también hay un tráiler ahí, un camión de gas. Ahí para que tomen debidas precauciones.

0: Ya nos vamos, ya nos fuimos, las 3 de la tarde y casi 4 minutos. Espera, espera, 4 minutos, 25 grados en la Caperuza. Visita las redes sociales de La Mejor FM 90.9 y no te pierdas absolutamente de ningún contenido que tenemos para ti. Ya que andas por ahí, visita el Tato MC en todas sus redes sociales. Estamos en TikTok, Facebook y Instagram como Tato MC. Saludos para Ingrid, dice, para mi hijo Chemita, para José Carnitas, hasta la carnicería Tadeo, hasta lugares populares, José Carnitas.
1: Te amo, Tato MC. Manda ese.
0: Ya vámonos, ya vámonos. Degenerado. Estamos en Las Imborrables con el señor Armando Lara.

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0: Carlos, oye, puro reporte. Antes de empezar los inmorrales, puro reporte, mira. Manifestación lateral 57, dirección al DJ, saludos. Nos reporta Javi Guerrero, Javi Warrior, Negami.
1: La banda.
0: Al equipo Tiger, Mari, Cristi, Ociel y Don Beto de Transporte Tiza, de parte del tío. Moradín.
1: Es el Morín.
0: Y a su morzote, Lu Martínez. Carlitos López y la familia López Caste hasta la 24. Andy Panda. Y a Raquelita.
2: Buenas tardes, padrinos, la belleza. Les mando un saludo. Es la mugre chiquilla Victoria, Raquel y mi papá el Cucu Panda.
0: ¡Ay, ese mugre chiquilla!
3: Larita, Larita. Se llama la manifestación de los trabajadores del seguro aquí en Granate y la 57. Ahí van caminando como rumbo para el centro. Ahí va ya la gente, va bien lleno.
0: Dice el Manuelito Viverones que le salió un granote.
1: ¡No!
0: ¡Ah, que van por Granate!
1: ¡Que van por Granate!
0: Buenas tardes, saludos a Janetcita de parte del Agrio. A ver el chaquetín.
4: Armando Lara, ¿podrás ponerte la de Priscila y sus balas de plata? Paraíso terrenal.
0: ¡Guácala! ¿Qué es esto?
5: Anda, chino, ¿para qué lo tiras?
1: Mira,
5: anda,
1: no,
5: no
1: te desperdicies,
5: amigo, mira. No
3: te
5: desperdicies,
3: amor. Exacto. Saludos, excelente tarde, presente soy Pepe Chucky con Mando Laruso y el Tocayo. Saludos y un abrazote. Aquí andamos.
0: Paco Mata, Paco Mata.
6: Yo estoy bajando el puente de la Virgen rumbo a la Río Verde.
0: Rumbo a la Río Verde, bajando el puente, no sé qué le entendía al Paco Mata.
7: Ya reportándose el casco tercera hasta el terremoto.
0: Mario Chiches, a los de Ruta 4 en especial 2003.
8: Toto, mándale un chintamuales a los de la manifestación que se.
9: Chintamuales al Guillermo Yepes y a Lalan Zárate y a todos los de Titza.
10: Lara, Lara, ya que andas con las inmortales, ponte la de la chica de humo para un machín y cientamales para la larga.
0: También ponemos la chica de humo, pero ¡comenzamos! Vamos a empezar diferente. Dicen por ahí de Negami, cientamales al tocayo, 47-48. ¿Cuál pidió ahorita?
11: Y mi banda toca el lo demás cuando.
1: Adiós.
0: ¿Cuál?
1: Ah, disculpe, se me fue. ¿Del Toba? ¿La que pidió el Toba?
0: La que dijeron ahorita en audio.
1: Chica de humo. Ya la tengo por acá.
0: Uno de los traileros dice Bernardo. Ah, pero veníamos. Y mi banda toque el rock.
1: Porque no sé y porque no puede. Tenían un chorro de crepelos de menudo.
0: Sí. Elisa Samarripa.
1: Ya no tiene gripa.
0: No, ya no. Todavía no. Saludos para el Alan y el Guillermo. Saludos para mi hija Dana Maite, que está cumpliendo 15 años. ¡Felicidades, Dana!
1: ¡Bravo!
0: Salud para Luis Felipón.

Actualización, marcha, ya van por Walmart de las 5-7. Madre santa.

0: Clara, a ver si pueden pasar donde está la manifestación.
1: Carretera 57 lateral. Van a la altura de HEB o de Walmart.

0: tardes.
1: Hola, buenas tardes, Armando Lara. Oye, ¿puedes poner la canción que se llama De mi enamorarte en norteña, por favor?
0: Para Los Diamantes de Ojinaga, De mi enamorarte.
1: Para mi hermana Cres, que está en la trabajación, que le encanta mucho la programación.
0: A su hermana que le encanta.
2: No, la canción, la canción.
1: La programación, y nomás se le está curando de ustedes cuando dicen cualquier tontería. Saludo, bonita tarde.
0: Gracias, Eloísa. Eloísa lo hizo.
2: No.

0: manifestación nomás me están engordando, hacen que uno se estrese en el tráfico. Ponme la gente, si tú de la banda Samuel, para ponerle de buenas.
1: Cara Larita, buenas días, buenas tardes. Ponte algo de Paquita, la del barrio, la de Rata Inmunda, dedicada a unos amigos.
2: Ah, de parte del Chema.

0: Saludos al Mava, que vende lavadoras.
1: No, se es Mave.
0: Ah, besillo en la carretera 57 afuera de Walmart. Engordándola en el tráfico.
1: No.
0: Digo. Un saludo para los de la manifestación que logren su objetivo de parte. Vaya. Junior Barraza. Para Ramón Arizpe con la de la Copa Rota de José Feliciano. Saludos a Yema de parte de Pascualo.
2: Te mando un saludo para acá, para el Memo
0: Feliciano. Saludos a Yema de parte de Pascualo.
2: Te mando un saludo para acá, para el Memo

0: Gaby, dile que todo nuestro apoyo, sí, todo nuestro más sincero apoyo para ellos. Que una disculpa porque no la pudimos acompañar.
1: Ok, lateral de sendero ya cerrado por manifestación lateral. No, el duende nos reporta.
2: Pues la verdad, esta manifestación nos afecta a todos.
1: Sí, es que ya cerrado por manifestación lateral. No, el duende nos reporta.
2: Pues la verdad, esta manifestación nos afecta a todos.
1: Sí, es que dice el Adriano.
2: Pues nunca tuvo.
3: Ya están tapando la lateral de ahí de Avenida Universidad.
1: Tapando. Dice el Adriano.
2: Pues nunca tuvo.
3: Ya están tapando la lateral de ahí de Avenida Universidad.
1: Tapándalo. Tato.
2: Mames. ¿Qué? hasta se me fue el internet.
1: A ver, espérate.
2: Chiqui. hasta se me fue el internet.
1: A ver, espérate.
2: Chiqui.

0: Hola, ¿cómo están? ¿Cómo están? Espero que estén bien. Ya hace mucho que no mandaba un mensaje.
1: Ponle el conteo de Don Omar.
0: Hola, ¿cómo están? ¿Cómo están? Espero que estén bien. Ya hace mucho que no mandaba un mensaje.

0: ¡Bravo!
1: Oye, no, ya esta cosa...
2: Se fue como la luz, ¿no?
1: Sí.
2: Aprendí a aventar un...
1: A ver, ¿qué dice la chatita? Ni sus luces. ¿Pero de qué, chatita?
2: Ándale. Con lentes polarizados, como te gufi. Cochinote.
1: Apoyo total a la manifestación de Ingrid.
0: ¡Bravo!
1: Gerardo PBC, voy a la universidad, viejos cachorros. Desde, reportándome desde mi iPhone 18 Pro Max de 2 teras.
2: Se me hace que ese iPhone 18 Pro Max de 2 teras es piraña.
3: Ay, Larita, buenas tardes. Te mando un beso, un abrazo. Saludos para Transporte.
0: Ándale.
3: Mándame un besuki. Inca chamba. Saluditos.
1: Ahí está, para Florecita.
4: Te imaginaba diferente.
5: Lara, el que te reportó que la avenida Universidad tiene lateral, ya se le fue el wifi.
1: ¡Ah! Manda un tato barato.
0: ¡Ay, tan menso mejor!
2: Vámonos a corto.
6: La manifestación ya está por la central. Con mucho cuidado, que no se vayan por ahí. Porque va a haber mucho tráfico.
1: ¡Cállese, mugre chiquilla! Que ya va fuera de la central de autobuses. Voy a corte. Me mandan video de la manifestación. ¡Ah!
2: Híjole, va a estar feo ahorita el tráfico.
1: Sí, va a estar feo.
2: Pero es por una buena causa, honestamente, la manifestación.
1: Ahí está. Para que a ver ahora sí no estén votando por una despensa. Ni por nada, no se vendan.
2: Bravo. Bravo. Bravo y
1: regresamos.
2: Más bravo.
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1: ¡Ay, épale!
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0: Hoy no más, hoy no más. Mando la canción Veo, Veo, ¿te acuerdas? De parte de Michelle.
1: Veo, veo.
2: Tato, échate un. Estamos aquí con los chavos.
1: Estamos aquí con los.
0: Salud, linda tarde, el rey del asfalto. A ver, el Mike. Alguien que le diga los de la mani.
3: Dándoles un poquito de
1: fuerza.
0: Un poquito. Se te salió toda la cuacha, güey. Que agreguen en sus consignas que el huevo deje de pedir la de antes y después. Que los de la manifestación.
1: En el pliego petitorio.
4: Que aún te amo.
5: Buenas tardes, Buffy Lovers de Creepy Dereja Show. Les encargo Ser Como Tú de Arnulfo.
0: Saludos al Didi Gay. Guácala. Choquen las 5-7 en el puente, dirección de la pila. Empieza el tráfico. Sabdiel.
6: Lara, Lara, Larita, no sé qué quieren esos taxistas. Cuando hay jale, no lo hacen. Y cuando acá no andan paseando a la dama.
0: ¿Alguien le corresponde atender esto de la manifestación? Lo que pasa es de que es un. Hasta donde yo tengo entendido es.
1: Eso sí, no sé quién se atende.
0: Al gobierno federal, porque es a nivel nacional la manifestación.
1: Ah, sí, cierto.
7: Tenías mucho que no me mandabas besos al aire, Lara.
0: Burlis. Lara, cabeza de peyote, pola de bella de Mijares. Carrita de León, el super muñeco, el

0: Ya está otro contingente esperando en la glorieta, madre santa.
1: Otro contingente. De repente todos son redactores, ¿no?
2: Buenas tardes, Larita y Tato. Larita, te invito a comer, dijiste un arroz. Te traes el salchichón ahí, porfis.
1: Ah.
3: Con razón ahorita que pues ahí por la central olía traste, mi Lara.
0: Salud para Lara. Salud, mi Lara, para Teresa Beltrán y su chanal, el Chupes.
4: Siéntamelo.
0: Ah, no, el lute de la... ¡Gir! ¡Saludos a Gir! ¡Bola Gir!
5: Larita, que nadie sepa que soy tu amante, porfa. Ahí para los lavadores y afanadoras ahí de Vencedor.
0: Ok, salud para todos los de Vencedor.
6: Yo tampoco, la rapuna despensa, no regalo mi voto. Si me prometen que van a traer la banda San Juan, me que regalo mi de mi entidad.
0: Uno de los reyes del camino, cuando un hombre llora, siéntamales a los lavadores de Vencedor el Tobar. Para el Memo que nos está dejando morir solos, al Pepón, al Benjo Oliva. Sígale como van, borrachotes.
7: Larita, Larita, en la glorieta también hay un puño de gente, ya van a cerrar.
0: Bueno, que en la manifestación hay varios que son puños.
1: No, que hay un puño de gente.
8: ¿Por dónde comenzar?
0: Oye, en tu día para Dana Maite, que está cumpliendo 15 años. Ahorita la ponemos.
1: Oye, es su cumpleaños. Le
0: Oye, en tu día, con él cerramos el blog.
1: Oye, en tu día.
0: De primavera.
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5: un siéntamelo para el guarache, porque se bañó el sábado, pero como ya no ha llovido, ya no se ha bañado.
0: Saludos a la Barbie.
1: A la Barbie.
0: Lara, le pueden mandar un saludo a mi papá, el señor Daniel, hasta el cielo. Don Daniel, Dios lo guarde, Dios lo guarde.

0: Un abrazo, hermanito.
1: Abrazo, abrazo, Gir. El día que de mí te enamores.
2: ¿Me podrías complacer, por favor, con la de Perfecta con Los Alamillos de la Sierra? Y la manifestación, creo que son los del Seguro Social.
1: Sí, claro. Gracias, María. Mi amor. Oye, está desquiciada la ciudad, ¿eh?
0: Los alameños, ¿verdad?
1: Qué bueno

0: No, música.
1: ¿Por qué en las estaciones de radio ahora sale una voz que dice vamos a comercial? Así lo pidió el gobierno federal. Así, Ignacio Musiño Chamburcí.
2: Ando bien molita.
1: Saludos, viejo chulo, Larita, dedícame la.

0: para ti. La que sigue.
1: Ándale, ándale, ándale.
0: Saludos a Paquetote Express, que
1: no, de Wences de Paquetote Express. Ah,
0: que ya viene la posada tántrica.
1: Temática de vaquería. Temática de
2: vaquería. Pequeña en la marcha. Mándoles fuerza.
3: Esa es mi Larita y mi Tato, saludos. Aquí andamos bien al pendiente. Oye, mi Larita, ponme la de la pareja ideal, por favor. Creo que esa sí es inmortal.
0: Sí, claro, claro. Es con el Buki y Marisela. Ve, que le mandé un beso a la chatita, Marlene.
1: Ándale.
0: Ahí está. ¿Por qué todo mundo se enoja?
1: Ese sticker que
0: tú ya ni piensas.
4: Lara, ¿por qué está la gente reunida ahí en la glorieta del Parque de Morales?
0: ¿Otra? Creo que van a volar papalotes.
1: No.
0: Estamos dice y dice.
1: Hicieron picnic.
0: Salud para Lionel, que va a entrenar base y no quería estar libre el tráfico por Periférico Norte. Gracias, Alicia.
1: Que no vaya.
0: Cochinota.
5: Ay, los vidrios, ¿eh?
0: Para mis hijos, César Sala, Recámaras Junior.

La Río Verde sola hacia el centro. Lara, mándame un besuki. Paco, guácala. Richie Brockelman. Para el personal.

Salud para Luis Emanuel de parte de su papá que anda trabajando. El Sánchez, arriba. Por arriba se puede avanzar, dice el Sánchez. María Torres. María Torres hasta las Carolinas en Estados Unidos. Cuando un hombre llora, rey del

0: Aquí en la universidad ya hay personal listo para la huelga, para la manifestación. Vaya que van en serio, ¿eh?
1: Esos del IMSS llevan letreros del circo, circo mundial.
0: De parte de Uri Geller.
2: De Uri Uber.
0: Les voy a llevar botellas de agua a los de la manifestación, dice la chula de Rivas Martín. Mándame un beso a la vaca, a la pitirijas. Si vives bajo tierra un día se te va a salir el topo. No, si no necesito estar debajo para que se
3: vea. Degenerado.
0: ¿Quién pidió esa voz que dice vamos a comerciales? Fue la misma. Bien, que... no.

0: Ala en las flores, el abuelo Nene Jex.
1: Ah, sí. Después
2: de amar. El bar dice juegue.
3: Que no estaría sí. tan mal.
0: Pepe Pepón.
4: La, la Río Verde está sola, que manden a los manifestantes para allá para que no estorben.
0: No me. Saludos a mi hija Lara, que va a la uni. Michelle, Michelle, que te vaya muy bien, Michelle. Esos besos nomás son para mí.

0: ¡Guácala!
1: ¡Ay, los vídeos, eh! Saludos a Mari Silva, de parte de un güey que está casado.
0: ¡No! ¡No! ¡Es anónimo!
1: Para mi niño Kevin Cortés, dile que no le voy a...

0: Saludos a Fatis, iniciando labores, Fatis. Y el machín. Para el Morongas y el Chamagol y el Pitirijas del bebé que se aman locamente. El Moradín.
1: Manifestación.
2: El Tato, mándame un bravo.
1: ¡Bravo!
0: El Didi Gay.
3: Es el Didi Rey.
0: Si no le dan la cita hasta el otro mes, como yo le dan, dice. No. Ah, ya los viste, este es inteligencia.
4: Lo que quería.
3: No, se me hace que esa no es inteligencia.
0: ¿Ah, no?
4: Entonces el amor.
0: Van a enseñar las cotuchas, ¿ok?
3: No, no. Están festejando un logro de México, ¿eh? Es que son muy patriotas.
4: Enamorado y te aseguro.
5: A mí me encanta la programación. Mmm, qué rico.
3: Circo, sí.
0: La manifestación es para el que siempre manda mensaje al guarachazo. O sea que ya.
4: Y yo prometí un desempeño en el amor.
0: Ah,
4: me aproveché de que habíamos tomado.
0: Está bien
4: tanto, te fuiste dejando. Y te agarré. Y
0: se está partiendo
4: en
0: dos.
3: No.
4: Lo continuamos hasta juntos terminar. Cuando caímos en lo
6: buenas
4: que.
6: Buenas tardes, Ladita. Buenas tardes a todos. Oye, yo nomás me pregunto si esos vatos que te piden el rosón lo aguantarán.
4: Te adoraría lo que
7: te imaginaba diferente.
4: Debe ser perfecta para, perfecta para,
0: perfecta para
4: mí, mi amor.
0: Lara, voy, te paso al niño y la mujer con emergencia. ¿Cuál es la vía más accesible? ¿Sí por ahí? Ah, no, pero creo que iba a haber también ahí.
3: Ah, ¿sí?
0: Va a colapsar el distribuidor para que se vayan preparando. El tráfico está parado. Nos reporta la Werislop por la, es por la lateral por el momento. ¿Quieren el video? Sí. Voy pasando por el circo, circo.
3: Mundial.
0: Siéntamales al Juan Luis de Goza, a la gorda de Lekeitia Reinaldo de parte de César Juárez.

0: particular.
1: Es para nuestra cumpleañera.
2: ¿Está lista la comida, bebé? ¿A qué hora llegas?
1: Que anda enferma de la garganta, por eso le cambió la voz.
3: Lara, soy la Güeris. Ahí para que me des unos boletos para Intocable.
4: Vientre de viejo payaso.
1: A ver, si eres la Güeris, mándame.
0: ¡No!
1: Sí, son las mismas.

0: Para que te atiendan mientras está en la manifestación, vayan a llevar a... ¿Qué? No le entendí.
1: Van a llevar cajeras del Oxxo para que te tuerzan la jeta.
0: Saludos a los mecánicos de Isuzu, ya está. Pulgas se les hicieron de los pesos. Sabritero, salud, Michelo. ¿Cómo les gusta ese audio, ah? Güense Romo,

0: Hola, Larita. Buenas tardes. Sí, sí.
1: Pero llegaría tarde a tu cumpleaños.
0: Sí, todo bien. Y ojalá y me puedas poner la de Noches Eternas con Río Tobar.
2: Ah, esa es muy buena, ahorita.

0: Ya, vámonos a corte.
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0: Escobar, es de él esta canción. Noche, que la sacó también Rieleros, pero muchos años después, ¿verdad? Salud, bravo. Familia Martínez Torres, fuerte abrazo, Pedrito Martínez. Un saludo, ¿a quién? Nomás es una buenas tardes, mando un saludo, pues bueno, hola.
1: Saludo.
0: Saludos a los chocomileros,
1: ya. A los tractoclimeros.
0: Ándale eso.
1: Si le haya Juan al gato.
0: El papi Gerson, el papi Gerson.
2: Hola, buenas tardes, 90.9, hermoso papi Jason, los choques de las faltas.

0: Armando Lara. Cabeza de que sea de cerillo prendido. Aviéntate la voz de Germán Monster.
1: Eddie.

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0: Y ahora ponte una bonita de los Mier, de las de antaño, muy abajo de Mier.
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3: Saludos al Piringón, Becky.
4: Becky.
3: Besitos, Larita, precioso. Beso para ti, Becky.
5: Lara, los de la manifestación ya traen sed. Uno que otro ya trae la lengua de fuera.
3: Pues sí, pero pues están luchando.
6: Dijese mi tía, pues ¿qué se ha visto, mijo?
3: Ah.
6: Ánimas, y un día de estos ahí lleguemos a lavar el peltre, ¿verdad, Larita? De...

0: A mí también, Lara, ponme la de Mier en la espalda.
1: ¡Guácala, Adrián! ¡Saludos al taller de la muerte! Ya se subieron, es el brazo que está en la avenida Universidad. Ahí va la manifestación.
2: Ándale.
1: Nos reporta la Where is Love. Saludos al Chatín
3: Correa. Es el Tachín.
4: Ya se subieron al puente que va de la 57 hacia la Universidad.
1: Ah, lo dice tu día que te tienes que repetir tú.
5: La placa
1: de
5: loco.
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1: Creo por el video, Where is Love. Ahí van, mira, en el de Easy, a todo lo que da.
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4: Reportó Luis el Gruesón.
0: Ya se subieron al puente, mi Lara.
1: Didi Gay.
7: Yo pensé que iban para San Juan de los Lagos, mi Lara.
1: Si no son sanjuaneros.
7: Truchi, ¿saben si todavía está el bloqueo en el hospital central?
1: No sé, fíjate, sí, creo que todavía está ahí. Ahí está Piero, los incansables Tigres del Norte.
8: Amor.
1: Saludos del taller Melgar.
3: Erka.
1: Para el hediondo y la secre la tosa. No, pero sí, trailer, no, la secre.
3: No es maloliente.
1: Que ya subieron al puente de Universidad y es culpa.
3: Me tratando.
1: Saludos a mi compa el Comal. Calienta puras gordas.
3: Ah.
9: Ay, los vidrios, ¿eh?

0: periférico hay tráfico, ¿qué onda?
1: Sí, todavía. Ah, no, en el periférico no. En el periférico sur no.
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1: Saludos al Didi Gay, que es cumpleaños, felicidades.
3: Ah, se saca la ceja.
1: Mira, más que su mujer, güey.
3: No. Sí se ve que la suplica, va.
1: Tenga cuidado, hay otro bloqueo por mi casa. No es la rentera, me está desalojando.
0: Esa manifestación es por la maldita herencia.
1: Lo dijo el JR.
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0: aventura.
1: Coronel Romero, Damián Carmona, Fray Diego, todo solo, aquí vengo. Coronel Romero solo, Damián Carmona y Fray Diego todo. Jairo Cerdo.
2: No, Jairo Cerda.

0: Mándenmele saludos a Rosas, el Este, hay Parillo Martillo.
1: ¡No se ha reportado!
2: Algo sirvió la manifestación, Milarita. Me venían siguiendo los de Coppel y me metí ahí y ya no me encontraron.
1: Está bien, excelente, excelente estrategia.
3: El distribuidor está libre, Larita, de Matehuala hacia Salvador.
1: De Matehuala hacia Salvador Nava está libre, pues. Porque bajaron por el brazo que va hacia Universidad.
4: Hacia Universidad, es real.
1: La 57 libre ya, dice el Gasper, cabeza de cubo. Dígale a los manifestantes que le metan segunda y sacan el clot para poder subir el puente, güey.
5: Lara, Lara, que todos quejándose de la manifestación, pero ¿qué tal para votar por el padrino por una despensa y su garrafón?
1: También para el Caramelo y el Omar se les pasó la hora de comer. Ah,
6: ah. Siéntamelo.
5: Clarita, si eres gustoso de venir al patio de mi casa, que es bien particular. Voy a echar a lavar, Clarita, cayó agua. Ponte unas para echar a lavar.
1: Ah, chihuahua, llovió.
5: Rosas Rojas de la Industria del Amor.

0: Durán Díaz. Ya terminamos por ahí las enchiladas. Esa está ahí en las Durán, están en ahí en la, ¿cómo se llama la que es Santos Degollado, no? Por ahí.
1: Ah, creo que están soberbias esas, ¿eh?

0: dándoles un poquito de fuerza.
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0: mejor 90.9. Aquí nomás esto que es La Carimanía con Cari Ávila. Por lo puesto, tú sabes que yo nunca vengo sola. Siempre vengo muy bien acompañada. A menos que la Cari ande de vacaciones y así. Pero regularmente es una chiquilla bien comprometida y siempre nos acompaña en cabina de La Mejor. Lánzale unos aplausotes, producción. Porque ahí viene La Cari.
1: Reciban así como que con unos tamborazos, con algo así como que bien ambientado.
0: ¿A poco estas canciones de ska no te gustan?
1: O sea, sí, pero no

0: dijo la Carile. Tranquilo, tu relax. Así llévatela el día de hoy, chiquitín, por favor, parío machín. Y ya sabes que puedes mandarnos tu mensaje a través del 44 45 80 13 73. Y así merengues.
1: Buenas tardes, Cari, Carile.
2: Hola, ¿cómo están?
1: ¿Cómo están?
2: Pues bien.
1: ¿Cómo andan?
2: Bien chido, bien chido.
1: ¿Qué se me hace que Carile se anda echando la pinta?
2: Ah, caray, no, yo siempre vengo. Acuérdense que yo estoy esperando que el vikingo me pague lo que me debe. O sea, siendo bien honestos, ¿ustedes creen que sí pague o que no pague? La verdad, díganme la verdad, si no ya no para ni ilusionarme ni nada.
3: Cari, buenas tardes, excelente Martinito. Saludos a Janet, Hazel y el mugre chiquillo de Mauricio.
4: Hello, saludotes, bendecida tarde, cuídate mucho, Carita, y aquí andamos, soy Pepe Chuque con la Carimanía. Un saludote, un abrazote para la niña hermosa de la Carile, y aquí nomás, a 90.9.
5: Buenas tardes, Carile, ya reportándonos desde Pozos, como siempre con la Carimanía. Y un saludo para el gordo amargado de la carnicería Modelo.
1: ¿Qué digo que no va a pagar?
2: Ay, no me digan eso. Yo sí quiero que me pague lo que me debe.
1: Yo me refería a la escuela.
2: Ay, caray, no. Ah, caray, ¿cómo estuvo eso?

0: ¿ok? Ay, no me desilusionen tan gacho, ¿ok?
1: Bueno, sí, tienes razón. No le digan esas cosas a Carile. Vamos a ver cómo se da la cosa. Y si no, pues aquí te armamos una cooperacha, Carile. De apesito aunque sea, pero te lo juntamos.
2: Échale, Carinita. Buenas tardes. Saluditos. Aquí el Maldonado presente.
1: Ese Maldonado.
2: Mándale un abrazo a mi hija Fernanda, que mañana cumple 15 añotes.
0: Ándale, pues.
2: Gracias, Carinita.
0: 15 añotes. ¿Y qué le vas a regalar, Maldonado? A ver, ¿qué le vas a dar?
2: Que te cambia, bye.
1: Sí, Carile, no le vais a pasar tu número al vikingo porque te va a cambiar a Byte.
0: Bueno, pero si yo quiero, ¿qué?
1: Bueno, ya, como tú quieras, como tú quieras. Le mandamos saluditos a la familia Jalomo y a los Abarrotes Cari, que como siempre están a la escucha desde la Colonia El Morro. Quédate conmigo de aquí hasta las 8 de la noche. Vámonos con esto de Intocable. 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
1: Hello, hello, aquí el Petirija Show, a la escucha de la...

0: Buenas tardes, María Mercedes le informa de las noticias. Usted lo sabe que regularmente en internet o incluso en algunas tiendas se suelen vender algunos artículos que son bastante extraños. Pero en esta ocasión un artista vendió una escultura invisible. Así es, la obra forma parte de una serie de esculturas vacías en las que el artista intentó trabajar en el concepto de vacío. El artista italiano Salvatore Garau sorprendió al mundo después de vender una escultura invisible. La obra llamada Io Sono, o sea, Yo Soy, fue adquirida en una subasta por más de 18.000 dólares. Se trata de una escultura inmaterial en la que el artista buscó representar el vacío y generar una reflexión sobre la existencia. La venta se realizó en mayo de 2021 y el comprador recibió como comprobante un certificado de garantía. La pieza fue subastada por la casa italiana Art Ride. Su precio inicial estaba estimado entre 7.300 y 11.000 dólares, pero las ofertas hicieron que finalmente alcanzara los 18.300 dólares, lo que equivale a más de 300.000 pesos mexicanos. Vaya, este escultor dice que la obra significa que no precisamente el comprador haya pagado nada por esta obra, sino que la intención fue trabajar con el concepto de vacío, con la idea de que este espacio puede ser cargado de pensamientos, energía y significado. Por otro lado, buscó generar una reflexión sobre lo que no se puede ver, pero que de alguna forma puede tener significado para algunas personas. El artista defendió su creación frente a las críticas y explicó que lo que había vendido era precisamente ese vacío. Vaya, ¿y por qué está tomando relevancia? Porque apenas este artista acaba de recibir el dinero por parte del comprador. Vaya, qué locura. ¿Usted compraría una pieza que básicamente no existe? Hasta aquí las noticias. Le informó María Mercedes. ¡Hasta luego!
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0: hicimos entrar guapachosos, ya se la ayuno. Estoy sacando todo mi English Speak English. Bienvenidos sean, welcome a la mejor 90.9. Aquí nomás, si ya se la zapa, que se la pla. Ya se la you know, ya se la sunburns. El día de hoy traemos pura actitud aquí con doña Francisquita Rivadeneira. Váyase reportando, o sea, send the messages. Envíe su mensaje a través del 44 45 80 13 73. No, hombre, ni me pregunte por qué ando tan bilingüe el día de hoy. Lo que pasa es que en los próximos días me voy a ir al gabacho. Ya ando bien emocionada practicando mi English Speak English. Ahora sí, no me vaya a juzgar tanto, porque pues ya lo sabe, ¿no? Como se podrá usted dar cuenta, no sé tanto, pero el intento se le hace. Así que repórtese de bolón ping-pong. Repórtese bien rápido, Flash.
1: Botes a botes, bendecida tarde. Cuídese mucho, doña Panchita. Y aquí anda mi Pepechuki con la Panchimanía. Y aquí nomás.
0: Aquí nomás, corazón.
2: ¡Jefa!
0: ¿Qué pasó, burras? Ahora, ¿qué pasitos por tus venas, burras? ¿Qué pasitos? Oye, burras, no seas malito. Mira, yo sé que el clima ahorita, hoy, el clima como que sí está un poquito más... pues más ameno, ¿verdad? Un poquito más caluroso. No seas malito, burras. Vete, lánzate allí con doña Flor para que me compres una raspa. Una raspa de vainilla. Nada más tantéale para que en el momento que yo ya más o menos vaya a llegar a la casa, para que no se me aguade la raspa, ¿verdad? Más que nada. Y no seas malito, pides también un duro. Le pides un duro con su respectiva salsita, su respectivo repollito con salsa valentina, salsa de la casera. No se te olvide, burras, por favor.
3: Hola, hola, doña Francisca, muy buenas tardes. ¿Me podría usted dar mi horóscopo? 2507 del 71 y mi número de la suerte, por favor. Bonita tarde y un gusto saludarla. Soy la princesa de Tlaxcala, ¿eh?
0: ¡Ándele, saluditos a la princesa! ¿Cómo no nos vamos a acordar de ti, preciosa? No, pues, ya andas echando pura cumbia ahí en el barrio de Tlaxcala. No es por nada, pero yo le voy a decir a la princesa que me invite otra vez. La verdad es que ahí en el barrio de Tlaxcala, mire, a mí me gusta ir mucho ahí todos los jueves, porque aparte que se ponen unas cumbias bien rasposas. Uno, si uno va solito y no tiene con quién bailar, ahí encuentra bailador o bailadora. O sea, por eso sí no se preocupe. Y luego, mire, allá a los alrededores del jardín de Tlaxcala venden de todo. O sea, uno se encuentra desde la torta, así que una torta de lomo, se encuentra los elotes, lo que le acabo de pedir al burras, o sea, unos duros preparados. También, ¿qué más se encuentra, corazón? Mire, ahí hay un carrito también que vende así, lo tradicional que uno se puede encontrar en una feria. Que venden acá los churritos, las papitas, las salchipapas, los salchipulpos, ¿cómo le llaman esos? Las fresitas con crema de esas que van congeladas. Hombre, corazón, pura chulada allá en el barrio de Tlaxcala, no sea malito. Vamos a organizar ahí una convivencia con todos los de la mejor 90.9 para que organicemos algo, ¿no? Estaría bueno, producción, estaría bueno. Le mandamos un saludito al Jerry, dice, mejor conocido. Mejor conocido. Ay, yo mejor conocida como la guapa Francisca. Ay, Diosita, espérate. ¿Por qué tanta flor, mi Jerry?
4: Hola, hola, saluditos, mi Cari, belleza del cielo. Un abrazote y un beso. Y otro para mi consentida Carilé. Fue un enorme gusto volverlas a saludar en persona. De veras que son una belleza las dos. Pero me van a tener que perdonar la vida, mi Cari, porque te gané tu lugar de estacionamiento ahí afuera. Yo no sabía que era tu lugar. Así es de que perdóname la vida. Y como siempre, les dejo un besototote tronado para cada una. Uno para ti y uno para mi consentida Carilé. ¡Besos, bellezas!
0: ¡Ándale! Pues mira, qué bueno que yo llegué después, porque si no el gato vallenato me hubiera ganado mi lugar a mí. Mira, yo le voy a decir una cosa al gato vallenato la próxima vez que venga, no me gane mi lugar, por favor. O sea, que me lo deje. O sea... ¡ay, parillo machín! No se crea, no hay falla, no hay falla. Nada más nada más eso, sí, uno busca dónde estacionarse, ¿verdad? Pero ahora sí que el lugar exclusivamente no es... ni de la Cari, ni de mío, ni de nadie. Pero pues ahora sí que uno tiene que buscarle, ¿verdad? Saluditos al gato vallenato, le mandamos un abrazote también. Bien buena onda que es el gato vallenato, le mandamos su respectivo saludito. Y se mándele un saludo a Pacorro y a la Pepe de parte del Papis. Ya se la ayuno. Dice doña Francisca, ahora usted anda bien bilingüe, pues ¿qué le le sucedió. No te digo que me voy a ir a los Estados Unidos, corazón. Me voy a ir al gabacho. Mira, voy a ir a comprar ahí, bebé. Voy a ir a la famosa tienda Rose a comprarme unas cosas. Bueno, vamos a ir a varios allá a comprar unas garritas nuevas, ¿verdad? Si alguien me quiere encargar algo, nomás avíseme. 44-45-80-13-73. Porque doña Francisca Rivadeneira, no, hombre, va a regresar bien cargada de allá de los United. Los
2: Estados Unidos. Doña Francisca, buenas tardes. A ver si me puede dar mi horroróscopo. Soy del 17 de diciembre. Y mi número de la suerte. Y un saludo para todo el grupo de los fieles de la 90.9. A ver si puede poner la de sonaja y tambor. ¡Gracias!
0: ¡Ándale pues! ¡Saluditos al Manolito! ¡Claro que sí! ¡Número de la suerte para ti, mi vida! ¡Venga! ¡Es el número 827! ¡Mira, corazón! En este momento, en este instante, lo que me están diciendo las cartas para ti es que tendrás que gobernar muy bien lo que salga de tu boca. Es que nada lo que generan tus pensamientos, porque mira, hay personas que van a pedirte opiniones y a veces puedes tener una opinión encontrada, pero acuérdate, a veces las personas nos hacen desatinar. No les des por su lado. Acuérdate que el de la inteligencia, el que domina, eres tú.
5: Cari, Cari, ponte la canción de Desvelado, dedicada para ti. Y qué bonito es el amor mientras no me vea mi vieja.
0: Ay, caray, pues que sabe qué andarás haciendo, Aldito. Sabe qué andarás haciendo. Mira, gobiérnate, chamaco, gobiérnate, porque luego, mira, a veces no nos gusta que nos hagan, pero luego, o sea, cuando nosotros hacemos, ahí andamos. Y luego no nos gusta que nos hagan y es ahí el problema.
6: Doña Panchis, ahí en Prados, Colombia, ¿tú de qué eres?
0: Colombia. Respetos para el señor Porfirio, para la señora Coco, la que organiza las posadas todos los años allá en Prados, Colombia. Ya casi rumbo a los 50 años organizando las posadas ahí.
7: Hello, doña Francisca. Ahí le encargo una güera tipo Barbie, ¿no? Ánimo, ¿qué se ha visto? Aquí la espero.
0: Ay, ubermaníaco, mira, la verdad no sé si puedo ayudarte con tu petición, carnal. Es que mira, a veces los hombres piden demasiado. Pero también nos gustaría ver de aquí para allá, ¿verdad?
8: Ricardo, mi horroróscopo. 16-11 del 85. Me agarraron de nachas. Aunque es imaginario, pero bueno.
0: Mira, corazón, no te preocupes. A veces muchas cosas pudieran estar en el imaginario de nuestra cabeza. Pero acuérdate que siempre podemos hacerlo realidad. Si yo te mando un agarrón de nacha. Mira. A veces las cosas... No, hombre, imagínese. Si hay personas que se creen sus propias mentiras, que tú no te puedas creer que te mando un agarrón de nacha bien derecho y derecho.
9: Doña Panchis. Nomás paso aquí para saludarla y me aviente mi agarrón de nachotas.
0: De mandarles a ustedes su buen agarrón. Dice, no hay problema, doña Francisca, dígale que yo sí me sostenía. Dice, con todo el camión, ¿se acuerda? Ah, caray, ¿de qué estamos hablando? Ah, pues sí es cierto, ¿verdad? Es que mire, no están ustedes para saberlo ni yo para contarlo. Pero aquí el Paquito Mata luego llegaba y se estacionaba con todo el camión. O sea, a él sí le valía chostomón. Él llegaba aquí, se estacionaba con todo.